0: y reyes, y consideraban indispensable la actividad de los sacerdotes como mediadores entre el hombre y Dios. Como es natural pensar, esta posición doctrinal de Wycliffe originó una feroz y violenta oposición por parte de la Iglesia Católica Romana, la cual se intensificó cuando Wycliffe publicó en 1381 su negación documentada a la doctrina católica romana de la transubstanciación, y de esta manera asestó un contundente golpe a la misma raíz de los supuestos poderes milagrosos de los sacerdotes para convertir la hostia en el cuerpo de Cristo y el vino en la sangre de Cristo, con lo cual tenían dominado a un vasto segmento de la población. Pero la obra más importante de Wycliffe fue dar acceso al pueblo de Inglaterra a la única fuente de doctrina verdadera, la Biblia, en una época en la cual la Biblia era de uso exclusivo del clero de la Iglesia Católica Romana. La traducción de la Biblia por parte de Wycliffe al idioma común de la gente de Inglaterra operó una verdadera revolución en la mentalidad de la gente inglesa. De esta manera se hizo patente que la palabra de Dios es una herramienta poderosa para la transformación espiritual y moral de la gente. Wycliffe fundó la más efectiva manera de diseminar la Biblia, mediante la circulación de tratados y los viajes de predicadores itinerantes, cuya única función era proclamar la palabra de Dios en el idioma que el pueblo podía comprender perfectamente. La furia de la persecución hizo que Wycliffe se vea obligado a salir de Oxford para refugiarse en Lutterworth, lugar que llegó a constituirse como el centro de instrucción bíblica para todo el país. En la época de Wycliffe, era comúnmente aceptada la idea que las bulas o decretos papales tenían tanta autoridad como la misma Biblia. Pero Wycliffe dejó en claro que las bulas o decretos papales podían ser aceptados siempre y cuando estén en total concordancia con lo que dice la Biblia. En su libro titulado Acerca de la verdad de las Sagradas Escrituras, Wycliffe mostró claramente que la Biblia es la palabra de Dios o la voluntad y el testamento del Padre. Enseñó que Dios y su palabra son uno.
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Gracias, Jesús. Deja que el Espíritu de Dios se mueva por todo este lugar. Hay un espíritu de libertad. Hay un espíritu que quiere posar sobre su pueblo. Oh, Shakira Rabba Yusaya. Estamos bajo la unción del Señor. Estamos bajo su cobertura divina. Sí. Oh, muévete, Espíritu, muévete. Permítenos exaltar al Cristo de la gloria en esa libertad gloriosa de los hijos de Dios. Oh, Shikira Ramasaya, Ramashiki, tu prenda, Ramashika. Santo eres. Oh, te anhelamos, Señor. Te anhelamos, Jesús. Mis ojos quieren verte. Mis manos quieren tocarte. ¿Cuánto te anhelamos?

Señor. Dilo conmigo, Cristo es mi Señor y no me da temor declararle al mundo entero de su gran poder.

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1: Alabamos, Padre. Señor, tú estás buscando verdaderos adoradores. Yo te pido que esta noche tú encuentres en nosotros, Señor, verdaderos adoradores.

0: mi Señor. Porque Él es bueno. Porque Él es precioso. Señor, queremos reconocer en esta noche tu gran poder.
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5: Hace aproximadamente 18 años, se encontraba sentado en el sofá de su casa un joven que, para aquellos que lo conocían, decían que era un joven muy inquieto, un joven que le encantaba buscar, encontrar cosas que pudieran llenar su corazón. Este joven, por más cosas que buscaba, más vacío se sentía, y él trataba de llenar su corazón con las cosas que este mundo podía brindarle. Él buscaba y buscaba encontrar aquello que de una vez y por todas pudiera responder a sus preguntas existenciales. Pero nada lo hacía. Resulta que él un día se le ocurrió la brillante idea de aceptar la invitación de un familiar a ir a una iglesia y escuchar por primera vez la palabra de Dios expuesta desde un púlpito. Él va a esta iglesia, se sienta en el banco de la iglesia y él escucha a este joven pastor decir lo siguiente. Y estas son las palabras de este joven pastor. Él decía: hay cosas que no vamos a entender, pero que no la entendamos no quiere decir que no son como son. El pastor decía, por ejemplo: yo no sé cómo funciona un bombillo, pero necesito de su luz. No sé cómo funciona un avión, pero yo lo necesito para transportarme a otros países. De la misma manera, hay cosas acerca de la salvación que no vamos a entender, pero la verdad es que aunque no la entendamos, no tenemos a dónde ir. Solo Jesús tiene palabras de vida eterna, basado en Juan 6:68. Ese día, ese joven sentado en ese banco tuvo un momento de definición. Un momento de seguir tratando de llenar su vida con las cosas que el mundo provee, o aceptar esta verdad que este joven pastor estaba enseñando. Y ese día, ese joven conoció a Cristo. Ese día, este joven encontró lo que tanto buscaba, que era salvación y propósito. El pastor Miguel tiene unos meses recordándonos ciertos momentos cruciales en la vida de la iglesia. Incluso la serie que iniciamos ahora de conocer el carácter de Dios fue la primera serie que él predicó cuando la IBI se plantó. Entonces, yo viendo eso que el Señor está haciendo y cómo está moviendo el pastor Miguel, me pregunté: ¿por qué yo no puedo predicar el texto que el Señor utilizó a través del pastor Héctor hace 18 años para traerme salvación a mí? Y eso es lo que quiero hacer en el día de hoy. Y para confirmar ese deseo, este lunes los pastores recibimos un regalo de una hermana desde Colombia con la foto nuestra. Y para mi sorpresa, el texto que está aquí debajo es el mismo texto que yo estaba inclinado a compartir con ustedes en el día de hoy. Así que yo quiero agradecer a Ángela Pedroso desde Colombia por este presente y por dejarse usar por el Señor para confirmar lo que el Señor había puesto en mi corazón. Así que yo quiero invitarte y pedirte que me acompañes al Evangelio de Juan, capítulo 6. Estaremos leyendo desde el versículo 66 al versículo 69. Y esta es la palabra de Dios. Como resultado de estos, muchos de sus discípulos se apartaron y ya no andaban con él. Entonces Jesús dijo a los 12 discípulos: ¿acaso también ustedes quieren irse? Simón Pedro respondió: Señor, ¿a quién iremos? Tú tienes palabras de vida eterna, y nosotros hemos creído y sabemos que tú eres el Santo de Dios. Jesús estaba compartiendo sus enseñanzas con una multitud, y de buenas a primera, muchos habían tomado la decisión: esto no es para nosotros, voy a dejar de seguirle. Y lo que nosotros debemos preguntarnos primeramente es: ¿qué está pasando aquí? ¿Qué es lo que Jesús está enseñando que trae como resultado que muchos han decidido ahora dejar de seguirle? Y para esto, yo quiero invitarte a que me acompañes al inicio del capítulo 6 de este Evangelio de Juan. Yo voy a estar utilizando la versión Joan Valera de las Américas. Así que si tú ves que no está literal como tú lo ves en la Biblia, es porque yo estoy tratando de parafrasearlo para hacerlo más entendible. Así que esta es la versión que voy a estar utilizando el día de hoy. Juan inicia su capítulo 6 diciéndonos que Jesús se encontraba en una región junto al mar de Galilea. Él está ahí con sus discípulos, él había llegado a esa región y una gran multitud le estaba siguiendo. Jesús había comenzado su ministerio y había ya hecho milagros, sanado enfermos, había libertado endemoniados, y muchas personas querían escuchar sus enseñanzas, querían seguirle. Y estando ahí en esa región, él en un momento ve que la gran multitud está ahí, que es tarde en la noche, hay que alimentarlos, probablemente no han comido. Y él le dice a Felipe, uno de sus discípulos: ¿dónde compraremos pan para alimentar a esta multitud? Pero dice el texto que él lo hacía para probar a Felipe, porque él sabía lo que iba a hacer. Felipe, al escuchar esta respuesta, lo que dice: Señor, pero nosotros no tenemos para alimentar a tantas personas. ¿Cómo vamos a hacer esto? Andrés, el hermano de Pedro, al escuchar esto, viene donde Jesús y le dice: Señor, mira, aquí hay un joven que tiene unos panes, tiene unos pescados, pero ¿qué es esto para alimentar a una multitud como esta? Pero Jesús, como es Dios, sabía lo que iba a hacer. Le dicen: acomoden a la gente en el pasto, vamos a alimentarlos. Pero no estamos hablando que son 10 personas, 15 personas. El texto nos dice que eran alrededor de 5,000 hombres. Jesús toma los panes, toma los peces, los bendice, le da a los discípulos, repártanlo. Dice la palabra de Dios que luego de todos haber sido saciados, los discípulos recogieron 12 cestas de panes llenas solamente de los desperdicios. ¿Qué trajo como resultado esto? Que la multitud empezó a decir: verdaderamente este es el profeta que había de venir al mundo. Este es el hombre, lo encontramos. Este es el que nos va a resolver nuestros problemas. Este es el que nos va a libertar de la opresión del imperio romano. Este va a ser nuestro rey. Pero Jesús no había venido para ser león en la primera ocasión. Él había venido para ser cordero. Él no había venido para reinar en palacio. Él había venido para morir en un madero. Es por esto que a Jesús ver que ellos lo iban a tomar y querer hacer rey a la fuerza, Jesús decide retirarse. La palabra nos dice que Jesús se va al monte, y ya al anochecer los discípulos se montan en las barcas, se van a la región de Capernaum, y cuando están a 5 kilómetros de la costa, Jesús camina sobre las aguas, llega con ellos y juntos llegan a Capernaum. Cuando esta gente ve que es el otro día, que van a buscar al hombre, el hombre no está. Comienzan a buscarlo en todos los lugares, pero el hombre no está. Ellos se montan en sus barcas, se van también a Capernaum, y cuando llegan a Capernaum, lo encuentran y le preguntan: ¿cómo llegaste aquí? ¿Dónde estabas? Y Jesús, al ver el interés de ellos, el afán de ellos, comienza a enseñarles y a confrontarles. Y lo primero que Jesús le dice: trabajen no por el alimento que perece, sino por el alimento que permanece para vida eterna. Pan que viene del cielo, dado por Dios, pan que da vida al mundo. Jesús sabía que ellos le estaban siguiendo porque Jesús lo había alimentado. Y le dice: oigan, no trabajen por el pan que perece, sino por el pan que permanece para siempre. Al oír esto, ¿cuál fue la respuesta de esa multitud? Señor, danos de ese pan. Pan que permanece para siempre. Eso es lo que necesitamos. Jesús responde: ¿ustedes de verdad quieren ese pan? ¿Quieren ese pan de vida? Yo soy el pan de vida. El que viene a mí no tendrá hambre. Y el que cree en mí nunca tendrá sed. La gente al escuchar esto empezó a murmurar: ¿cómo que él es el pan de vida? Pero él es el hijo de José. Nosotros lo conocemos. ¿Cómo él puede decir ahora que él es el pan de vida? Jesús respondió, versículo 48 y 49: yo soy el pan de vida. Los padres de ustedes comieron el maná en el desierto y murieron. Este es el pan que desciende del cielo, para que el que coma de él no muera. Yo soy el pan vivo que desciende del cielo. Si alguien come de este pan, vivirá para siempre. Y el pan que yo también daré por la vida del mundo es mi carne. Recordemos que Jesús ya le había dicho a los discípulos en un momento: yo le voy a hablar a esta gente en parábolas, y probablemente ellos no van a poder entender. Eso es lo que él está haciendo aquí. Él está diciendo: yo soy el pan de vida. Ustedes quieren ese pan verdadero, ustedes necesitan a mí. Pero al escuchar esto, la gente no entendía. La gente estaba como: ¿cómo es eso que tú eres el pan de vida? ¿Cómo es ahora que tenemos que comer tu carne? Y este canibalismo ahora que hay para nosotros poder ser alimentados, comerte a ti. Yo imagino la cara de esa gente, cómo estaba en ese momento, como atónitos por esto que Jesús está enseñando. Y Jesús les dice: en verdad les digo que si no comen la carne del Hijo de Dios, del Hijo del Hombre, y beben su sangre, no tienen vida en ustedes. El que come mi carne y bebe mi sangre tiene vida eterna, y yo lo resucitaré en el día final. Tú ves, ahí se complicó la cosa. Ya ahora no estamos entendiendo lo que está pasando. Además de comer tu carne, hay que beber tu sangre. Si nosotros lo entendemos de manera literal, podemos decir: ¿tiene sentido que esta gente abandonaran a Jesús? Porque ¿cómo es que vamos a hacer esto? Pero lo que Jesús está queriendo decir aquí es literalmente lo siguiente: ¿realmente ustedes quieren el pan de vida? Ustedes tienen que aceptarme a mí. ¿Y aceptarme cómo? Comiendo mi carne, es decir, entendiendo que Dios envió la salvación en la carne, en mi persona, y bebiendo mi sangre, en señal de que ustedes reconocen que el sacrificio que yo voy a hacer por ustedes es lo único que puede darle libertad y salvación. Eso es lo que significa el creer, el comer su carne y beber su sangre, aceptar que Cristo vino como hombre y que murió en la cruz por nuestros pecados, derramando su sangre. Pero esta palabra, al ellos no poder entenderla, los escandalizaba. Ellos estaban escandalizados. Y Jesús le pone como la cherry en el versículo 63, cuando les dice: el Espíritu es el que da vida, la carne para nada aprovecha. Las palabras que yo les he hablado son espíritu y son vida. Jesús termina su discurso, su confrontación a ellos, recordándoles: ustedes están muy enfocados en las cosas de la carne. Ustedes lo que están pensando en que yo los alimenté. Ustedes no están prestos a escuchar la verdad que es espíritu y que da vida. Nosotros recordamos que cuando Dios formó al hombre, tomó polvo de la tierra y ¿qué sopló? Sopló espíritu. Y el hombre tuvo vida. Y lo que Cristo está diciendo, mis palabras, lo que yo le digo hoy, lo que yo le estoy enseñando, es lo único que puede darles vida. ¿Qué pasó? Versículo 66, que es nuestro texto de hoy. Como resultado de estos, muchos de sus discípulos se apartaron y ya no andaban con él. La dureza de las palabras de Jesús hicieron que muchos dejaran de seguirle. Sin embargo, cuando yo estudio detenidamente el texto y yo conozco el corazón del hombre, lo que Dios ha revelado acerca del corazón del hombre, yo me pregunto: ¿realmente fue estas palabras que Jesús dijo acerca de sí mismo lo que hizo que la gente se fuera? ¿Fue realmente este discurso que hizo que la gente dijera, no quiero seguirlo? ¿O había otros motivos reales en el corazón de ellos? Y esta era simplemente como la forma de ellos poder justificarlo. Y si nosotros estudiamos la palabra, nos damos cuenta que la ofensa real de Jesús hacia ellos, fue mostrarle que Él no era el hombre por quien ellos lo habían tomado. Él no iba a estar a sus servicios para ayudarle a resolver sus problemas terrenales. Él no iba a ser el Señor del pan que ellos tanto querían. Y lo vemos en el versículo 26. Jesús en el versículo 26 le dice, en verdad les digo, me buscan, no porque hayan visto señales. Ellos han visto señales. Él alimentó 5,000 hombres con una canasta de pan y peces. Me buscan no porque han visto señales, sino porque han comido del pan y se han saciado. Esa es la razón por la que ellos lo buscaban. Y como Jesús dijo, yo no voy a estar aquí para alimentarlos. Ese no es su problema principal. Sus problemas de este lado de la gloria no son el principal problema para ustedes. Es qué van a hacer cuando se encuentren con Dios, cuando sean juzgados. Y al escuchar esto y al ver que ellos no querían seguir a Jesús por quien era Jesús, muchos de sus discípulos se apartaron. Es bueno recordar que cuando la palabra habla de que discípulos se apartaron, no se refiere a los 12 apóstoles. Cuando nosotros estudiamos los evangelios, nos encontramos que además de los 12, había un grupo de hombres que estaba siguiendo a Jesús desde el inicio de su ministerio. En Lucas capítulo 10 vemos que se habla de unos 70 a quienes Jesús envió de dos en dos. Estos hombres vieron a Jesús enseñar, vieron milagros hechos a través de Jesús, e incluso muchos de estos hombres hicieron milagros en el nombre de Jesús. Pero en el momento de definición, cuando había que tomar la decisión de o seguir a Jesús porque Él es el único camino para llegar a Dios, o seguir a Jesús porque Él es el que me va a resolver mis problemas terrenales, en ese momento de definición, muchos prefirieron darle la espalda. Y nosotros decimos, wow, pero ¿cómo es posible? ¿Cómo es posible

a Jesús. ¿Por qué? Porque cogen una cosa y dejan otra. Y decimos a sí mismo, bueno, no coge y deja. Cuando al final lo que el Señor nos llama es todo o nada. Eso, ¿eres mi discípulo o no lo eres? Y hoy día muchos en medio nuestro dicen, ¿tú sabes qué? Esa enseñanza a mí no me gusta. Por eso yo no puedo seguir en la iglesia. Porque ¿cómo es posible que haya una enseñanza que diga que Dios va a castigar al hombre al final del tiempo si Dios es amor? Dios nos ama a todos. ¿Cómo es posible que solamente hay un único camino para la salvación? Mis buenas obras, yo soy un hombre bueno. Otros que se alejan de la iglesia porque dicen, es que ustedes son muy radicales. ¿Cómo es eso de que la mujer tiene que someterse a su esposo? ¿Cómo es eso de que yo no puedo estar con quien yo quiera antes del matrimonio? ¿Cómo es eso que yo estoy llamado a vivir en pureza sexual? ¿Qué es eso? Muchos se alejan porque no les gusta una doctrina de la palabra. Otros se alejan y dejan a Jesús porque dicen, miren, todavía no es el momento. Yo he escuchado muchos jóvenes que vienen a la iglesia a temprana edad, están aquí entre medio nuestro, los vemos caminar fielmente, decimos, ese es, él es creyente, pero cuando llega a cierta edad, empieza a apartarse y tú dices, ¿qué es lo que está pasando? Y te sientas con él, dice, bueno, porque este es el tiempo ahora para yo trabajar, para yo prepararme, yo no tengo tiempo para la iglesia, yo tengo que formarme. Otros que se enfocan en las cosas de este mundo y dejan de ver las cosas eternas. Y finalmente hay otro grupo que probablemente, al igual que como esta multitud había, que se dejaron llevar simplemente por la presión. Otros que veían que un grupo se iba y decía, oh, pero ven acá, si Saúl se va, que Saúl es un hombre tan inteligente y caminaba con el Señor, ¿qué yo busco aquí? Y se van porque quieren seguir a la mayoría. Dicen, en la mayoría está la verdad, cuando realmente no es así. El apóstol Pablo en un momento confrontó a la iglesia de Galacia y le dijo, venga acá, ustedes han sido salvos ya, ustedes conocen el evangelio, ¿cómo es que ustedes están volviendo otra vez a los rituales antiguos? ¿Cómo es que están dejando llevar por la presión de los hombres? Los destinatarios de la carta a los hebreos estaban siendo tentados para volver a sus rituales anteriores por presión. Muchos por presión dejan a un lado y pueden dejar a un lado el camino de seguir a Cristo. El temor a los muchos puede hacernos quitar los ojos de la verdad y abrazar la mentira. La mayoría no siempre tiene la verdad, y es importante que tú lo recuerdes. La mayoría no siempre tiene la verdad. Dios tiene la verdad y Él siempre tiene la última palabra. No la mayoría. Muchos estaban dejando a Jesús. Y al ver esto, Jesús se vuelve a los 12 y le dice, ¿acaso también ustedes quieren irse? Yo imagino esta escena. Yo imagino un Jesús triste. Él siendo Dios, compasivo. Triste al ver cómo esta gente tenía la verdad delante de Él. La verdad para ser salvos, la tenían delante de él y dieron la espalda. Pero al mismo tiempo un Jesús indignado, un Jesús molesto, al ver cómo las pasiones de este mundo habían conquistado los corazones de esta gente. Y él se voltea indignado a los discípulos. Ustedes si quieren ir, váyanse. Se pueden ir también, no hay problema. Y al escuchar esto, Pedro responde en nombre de los 12. Señor, ¿a quién iremos? Probablemente en ese momento Pedro repasó en su mente todas las opciones que él había tenido. Él dice, ven acá, pero nosotros queremos alcanzar la vida eterna. ¿Qué opciones tenemos? Vamos a Juan el Bautista. Juan el Bautista ya murió. Y si vamos a él, de seguro nos devuelven de Jesús. Vamos a los fariseos, a los líderes religiosos de la época. Ellos habían estado mucho tiempo con Jesús y ya habían visto cómo ellos eran hipócritas, cómo eran ostentosos, cómo cargaban al pueblo con mentiras que ellos mismos no podían vivir. Vamos ahora a los saduceos, otra secta religiosa. Pero esa gente no cree ni en la resurrección, no cree en el espíritu. ¿Qué hacemos? ¿Nos volvemos ateos? Pero ¿y qué pasa con las promesas que hemos leído de los profetas? ¿Qué pasa?

con la verdad de una vida venidera. ¿Qué hacemos? Al ver todas estas opciones en su mente, la conclusión de Pedro fue: Señora, ¿a dónde iremos? ¿A dónde iremos? No hay opciones. Y yo estoy seguro que si Pedro estuviera hoy aquí con nosotros, diría: Señor, ¿a dónde iremos? ¿A los que niegan el poder del pecado? ¿A los que dicen tu mejor vida es ahora? ¿A los que dicen: hey, Dios está en los cielos, pero tú estás aquí en la tierra? Sé feliz, haz lo que tú quieras hacer. ¿Iremos a los que niegan la realidad de un juicio venidero, de una vida eterna? ¿A dónde iremos? Pedro sabía que no hay otro lugar real para alcanzar salvación que no sea Cristo. Él lo sabía. Y la verdad es que tú y yo hoy tenemos opciones hacia dónde correr. Pero todas esas opciones, ¿sabe qué? Van a fallar. Todas las opciones a las cuales corramos van a fallar. El dinero, el poder terminará fallando. El querer estar cubiertos bajo el propósito de ser un buen padre, de ser un buen esposo, de ser un buen hijo, eso no nos va a llenar. Eso también va a fallar. El buscar propósito en la educación, buscar propósito en el arte, los deportes, el placer sexual, el alcohol, las drogas, todo eso va a fallar. Porque el único lugar donde podemos ir para encontrar propósito y verdad es Cristo y nada más. Cristo y nada más. Salomón, el rey Salomón, en su afán por encontrar propósito, encontramos en el libro de Eclesiastés que él dispuso su corazón a buscar y disfrutar todo lo que el mundo podía proveer. ¿Y ustedes saben qué él terminó concluyendo? Que todo era vanidad y correr tras el viento. Nada podía llenarle porque no hay a dónde ir. Y eso fue algo que yo hace 18 años entendí, que no había un lugar a dónde ir. Pedro y los discípulos se encontraban en un momento de definición. Señor, ¿a dónde voy? Si solamente tú tienes palabras de vida eterna. Solo hay un camino, hermano. Solo hay un camino, si ese es Jesús. Pero para yo poder entender eso, hay dos verdades que yo necesito entender, que yo necesito tatuar en mi corazón. La primera de esas verdades es mi condición delante de Dios. Muchas veces pensamos que podemos encontrar propósito en otra cosa porque no entendemos quiénes somos. Tú y yo somos pecadores condenados. Ese es nuestro estatus. Culpable. ¿Qué merecemos? La ira de Dios. Yo necesito entender eso. ¿Quién yo soy? Lo segundo que necesito entender es quién es Dios. Dios es un juez santo, lleno de gracia y verdad, que se encarnó en la persona de Jesús para darnos salvación y esperanza. Mientras yo no entienda esas dos verdades, yo voy a pensar que hay otra cosa que puede llenar mi vida, que hay otra cosa que puede darme significado y propósito. John Owen, teólogo y académico inglés, dijo una vez: una persona que ha estado verdaderamente, escucha esta palabra, verdaderamente convencida de su necesidad de Jesús para el perdón y la salvación, y como resultado lo ha recibido por fe, nunca abandonará a Jesús. Para estar verdaderamente convencidos de sus necesidades de Jesús, primero debemos estar convencidos de la naturaleza, la culpa, la condenación, el poder y el castigo del pecado, porque Él vino para salvarnos de nuestros pecados. Todo en la vida cristiana depende de Jesucristo y de si Él es quien dijo ser. Si tú no estás seguro de esto, entonces ve a seguir a algo más o a alguien más. Pero si Jesús es el Cristo, el Hijo de Dios, el que tiene palabra de vida eterna, el Santo de Dios, el omnisciente y soberano, ¿a dónde más puedes ir? Incluso cuando Él te dice o te lleva a través de momentos difíciles, tienes que seguirlo. Simplemente no hay otra opción. No hay otro camino. Solo Cristo. Pedro y los otros 10
sabían que Jesús era esa roca firme, que todo lo demás era arena. Y es por eso que Pedro responde al Señor: Señor, no hay otro lugar a donde ir. Eres tú que tienes palabras de vida eterna. Eres tú que tienes la verdad que nos va a permitir disfrutar aquello que tanto anhelamos, que es la vida contigo. Y esa es la clave, hermanos. Esa es la clave. Ellos están diciendo, Pedro está diciendo, en representación de los discípulos: nosotros no solamente aceptamos tus obras, también aceptamos tus palabras. Creemos lo que haces, pero también confiamos en lo que dices. Ellos, como un cuerpo, eran sinceros en su devoción a Dios. Ellos querían realmente honrar a Dios y querían alcanzar eso que Dios estaba proveyendo, que era la salvación. Y cuando yo me refiero a los 11, ustedes saben por qué lo hago así. Porque a Judas no lo podemos contar, porque sabemos que él nunca fue uno de los fieles. Y el deseo de estos hombres era conocer a Dios y conocer lo que Dios había revelado a través de Cristo. Conocer esa verdad acerca de la vida eterna. Ellos no se hicieron discípulos de Jesús porque querían mejorar su estilo de vida, como muchos seguidores de Jesús querían que Jesús les proveyera pan. Ellos se hicieron seguidores de Jesús para obtener una porción de algo mayor que el mundo no podía darles. Ellos anhelaban con pasión alcanzar eso que hemos mencionado, alcanzar la vida eterna. Y la verdad, hermanos, es que una correcta comprensión de la vida eterna cambia absolutamente todo. Cambia absolutamente todo como yo veo la vida. Mis problemas, mis aflicciones, mi sufrimiento, mis motivaciones, mis anhelos, mis deseos, todo cambia cuando yo lo veo a la luz o bajo el lente de la vida eterna. Porque todo aquí es pasajero, es temporal. Incluso la muerte misma, cuando yo la puedo ver a la luz de la vida eterna y de lo que nos espera, es totalmente diferente. Todo lo bueno que este mundo puede proveer, y en este mundo hay cosas que son buenas porque fueron creadas por Dios. El enemigo no ha creado nada, solamente lo ha distorsionado. Todo lo que hay en este mundo fue Dios que lo creó bueno para nosotros. Pero todo lo bueno que hay en este mundo palidece ante lo bueno que el Señor tiene preparado para nosotros. Amén. Ante aquello que nos espera. Y yo no sé tú, hermano, pero yo anhelo ese día. Yo anhelo ese glorioso día cuando nos encontremos con nuestro Señor de una vez y para siempre. Cuando podamos verle como Él es, contemplarle y ver que las cosas que para nosotros aquí eran no se comparan con los tesoros que Él ha preparado para nosotros. Ese es mi anhelo, yo no sé el tuyo, pero mi anhelo es el día que Cristo venga y podamos verle como Rey y como Señor. Los discípulos querían las verdades relacionadas a la vida eterna. Ellos sabían que Jesús tenía palabras de vida eterna. Y es por eso que ellos buscaban estar cerca de Él, buscaban aprender de Él. Y si tú y yo queremos palabras de vida eterna, ¿qué debemos buscar? La revelación de Dios. Porque aquí están las palabras, las promesas para nosotros que nos hacen añorar la vida eterna. Por eso es que el salmista dice en el Salmo 119, versículo 103: cuán dulces son a mi paladar tus palabras, sí, más que la miel a mi boca. Los once no solo estaban claros de las palabras de Jesús, ellos estaban convencidos. Ellos no tenían duda que las palabras que Jesús tenían era aquello que podía proveer lo que ellos tanto anhelaban, que era la vida eterna. Sin embargo, ellos no solamente confiaban en las palabras de Jesús, ellos confiaban en Jesús, porque ellos sabían quién era Él. Pedro no solamente le dice: Señor, tú tienes palabras de vida eterna y ya. No, él sigue su discurso diciéndole: Señor, nosotros creemos y sabemos quién tú eres. Una fe salvadora. Pedro está diciendo: Señor, nosotros creemos. Mamá, nosotros tenemos certeza de quién tú eres. ¿Cómo nos vamos a ir? ¿A dónde más vamos a ir si nosotros sabemos quién eres tú? Solo tú tienes palabras de vida eterna. Solo tú eres el Santo de Dios. Ellos habían pasado mucho tiempo con Jesús ya.
Ellos habían visto a Jesús hacer milagros. Ellos habían visto el trato apacible.

0: sensible, compasivo de Jesús con los perdidos. Ellos habían visto la forma como Jesús confrontaba el pecado. Ellos habían sido instruidos de manera personal por Él. Y toda esta bendita confraternidad, ¿qué iba a engendrar? Confianza. Toda esta intimidad, ¿qué iba a hacer? Que los lazos de ellos iban a ser tan fuertes que no iba a ser sacudido por un discurso que ellos no podían entender. Probablemente en ese momento las palabras que Jesús decía de que Él era el pan de vida, ellos no la estaban entendiendo probablemente, pero ellos confiaban en Jesús. Y en ese momento su intelecto podía estar perplejo, pero su corazón permanecía fiel, porque ellos confiaban en Jesús. John Owen tiene otra cita que quiero mencionar de lo importante para nosotros, que es, si queremos seguir a Jesús fielmente, ¿cómo debemos conocerle? Él decía, todo el fundamento de la fe del Evangelio descansa en la gloria de la persona y el oficio de Cristo. Solo este conocimiento de Él nos hará despreciar todas las cosas con tal de ganarlo a Él. Para yo poder permanecer fiel como permaneció Pedro y los otros 10, yo necesito conocerle. Yo necesito tener tiempo de intimidad con Él. Porque yo no puedo confiar en algo o en alguien que no conozco. Y déjenme ilustrarlo de una mejor manera para que ustedes puedan entenderlo. Imaginemos que, bueno, el pastor Luis Méndez está aquí con Vilma. Para aquellos que no lo conocen, el pastor Luis Méndez estuvo con nosotros unos años pastoreando y sirviendo en el área de consejería, también en la predicación. Él está aquí unos días con nosotros y él decide, por iniciativa de La Morena, decide ir con nuestro hermano Cristian Polanco al Pico Duarte. Ellos deciden, bueno, estamos aquí, nunca hemos subido al Pico Duarte, todavía tenemos fuerza. Chacho le dice, no, Luis, eso es duro, pero él dice, todavía estamos jóvenes. Y suben al Pico Duarte y están ahí subiendo al Pico Duarte. Y en un momento ahí subiendo, La Morena, que le encanta las aves, La Morena ve esta ave hermosa, un ave exótica que ve allá arriba en el Pico Duarte. Yo creo que ahí sale una ilustración de esa ave. Miren qué hermosa esa ave. Ella ve esta ave y dice, wow, qué hermosa. Y en un momento van caminando y ven un nido abajo, en un precipicio, y ven que en el nido hay unos huevos del ave. Y La Morena se le ocurrió la brillante idea de decirle, More, mira unos huevos ahí. Yo puedo llevarme uno de esos huevos. Y allá en Arizona, a mí me encanta la ave y la ponemos en Arizona, eso usted sabe. Luis, que en ese momento decirle y evaluando los riesgos, yo no llego ahí, voy, me caigo. No tiene sentido, es como que no, eso no podemos hacer. Pero La Morena quería su cosa, quería su huevo. Y un hombre que ama a su esposa le pregunta a Cristian, que todo lo resuelve. Cristian Polanco todo lo resuelve aquí en la iglesia. Creo que no está aquí con nosotros, pero si usted tiene un problema, Cristian se lo va a resolver. Él le dice a Cristian, Cristian, La Morena quiere ese huevo, ¿qué hacemos? Cristian ve la situación y le dice, bueno, varón, llega a la capital, pase por el arca, compre unos periquitos y olvídese de eso. Deje eso, entonces. Pero ustedes saben cómo son las mujeres cuando quieren algo. No, los esposos quédense callados. Sí, para que no sufran ahorita. Entonces, pero ella, ya tú sabes, estaba triste. Entonces Luis ve un jovencito por ahí y dice, bueno, déjame ver si esto funciona. Llama al jovencito y le dice, mira, muchacho, ven acá. Tú que eres de aquí, que siempre vive maroteando, eso quiere decir que vive escalando y cosas. Yo tengo esta soga que es fuerte. Yo te voy a amarrar, te voy a bajar, tú vas a coger los huevos, ponerlo en la bolsa y te subimos. Te vamos a dar $2,000 para que tú sabes, para que resuelvas. El joven lo mira, ni tonto ni perezoso, le dice, no, ¿te estás poniendo loco? No, imposible. Luis ve a la morena, pues, ven muchacho, ven por favor, ayúdame. El muchacho trancado. De buenas a primeras, el jovencito viene donde él, le dice, Luis, ¿usted pastor? No, sí, yo soy pastor, yo te agarro, no te voy a dejar caer, confía en mí. Ok, oiga lo que hay, yo lo voy a hacer, pero con una sola condición, la que tú quieras, mi hijo. Que sea mi papá que agarre la soga. La única forma de nosotros poder afrontar un riesgo es confiando en aquel que nos sostiene. Ese jovencito no iba a poner su vida en riesgo confiando que Luis es pastor, pero sí le iba a confiar su vida a su padre, porque él conoce a su papá. De la misma manera, nosotros no podemos vivir una vida de obediencia, de confianza en el Señor, como Él nos llama a vivir, si yo no conozco a Dios, si yo no conozco a Cristo. Y para yo poder conocerle, yo necesito estudiar lo que Él ha revelado de sí mismo. Decía el pastor Archer Sproul, el problema de la iglesia, hace años atrás, es que no conoce a Dios. Y por eso no puede confiar y obedecerle. Y ese sigue siendo el problema de la iglesia hoy, que no conoce a Dios, no conoce su carácter. La iglesia de hoy se limita, nos limitamos a un estudio esporádico de la palabra. Déjame ver qué dice aquí, un capítulo, lo que más lee un capítulo diario. O venir a la iglesia los domingos. Pero si yo quiero confiar en Dios, confiar en Cristo, al punto de decirle no a las cosas del mundo, yo tengo que conocerle. Yo tengo que estudiar lo que Él ha revelado. Yo tengo que conocer su obra, su carácter, sus promesas para mi vida. Es por eso, hermanos que están aquí en el día de hoy, aquellos que nos ven, si tú quieres tener esta confianza de poder decirle con certeza al Señor, Señor, yo no tengo a dónde ir, tú tienes que conocerle. Tú tienes que profundizar en el conocimiento del Evangelio. La fe salvadora, la fe que dice yo sé y yo creo, no es una fe que se limita a un asentimiento mental, a decir sí, yo sé que Jesús es Dios. Porque ¿saben qué? Los demonios creen que Jesús es Dios y siguen siendo demonios. Santiago, en Santiago 2:19 dice, tú crees que Dios es uno, haces bien. También los demonios creen y tiemblan. La fe bíblica es más que una simple profesión de fe, es un cambio de lealtad. Es un cambio de lealtad del dominio del pecado al señorío de Cristo. Esa es la fe bíblica. Y esa era la fe que estos hombres tenían. Yo estoy convencido que no hay una, puede haber otras, pero que no hay una enseñanza más demoníaca que aquella que enseña que tú puedes ser salvo simplemente con una profesión de fe. Pastor, pero el ladrón en la cruz solamente creyó y fue salvo, sí, pero el ladrón en la cruz no tuvo tiempo de vivir lo que él había creído. Pero si nosotros somos salvos realmente, nuestras buenas obras van a mostrar lo que yo realmente soy. El cambio radical en mi vida va a afirmar que yo soy realmente un hijo de Dios. Martin Lloyd-Jones, uno de los mejores teólogos del siglo pasado, decía lo siguiente: la diferencia entre el cristiano y el no cristiano es obviamente radical y no meramente algo superficial. Convertirse en cristianos no significa que usted simplemente modifica un poco su vida anterior, o que la ajusta ligeramente, o que se vea un poco mejor, o que la renueva, por así decirlo. Son muchos los que conciben el cristianismo en estos términos. Creen que convertirse en cristiano significa principalmente que uno deja de hacer ciertas cosas y comienza a hacer otras. Hay un ligero ajuste en tu vida, una ligera modificación, algunas cosas se eliminan, otras se agregan, alguna mejora, vives una vida mejor que la que vivías antes. Todo esto, por supuesto, es bastante cierto, pero esto solo no es el cristianismo. Cualquiera que sea nuestra definición de cristianismo debe incluir esta idea: hay una muerte y hay una nueva vida, nada menos que eso. Yo tengo que morir a mis antiguos deseos y pasiones y vivir ahora para la gloria de Dios. Amén. Es por eso que, hermanos, la primera evidencia de una persona se ha convertido realmente, de que una persona se ha convertido, es un arrepentimiento. Es que tú lo ves, que ella está arrepentido por cómo vivía y ahora ha decidido vivir diferente, vivir para la gloria de Dios. Por eso es que los apóstoles, Pedro, cuando enseña en Hechos 3:19, dice: ¿ustedes quieren realmente alcanzar esto? Dice: por tanto, arrepiéntanse y conviértanse para que sus pecados sean borrados, a fin de que tiempos de alivio vengan de la presencia del Señor. La verdad, hermanos, es que la iglesia por años, la iglesia en general, ha estado recibiendo hermanos, personas, amigos que vienen, forman parte de la iglesia, pero que sus vidas no reflejan que realmente son cristianos. Y yo estoy convencido, y algo que el pastor Miguel ha estado compartiendo también con nosotros los pastores, la iglesia ha llegado a un tiempo de definición, donde nosotros tenemos que decidir, como iglesia, los que estamos aquí, cómo queremos vivir. ¿Queremos vivir como cristianos lights, que no están haciendo las cosas aberrantes que el mundo hace, pero que no están comprometidos radicalmente con la verdad del Evangelio y con Jesucristo? Estamos en tiempo de definición. Para esta gente, la historia que leímos era un momento de definición. O seguimos a Jesús como el único camino, o nos vamos. Y es bueno hoy poder pensar eso. ¿Dónde estoy? ¿Cómo yo quiero vivir? Hace 18 años yo era un inconverso. Y Dios usó la palabra de Dios, este texto, para darme salvación. Ese fue mi momento de definición. Pero en el camino ha habido otros momentos de definición en mi vida donde yo he tenido que ratificar mi fe, ratificar mi compromiso con Cristo y decirle: Señor, yo no tengo a dónde ir. Solo tú tienes palabra de vida eterna, porque yo sé que tú eres el Santo de Dios. Y así termina estas palabras de Pedro. Pedro le termina confesando al Señor: Señor, nosotros sabemos que tú eres el Santo de Dios. Y esta es una gran confesión que hace Pedro aquí. Una confesión que vino del cielo mismo. ¿Y por qué yo digo que vino del cielo mismo? Bueno, porque en el Evangelio de Mateo, capítulo 16, versículo 13 al 18, nos encontramos a Pedro diciendo algo similar. Y Cristo le responde esto a Pedro, que esta declaración vino del cielo. Nosotros nos encontramos en el Evangelio de Mateo, capítulo 16, que Jesús en un momento llegó con sus discípulos a la región de Cesarea de Filipo y preguntó a sus discípulos: ¿quiénes dicen los hombres que es el Hijo del Hombre? Ellos respondieron: unos Juan el Bautista y otro Elías, pero otros Jeremías o alguno de los profetas. ¿Y ustedes quién dicen que soy yo?, les preguntó Jesús. Simón Pedro respondió: tú eres el Cristo, el Hijo del Dios viviente. Entonces Jesús le dijo: bienaventurado eres, Simón, hijo de Jonás, porque esto no te lo reveló carne ni sangre, sino mi Padre que está en los cielos. Yo también te digo que tú eres Pedro, y sobre esta roca yo edificaré mi iglesia, y las puertas del Hades, las puertas del infierno, no prevalecerán contra ella. ¿Qué es lo que Pedro está diciendo aquí en ambas declaraciones que son similares? Pedro está diciendo: Señor, nosotros confesamos que nosotros tenemos la certeza de que tú eres el elegido de Dios. Tú eres el ungido de Dios. Tú eres el Cristo. Y al escuchar esta palabra en Mateo 16, ¿qué es lo que Cristo le dice a Pedro? Pedro, sobre esa verdad que tú estás diciendo ahora, sobre que yo soy el Cristo, que yo soy el Hijo del Dios viviente, yo voy a edificar mi iglesia. La iglesia está fundamentada sobre esa verdad de que Jesucristo es el Santo de Dios, el ungido de Dios. Y Cristo le promete a Pedro: Pedro, ¿sabe qué? Como esa es mi verdad, ese es el fundamento, esa es la piedra angular, las puertas del infierno nunca van a perseverar contra mi iglesia, porque yo los haré preservar. Esta confesión de Pedro es la piedra angular que sostiene todo lo que creemos. Es la roca donde está fundamentada toda nuestra esperanza de que Cristo es el ungido de Dios, apartado por Dios para salvar a aquellos hombres que han puesto su confianza en Él. Yo quiero decirte, hermanos, si realmente tú anhelas la vida eterna, no hay otro. No hay nada más, solo Cristo. Y no hay nada que pueda añadírsele, modificársele, actualizársele. Él mismo, y solo Él, es el fundamento de nuestra fe. Amén. Y es el anhelo de mi corazón, y yo estoy convencido que es el anhelo del corazón de los pastores de esta iglesia, que cada uno de los que estamos aquí podamos decir como Pedro: Señor, ¿a dónde iremos? ¿A dónde puedo ir? Señor, aunque los muchos se vayan, nosotros tus fieles permaneceremos contigo, porque nosotros hemos creído en ti y nosotros te seguiremos hasta el final. Señor, nosotros hemos visto la obra que haces, pero también confiamos en tus palabras y sabemos que no hay otro lugar donde podemos estar. Tormentas vendrán, aflicciones vendrán, conflictos vendrán, el infierno mismo podrá venir a nosotros, pero nosotros hemos creído y nosotros sabemos que solo tú tienes palabras de vida eterna. Hemos creído que tú eres el Santo de Dios. Hemos creído que al poner nuestra confianza en ti, en que tú has venido en la carne y que vas a morir en la cruz por nuestros pecados, o que has muerto en la cruz por nuestros pecados, así podremos ser salvos y alcanzar lo que tanto anhelamos, que es la vida eterna. Hermanos, que el Señor en el día de hoy pueda haya hablado a tu corazón y juntos podamos decirle: Señor, postrado aquí, te exalto, Dios. Cristo, yo quiero dar gloria a ti, porque solo tú y nada más que tú eres digno. Vamos a orar. Señor, gracias. Gracias por tu santa palabra. Gracias por este recordatorio. Gracias por recordarnos que hay momentos en nuestra vida donde tenemos que pararnos y preguntarnos: ¿dónde están nuestras lealtades? ¿Están contigo, Cristo? ¿Eres tú nuestro Señor y Salvador? ¿Te queremos como Señor y Rey? ¿O solamente como un proveedor, como un benefactor, como uno que puede resolver nuestros problemas? Oh Señor, hoy tu iglesia ha escuchado tu verdad. Yo quiero rogarte que todos los que estamos aquí podamos decir, como cantábamos al principio, que tú eres Señor, que tú eres Señor, que tú eres el Santo de Dios, y que podamos cantar ahora juntos a viva voz, que postrados aquí adoraremos tu nombre y lo haremos, Señor, hasta que todo el mundo confiese que tú eres Señor. Y eso es cuando tú vengas a reinar y a proclamar tu gloria, y toda lengua va a confesar de que Jesucristo es el Rey y Señor. Gracias por esta mañana, gracias por esta tarde, gracias por tu palabra. Sé tú exaltado en el nombre de Jesús. Amén. Señor les bendiga, hermano.
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2: Serie Amaos los unos a los otros, capítulo 147. Prósperos para ayudar. Una de las corrientes de nuestros tiempos que llama la atención es la llamada doctrina de la prosperidad, según la cual Jesús se hizo pobre para enriquecernos en todos los aspectos. Y eso es verdad, pero no toda la verdad. La bendición de Dios enriquece, pero no añade tristeza con ella. Pareciera que el afán por hacerse ricos es solo en bienes materiales para su disfrute y derroche. Pero las riquezas son más que solo bienes materiales. No se puede negar que notables personajes de la Biblia fueron bendecidos por Dios y eso se manifestó siendo personas muy ricas. El problema no es la riqueza, es lo que hacemos con ella. Cuando entronamos las riquezas como Dios y pretendemos que por medio de ella podemos alcanzar cualquier cosa, llegando a pensarse consciente o inconscientemente que Dios no es necesario en la vida. Jesús nos enseñó que no se puede servir a Dios y a la vez a las riquezas. Sin embargo, le sugirió a un joven rico que aspiraba a ser algo más que guardar los mandamientos para ganarse la vida eterna, que para hacer tesoros en el cielo vendiera lo que poseía y lo diera a los pobres para luego seguir. Se dice que son pocos los ricos del mundo y que con sus riquezas se pudiera erradicar la pobreza de la tierra y tener un mundo mucho más equilibrado y estable. Claro, solo son teorías. El apóstol Pablo afirma que Dios da la semilla y en consecuencia el pan que nos alimenta y que nos dará en abundancia para nosotros y también para ayudar a otros. La gota de vida de hoy es que la vida pasa con sus deseos y posesiones, pero todo el bien que se ha hecho con lo que tenemos, con lo que Dios nos ha dado, se nos devolverá con intereses en esta vida y en la venidera. El ser generosos con los más necesitados es una cualidad que aprecia el Señor en las personas, porque así nos parecemos a Él como Padre. Él da recursos sin discriminar entre buenos y malos. No obstante, si Dios trata así a los malos y enemigos, ¿cuánto mejor nos tratará si somos amigos? Por lo que también dice su palabra que si siendo enemigos, Dios envió a su Hijo a morir por nosotros para salvarnos, ¿cómo no nos dará con Él todas las cosas? Padre, en el nombre de Jesús, aceptamos que todo proviene de tu mano y que todo proviene y subsiste por ti. Enséñanos a entender lo que significa invertir en tu reino, ayudando a los que están en necesidad y claman a ti día y noche porque satisfagas sus necesidades. Enséñanos a ser sensibles a los que podemos beneficiar, porque cada vez que reciben de nuestra mano la gratitud, la acción de gracias, es para ti quien provees para los dos. Amén.
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1: Durante estos días estamos estacionados junto con los hijos de Israel en la frontera sur de Canaán, la Tierra Prometida, la tierra que Dios les había dicho desde hacía cientos de años antes que un día sería su hogar. Y si has estado con nosotras en las últimas sesiones, sabrás que los hijos de Israel habían enviado a 12 líderes de sus tribus, un líder por cada tribu, 12 espías, a la Tierra Prometida para espiarla y regresar con un reporte de cómo era. Déjame pedirte, si te es posible, que abras tu Biblia en Números capítulo 13. Sé que algunas de las que escuchan Aviva Nuestros Corazones quizás están en su auto o en su trabajo y no les es posible sentarse y abrir la Escritura. Pero si tú puedes, esa sería siempre la mejor forma de escuchar las enseñanzas de la Palabra de Dios. Así la estás viendo con tus propios ojos y recibiéndola en tu corazón. Es la Palabra de Dios la que es poderosa más que cualquier otra cosa que yo pueda comentar sobre ella. Números capítulo 13. Los 12 espías regresaron de su viaje de 40 días a la Tierra Prometida y expusieron los hechos a los hijos de Israel. Versículo 27. Dijeron que era una tierra que fluye leche y miel. Es un lugar de abundancia, un lugar de prosperidad, de provisión abundante. Y miren, este es su fruto. Versículo 28. Por otro lado, la gente que mora en la tierra es fuerte y las ciudades están fortificadas y son muy grandes. Y además vimos a los descendientes de Anac ahí. Esta era una raza de gigantes, gente muy mala. Eran guerreros crueles. Versículo 29. Amalec habita en la tierra del Negev y los hititas, los jebuseos y los amorreos habitan en la región montañosa y los cananeos habitan junto al mar y a lo largo del Jordán. Y permíteme detenerme aquí y comentar que todo lo que ellos dijeron era verdad. Todo era verdad. Estos enemigos, estos gigantes, estos adversarios del pueblo de Dios realmente vivían en la tierra. Sin embargo, entre los 12 espías hubo dos respuestas diferentes al mismo conjunto de hechos. Primero vemos la respuesta de Josué y de Caleb, los dos nombres que recordamos de los 12. Versículo 30. Entonces Caleb calmó al pueblo delante de Moisés. Y esa palabra calmó, cuando ese verbo se utiliza en el hebreo, generalmente es la forma de shh, silencio, cállense. Así que la imagen que tenemos aquí es que la gente había estado escuchando el reporte de los espías. Ellos habían visto el fruto con sus propios ojos, pero ahora estaban escuchando sobre los descendientes de Anac, estos gigantes, y los hititas y los amalecitas y todos los otros hitas, y empezaron a hablar entre ellos y estaban murmurando, susurrando y estaban inquietos. Y se puede sentir simplemente que el ruido se iba levantando y todos estaban parloteando y hablando a la misma vez. ¿Y qué vamos a hacer al respecto? Y uno se puede imaginar las cosas que estaban sucediendo y las cosas que estaban diciendo. Marta, ¿puedes creer lo que él acaba de decir? No sé cómo lograremos hacer eso algún día. ¿Qué estamos haciendo aquí? La gente estaba inquieta, estaba murmurando. Así que Caleb se levanta y dice, ¡shh! ¡Escuchen, cállense! ¿Y qué fue lo que dijo? Debemos ciertamente subir y tomar posesión de ella, porque sin duda la conquistaremos. Esa era una declaración de fe. Esa fue una respuesta de fe. Dios nos ha dado sus promesas y nosotros podemos entrar a la tierra y conquistarla. Caleb y Josué, a quien veremos de su lado, vieron los hechos, vieron a los enemigos, no estaban en un estado de negación. Ellos no estaban diciendo que esos enemigos no existían, que todo iba a estar bien, que nosotros somos más grandes que ellos. Ellos sabían que no eran más grandes que el enemigo, pero lo que sí sabían era que Dios era más grande que el enemigo. Así que vieron los hechos, ellos sabían que no podrían conquistar esta tierra por su propia cuenta, pero sabían que Dios sí podía. Y se enfocaron en la grandeza de Dios y obraron en fe. Fe, sin fe, es imposible agradar a Dios. La fe agrada a Dios. Así que aquí tenemos a Josué y a Caleb respondiendo basados en la fe. Y luego tenemos por el otro lado a los otros 10 espías respondiendo a las mismas circunstancias. La oposición, los obstáculos, los gigantes, las ciudades fortificadas, la fortaleza y lo numeroso de los habitantes de la tierra. Ellos respondieron a esas mismas circunstancias, no basados en la fe, sino en el temor. Donde hay temor, no hay fe. Y donde hay fe, el miedo se disolverá. No es posible caminar por fe y vivir en temor. No es posible caminar en temor y vivir por fe. Mira el versículo 31 de Números 13. Pero los hombres que habían subido con él dijeron, no podemos subir contra ese pueblo porque es más fuerte que nosotros. ¿Qué acababa de decir Caleb? Nosotros podemos vencerlos, pero ahora los 10 espías dicen, no podemos ir contra este pueblo porque son más fuertes que nosotros. Versículo 32. La tierra es una tierra que devora a sus habitantes y toda la gente que vimos en ella son hombres de gran estatura. Vimos allí también a los gigantes. Los hijos de Anac son parte de la raza de gigantes que viene del Nefilim. Y esa palabra, Nefilim, se refiere a una raza de gigantes que está brevemente descrita en un pasaje misterioso en Génesis 4. Y hemos enseñado sobre eso aquí en Aviva Nuestros Corazones, pero el versículo sigue diciendo, y a nosotros nos pareció que éramos como langostas frente a estos gigantes, y así parecíamos ante sus ojos. La oposición que ellos estaban enfrentando era ciertamente considerable. Hay gente grande en la tierra, hay habitantes fuertes, hay murallas, hay ciudades fortificadas. Nadie está cuestionando eso, pero el temor en lugar de la fe, el temor en los corazones de estos 10 hombres hizo que ellos exageraran la oposición. ¿Y acaso no es eso lo que el miedo nos hace? Es decir, para mí puede ser algo tan pequeño como un insecto en mi cama. Veo ese insecto pequeño, de hecho, que mide como 2 centímetros de largo. Pero a mí me parece como que midiera 90 centímetros porque no me gustan los insectos. El temor puede hacer que exageremos la oposición. Y tengo una amiga que sabe que le ha llamado para decirle, ¡hay un insecto en el piso! Tampoco me gustan los ratones y los he tenido a veces. Y podrías escuchar mis gritos en el pueblo vecino para que alguien venga y haga algo con ese ratón. Porque para mí son enormes. El temor causa que exageremos la oposición. ¿Qué dijeron estos 10 espías? Toda la gente que vimos en ella son hombres de gran estatura. Ahora, lo sabemos porque la palabra de Dios nos dice que algunos eran inusualmente altos. Pero todos, yo no creo que eso fuera verdad. Y realmente parecían como langostas para los descendientes de Anac. ¿Cómo sabían ellos lo que los hijos de Anac estaban pensando acerca de ellos? ¿Ves? El temor lleva nuestros pensamientos a ser como una bola de nieve y nos detenemos en ellos y les vamos dando vueltas y alimentamos estos pensamientos en nuestra mente y se hacen cada vez más grandes como una bola de nieve. Y para el momento en el que hablemos de ellos, un problema considerable se habrá convertido en un problema imposible. ¿Cuál fue el impacto que esto hizo en el pueblo? Ahí estaban, de pie, en el borde de la tierra prometida, después de 400 años de esclavitud en Egipto, después de haber visto la mano poderosa de Dios a favor de ellos. Y ahí están, frente a un momento decisivo, crucial, en una crisis en la vida de cada uno de ellos y en su vida como nación. ¿Y cuál era la crisis? Bueno, ¿ejercerían su fe en Dios o cederían ante el temor? ¿Fe o temor? ¿Cómo votarían? El capítulo 14 de Números continúa diciéndonos exactamente cómo votaron. La congregación se dejó influenciar por el reporte de la mayoría de los 10 que operaban en temor, en lugar de por Josué y Caleb que la enfrentaban en fe. ¿Y qué hizo la congregación? Se desplomaron. ¿Y has estado ahí alguna vez? ¿Tu familia ¿Ha estado ahí alguna vez? ¿Tu iglesia ha estado ahí alguna vez? Colapsaron. Mira los versículos 1 y 2 del capítulo 14. Entonces toda la congregación levantó la voz y clamó. Y el pueblo lloró aquella noche. Y murmuraron contra Moisés y Aarón todos los hijos de Israel. Y les dijo toda la congregación. Y por cierto, mira las referencias a toda la congregación completa. Y creo que Dios quiso dejar inspirado entre estos dos versículos esas tres referencias al hecho de que fueron todos. Porque más tarde, cuando todos estuvieron bajo el juicio de Dios, nosotros sabríamos que el juicio de Dios había sido justo, porque todos ellos habían cedido ante el temor. Toda la congregación dijo a Aarón y a Moisés: ojalá hubiéramos muerto en la tierra de Egipto. Ojalá hubiéramos muerto en el desierto. ¿Y por qué nos trae el Señor a esta tierra para caer a espada? Nuestras mujeres y nuestros hijos vendrán a ser presa. ¿No sería mejor que nos volviéramos a Egipto? Y se decían unos a otros: nombremos un jefe y volvamos a Egipto. Increíble. Pero el temor te hará irracional. El comentario de la Biblia del expositor tiene un par de párrafos sobre esta escena que simplemente tengo que leerte, porque describen perfectamente lo que yo creo que estaba sucediendo ahí. Este comentario dice: nadie habló de la gracia de Dios, nadie contó sus milagros. Fue olvidado el acto de Dios en la nación más poderosa de su mundo, la nación de Egipto, cuando se vio obstaculizada por el alboroto de las aguas que volvían a su lugar. El estruendo en Sinaí, el fuego de Dios que había hablado, libertado y adornado a su pueblo más allá de la imaginación. Todas estas cosas fueron olvidadas en su ataque de temor. El temor sin control se convierte en su propio combustible, una fuerza con autopropulsión que se propaga a medida que se expande. Los versículos 1 y 2 del capítulo 14 enfatizan la propagación del temor y la indignación en todo el pueblo. La comunidad entera se dedicó a lamentarse. Esta no fue una escena de resignación pasiva. Debemos imaginarnos la peor clase de ira, una imagen de furia, de gritos desgarradores, lanzando maldiciones, una intoxicación de aflicción. Y es bastante gráfico, ¿no? Puedes simplemente imaginar la escena. Esta es la ley de la multitud, es una turba. El temor ha convertido a los hijos de Israel en una muchedumbre violenta, una muchedumbre irracional. Y estas semillas de temor fueron plantadas por esos 10 que no creyeron en Dios. Y después de toda la evidencia que habían visto del diseño bondadoso de Dios y su poder para protegerlos y proveerles, ¿qué hicieron? Se rebelaron. Acusaron a Dios, su pastor, su salvador, su redentor, y lo acusaron de intenciones maliciosas. Tú nos trajiste hasta aquí para matarnos. Y ellos dijeron: queremos regresar a Egipto. Nos encantaba Egipto. Por supuesto que ellos habían pasado años quejándose, llorando y rogando por salir de Egipto. Pero ahora, cuando vieron lo que se requería para llegar a la tierra prometida, entonces ellos dijeron: queremos regresar. Así que tienes a Moisés y a Aarón, a Caleb y a Josué, cuatro hombres de pie, solos, en contra de esta turba, de esta turbada congregación. Y el viento claramente soplaba en contra de ellos, pero Josué y Caleb no titubearon. Mira el versículo 5. Entonces Moisés y Aarón cayeron sobre sus rostros en presencia de toda la asamblea de la congregación de los hijos de Israel. Y Josué, hijo de Nun, y Caleb, hijo de Jefone, que eran de los que habían reconocido la tierra, rasgaron sus vestidos y hablaron a toda la congregación de los hijos de Israel, diciendo: la tierra por la que pasamos para reconocerla es una tierra buena en gran manera. Buena en gran manera. Y eso en hebreo, en gran manera, es una palabra, en realidad un modificador repetitivo que podría traducirse como muy, muy buena. La tierra es muy, muy buena. Y mantén eso en mente. Cuando estés enfrentando gigantes, cuando sepas que avanzar en la voluntad de Dios o en los caminos de Dios, en tu matrimonio, en tu trabajo, en tu iglesia o en tu ministerio, va a requerir algo de batalla. Mantén en mente que la tierra a la que el Señor te está llevando es muy, muy buena. No pierdas esa perspectiva. Si lo haces, vas a ceder ante el temor. Ahora, nadie estaba cuestionando que la tierra era muy buena. Todos los espías estaban de acuerdo con eso. Pero Josué y Caleb fueron los únicos que mantuvieron el enfoque y dijeron, Dios puede capacitarnos para ir y para tomar la tierra. Antes de seguir con el siguiente versículo, quiero que hagamos un paréntesis aquí. Mientras vamos a la vida de Josué, en el gran cuadro de esta serie, estamos viendo claves de cómo permanecer fieles a Dios a largo plazo. Cómo ser hombres o mujeres de fe y de valentía cuando todo está en contra en tu cultura. Y una de las claves que veo en este pasaje es la importancia de buscar amigos que piensen de manera similar, que tengan el mismo corazón y que estarán firmes contigo en la fe. Josué y Caleb permanecieron juntos en contra del temor y de la incredulidad de sus compañeros. Y ya vimos el corazón que Josué tenía para Dios, y ahora Josué encuentra en Caleb un espíritu afín. Así que ellos gravitaban entre sí porque ellos eran de un molde distinto. Estaban cortados de una tela distinta a la de los otros 10 espías. En lugar de ir con la corriente, Josué se vinculó con hombres de fe, hombres como Moisés, de quien él había sido el asistente durante todos esos años, y hombres como Caleb, un hombre más joven que estaba dispuesto a creerle a Dios, hombres que mutuamente se alentaban y se fortalecían para seguir completamente al Señor. Ahora, hay tiempos en tu vida cuando puede que seas llamada a avanzar en fe y no tengas a nadie que camine contigo excepto al Señor. Ningún espíritu afín, nadie más que esté ejerciendo la fe, tal vez en tu hogar o en tu trabajo o en tu situación particular. Y si es ahí donde Dios te pone, entonces Él sobrenaturalmente te sostendrá y te fortalecerá para que vayas a la batalla. Pero en mi caso estoy tan agradecida mientras veo hacia atrás en mi vida por otras personas que me han alentado en mi caminar de fe y otras personas que me han ayudado a sostenerme cuando estaba resbalando en la incredulidad y el temor. Personas que me han ayudado a enfocarme en el Señor en lugar de en los gigantes. Algunas veces es sencillamente una llamada. Algunas veces estaré cabizbaja, temerosa y cayendo en la incredulidad. Y entonces yo llamaré a alguien que sé, otra mujer que sé que es una mujer de fe. Y simplemente le voy a decir, estoy batallando. Agradezco mucho a Dios por las mujeres en mi vida que me dicen, recuerda las promesas de Dios. Dios es más grande, saldrás de esto. Recuerda cómo Dios ha sido fiel. Y ellas me van a ayudar a recordar la fidelidad de Dios. Y me ayudarán a ver hacia adelante y a decir, gigantes. Bueno, sí, son gigantes, pero no son tan grandes como Dios. Así que avanza, tú puedes vencerlos. Y no solo necesito personas así, sino que quiero ser esa clase de mujer que haga eso por otras. Cuando otras estén cayendo en la incredulidad, quiero ser la clase de amiga que viene junto a ellas y les inspira e infunde fe en las promesas del pacto de Dios. Hay veces en este caminar de fe donde empiezas a pensar que estás loca, porque nadie más piensa de esta manera. Recibimos cartas y correos de madres que nos dicen, estoy tratando de criar a mis hijos en los caminos del Señor. Estoy tratando de protegerlos de influencias negativas y influencias.

única en el planeta que piensa de esta manera? Bueno, déjame decirte que no lo eres. Pídele a Dios que traiga un Caleb a tu vida. Pídele a Dios que te dé una amiga, una mujer, una pareja, un hijo, una mujer mayor, alguien que le crea a Dios contigo, que sea un espíritu afín. Y pídele a Dios que te haga esa clase de amiga, alguien quien aliente la fe en lugar de incitar a la negatividad y al temor en los corazones de otras. Bueno, Josué y Caleb están ahí de pie juntos. Y en lugar de enfocarse en los gigantes, ellos se enfocan en Dios y dirigen a las personas hacia Él. Puedes leer los versículos 8 y 9 y fíjate el énfasis en Dios. Si el Señor se agrada de nosotros, nos llevará a esa tierra y nos la dará. Es una tierra que mana leche y miel. Solo que no os rebeléis contra el Señor, ni tengáis miedo de la gente de la tierra, pues serán presa nuestra. Su protección les ha sido quitada y el Señor está con nosotros. No les tengáis miedo. Y en los versículos 8 y 9 vemos varias cosas que ayudaron a Josué y a Caleb a estar firmes en su fe. ¿Qué les ayudó a ellos a enfrentar esos obstáculos enormes, esa oposición inmensa? ¿Qué los mantuvo avanzando en fe? Primero, ellos vieron el corazón de Dios. Mira que ellos dijeron, si el Señor se complace en nosotros. Y esa palabra, complace, significa deleitarse, complacerse, disfrutar, sonreír. Ellos dijeron, Dios nos ama y Él no nos trajo aquí para matarnos. Él se deleita en nosotros. Y las Escrituras nos dicen en el Salmo 149, el Señor se complace en su pueblo. Recuerda eso cuando estés enfrentando a los gigantes. Recuerda el corazón de Dios. Recuerda Sofonías capítulo 3 que dice, el Señor tu Dios se deleitará en ti con gozo, te renovará con su amor, se alegrará por ti con cantos. Recuerda el corazón de Dios. Y luego recuerda el ofrecimiento de gracia de Dios, la intención de gracia de Dios. Él nos está llevando a una tierra que fluye leche y miel. Es una tierra de prosperidad, de abundancia. No lo olvides, eso te dará fe. Recuerda ese versículo que citamos con tanta frecuencia, Jeremías 29:11. Porque yo sé los planes que tengo para vosotros, declara el Señor. Planes de bienestar y no de calamidad, para daros un futuro y una esperanza. Mantén en mente el ofrecimiento y la intención de gracia de parte de Dios. Y luego no olvides las promesas de Dios. Él nos llevará a esa tierra y nos la dará. ¿Y cómo sabemos eso? Porque Él dijo que lo haría y Él lo hará. Recuerda las promesas de Dios y aférrate a ellas cuando todo parezca lo contrario. Recuerda también la autoridad de Dios. Dios no solo prometió que nos la daría, sino que Él nos ha dicho que vayamos y la reclamemos. Así que Josué y Caleb le dicen al pueblo, no se rebelen contra el Señor. Si caen aquí en la incredulidad y el temor, estarán rechazando la autoridad de Dios, estarán rebelándose contra Él. Y luego recuerda que el enemigo está indefenso. Oh, sí, ellos parecen grandes. Oh, sí, ellos son grandes. Oh, sí, ellos son gigantes. Oh, sí, ellos tienen ciudades fortificadas y armas grandes. Pero Josué y Caleb vieron con ojos de fe algo que los otros 10 espías no podían ver. Ellos dijeron, su protección ha sido retirada de ellos. Y esa palabra protección en hebreo se traduce frecuentemente como sombra. Venir bajo la sombra del Omnipotente, bajo la sombra o las alas de Dios. Él es nuestra protección. Y ellos estaban diciendo que la sombra, la protección que Dios había puesto en esa tierra en el pasado, había sido retirada. Y ellos estaban sin defensa. No importa cuán altas sean esas murallas, no importa cuán grandes sean esos soldados, Dios ha retirado su cobertura y su protección de ellos. Y ellos no tienen murallas lo suficientemente altas o anchas para hacer frente al pueblo de Dios que va en su poder. Así que recuerda eso. Y luego recuerda la presencia de Dios. El Señor está en medio de nosotros. El Señor está con nosotros. Esa es nuestra protección.

0: sido dejados sin defensa. Su protección ha sido retirada. Pero el Señor está con nosotros. ¿Cómo podemos perder? Sí va a haber una batalla, pero ¿cómo podríamos perder? Así que Josué y Caleb dicen, no les teman, no se rebelen, entren en la tierra.
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0: Padre, te agradecemos porque hoy tenemos tu presencia, tu poder, tus promesas, tu protección. Ayúdanos a recordar tu corazón, que te deleitas en nosotras. Ayúdanos a recordar que tú tienes planes, intenciones de bien, de gracia para nuestras vidas. Ayúdanos a recordar tus promesas y a reclamarlas. Y ayúdanos a recordar que estamos bajo tu autoridad, que tú nos has dicho que vayamos a la tierra y que la tomemos. Permítenos ver que en la cruz el enemigo ha quedado vencido, sin defensa, y que vamos en el nombre, en el poder y en la fuerza del Dios Todopoderoso, el Conquistador, Rey de Reyes y Señor de Señores. Haznos mujeres de fe. Perdónanos por nuestro temor y haznos mujeres que inspiren fe en otros. Oro en el nombre de Jesús. Amén.
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4: Aleluya.

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pie y vamos a adorar al Señor. Entra en un ambiente de oración, hermanos. Y vamos a levantar un cántico nuevo en nuestro corazón. Empieza a levantar un cántico nuevo al Señor, aleluya.

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0: Es un verdadero placer para todos los que hacemos La Biblia Dice darle la bienvenida. En breve, David Logacho estará con nosotros respondiendo la consulta de hoy.
1: La pregunta para el día de hoy es la siguiente. ¿Qué debo hacer para dejar de ser solo un cristiano convencido y pasar a ser un cristiano convertido?
2: Lo que necesita hacer es nacer de nuevo, o nacer espiritualmente por medio de recibir al Señor Jesucristo como Salvador. Un cristiano convencido es aquel que jamás ha nacido de nuevo. Un cristiano convertido es aquel que ha nacido de nuevo. Para nacer de nuevo, es necesario reconocer al menos cuatro cosas importantes. Primero, es necesario reconocer que todos somos pecadores, no importa si es por mucho o por poco. Si no se logra reconocer este hecho, jamás se podrá dar los pasos siguientes para recibir al Señor Jesucristo como Salvador. Reconocer esto llega a ser especialmente difícil para los cristianos convencidos, porque piensan que por cumplir con los ritos o las prácticas de determinada religión ya son buenos y no les hace falta nada más. Pero note lo que dice la Biblia en Romanos 3, 22 a 23. La Biblia dice: porque no hay diferencia, por cuanto todos pecaron y están destituidos de la gloria de Dios. Una vez que ha reconocido que es pecador, viene el segundo paso. Es reconocer que hay una consecuencia del hecho de ser pecadores. Note lo que dice la Biblia en Romanos 6, 23. Porque la paga del pecado es muerte. Si alguien sale de este mundo sin haber sido perdonado por su pecado, tendrá que pasar en el infierno por la eternidad. La tercera cosa que se debe reconocer es que Dios ama al pecador, y por ese amor Dios dio a su Hijo unigénito para que reciba el castigo por el pecado, de modo que el pecador que en él cree quede libre de pagar por su pecado. Ponga atención a lo que dice Juan 3:16. Porque de tal manera amó Dios al mundo, que ha dado a su Hijo unigénito, para que todo aquel que en él cree no se pierda, mas tenga vida eterna. Cristo Jesús no tuvo pecado, por tanto, no tenía por qué morir, pero murió en la cruz como mueren los criminales. ¿Por qué? Pues porque estaba pagando la culpa de los pecadores. Jesucristo tomó mi lugar y murió en mi lugar, de modo que yo no tenga que pagar el castigo por ser pecador. Eso es lo maravilloso que hizo el Señor Jesucristo al morir en la cruz. La cuarta cosa que se debe reconocer es que para ser salvo, lo único que hace falta es recibir por la fe a Cristo como Salvador. Juan 1:12 dice: mas a todos los que le recibieron, a los que creen en su nombre, les dio potestad de ser hechos hijos de Dios. El texto leído, por tanto, dice que toda persona que, habiendo reconocido todo lo dicho, recibe por la fe al Señor Jesucristo como Salvador, es salva. Es un hijo o una hija de Dios. Ha nacido de nuevo. Y está en capacidad de ser un cristiano convertido, no meramente un cristiano convencido. Soy David Logacho. Ha sido un privilegio responder su pregunta. Si tiene preguntas, hágamelas llegar a la siguiente dirección de correo electrónico: contacto@labibliadice.org.
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0: Pablo dice que todos los que vivan piadosamente en Cristo sufrirán persecución. Recuerde que usted es una persona nacida dos veces en un mundo de gente nacida solo una vez. Usted estará yendo contra la corriente todo el tiempo. Este mundo no lo va a honrar si usted verdaderamente vive para el Señor Jesús. Todo lo contrario, si ellos pudieran, lo matarían.
1: Bienvenido y bienvenida a El Amor que Vale, con el doctor y pastor Adrián Rogers, en la voz del pastor Lenín de Llanón. Vivimos días peligrosos, y así los llama la Biblia en 2 de Timoteo 3:1. Como creyentes sabemos que el Señor Jesucristo regresará muy pronto, y muy pronto el fin llegará. Pero el propósito del Evangelio no es salvar la civilización de la catástrofe. El propósito del Evangelio es salvar a cada persona de la catástrofe que es la civilización. La meta es arrebatarlos de esa corriente, de esa multitud que va directo al juicio de Dios. El creyente debe estar seguro de cuál debe ser su posición en estos, los últimos días. Y esto no será solo para sobrevivir a ese juicio de Dios, sino para florecer, para ser victoriosos, para alistarnos a ir al cielo y a llevar con nosotros a todo el que podamos. Los cristianos no debemos sorprendernos al mirar cómo las profecías se cumplen. Eso no debe ocasionar pánico en nosotros, porque no importa si todo se torna gloriosamente oscuro para el Hijo de Dios. Recordemos que la estrella de la mañana aparece después de la hora más oscura de la noche. Estamos en la espera del Señor Jesucristo. El doctor Adrián Rogers y el tema, los temas que enfrentamos, en su segunda parte.
0: ¿Sabía usted que el 97% de estos abortos se dan por alguna forma de conveniencia? No son para salvar necesariamente la vida de la madre. Tampoco porque es producto de violación o por incesto. Simplemente por conveniencia. El aborto se está constituyendo como uno de los métodos más usados para control natal. Sigamos leyendo lo que nos dice Pablo. Somos gente que aborrece aquello que es bueno. El héroe de hoy no es el hombre de Dios, no es el misionero, no es el predicador, no es el ganador de almas, no es la mamá que escoge quedarse en su hogar y cuidar de sus niños. Estos no son los héroes de la juventud de hoy. Ellos desprecian a los que hacen lo bueno. Note el versículo 4. Él dice que estas personas son traidores, impetuosos, infatuados, amadores de los deleites más que de Dios. Mi amigo, la Biblia no está en contra del placer o deleite, el verdadero deleite. No tenemos que escoger entre servir a Dios o al placer. En el Salmo 16, versículo 11, leemos: me mostrarás la senda de la vida en tu presencia, o sea, en la presencia de Dios. En tu presencia hay plenitud de gozo, delicias o placeres a tu diestra para siempre. Amigo, el camino a Jesús es el placer genuino. Pero el problema viene cuando tenemos una sociedad que ama más los placeres que a Dios. No sé cuántos me están escuchando en este momento por medio de este programa en sus casas, pero podrían ser más. Sin embargo, muchos prefieren escuchar programas seculares y mundanos antes que oír la palabra de Dios. Somos amantes de los placeres más que amantes de Dios. Mire a su alrededor. Los hoteles, los teatros, los estadios, los clubes nocturnos están repletos. Es lo que podríamos llamar una explosión de placer. El domingo ha llegado a ser el día de hacer casi cualquier cosa, excepto adorar a Dios. Ya no llamamos el domingo el día del Señor, sino simplemente decimos que es el fin de semana. Amadores de los deleites más que de Dios. Continuamos en el versículo 5. Que tendrán apariencia de piedad, pero negarán la eficacia de ella. A estos evita. Amigo, no hay escasez de religión, pero la mayoría de la gente no necesita religión. Necesitan abandonar la religión y entregarse a Jesucristo. ¿Qué dice la palabra? Que tendrán apariencia de piedad, pero negarán la eficacia de ella. Es una forma de religión sin poder y sin realidad. La participación religiosa está en todo su apogeo, pero también el índice del crimen. Así que algo anda desesperadamente mal. Hablamos de la religión sin la realidad. Leamos por favor el versículo 6. Porque de estos son los que se meten en las casas y llevan cautivas a las mujercillas cargadas de pecados, arrastradas por diversas concupiscencias. Lo que está diciendo es esto: que la religión falsa estará a la orden del día. La palabra mujercillas significa mujeres débiles, de carácter débil, criaturas impulsivas, susceptibles a las insinuaciones. Estoy convencido que se refiere a las mujeres liberadas, quienes han rechazado la autoridad de la palabra de Dios y de sus esposos, viviendo por el impulso. Y luego continúa diciendo: mujercillas cargadas de pecados, arrastradas por diversas concupiscencias. Las palabras cargadas con pecados no significan que sean degeneradas y pecadoras. No es eso lo que quiere decir. Ahora, podría ser cierto, pero no es eso lo que significa. Lo que verdaderamente significa es que llevan el gran peso del pecado. Todo hombre, mujer, joven y niño en este mundo lleva el peso del pecado. Eso es lo que les da trabajo a los psiquiatras. Por eso es que se venden tantos sedantes y se consume tanto alcohol. Porque la gente trata de olvidar. No saben qué anda mal, puesto que existe este peso opresivo. Están cargados de pecados. Y sigue ahora describiéndoles aquí, observe, y verá que son una presa fácil para el diablo. Mujercillas cargadas de pecados, arrastradas por diversas concupiscencias. ¿Qué significa esto? ¿Significa que desean sexualmente a los hombres? No. Significa literalmente diversas lujurias, toda clase de pasiones, deseos no satisfechos. Lo que tenemos aquí son personas crédulas, culpables y codiciosas. Crédulas, débiles, listas a creer cualquier cosa. Ven una revista en el supermercado donde la artista Shirley MacLaine habla de la nueva era. La toman y la leen. ¿Por qué? Porque buscan algo que les quite esa culpabilidad que sienten. Además, están vacías y llenas de deseos no satisfechos. Esto es lo que se encuentra en el corazón y mente de muchos hoy en día. Ahora, además de eso, encontramos en los versículos 7 y 8 una explosión de conocimiento. Estas siempre están aprendiendo y nunca pueden llegar al conocimiento de la verdad. Los hechos pueden duplicarse y triplicarse. El conocimiento aumentará, pero no la verdad. Si es nuevo, no es verdad. Mi amigo, debemos seguir luchando vigorosamente por la fe encomendada una vez por todas a los santos. Esta es una generación en busca de alguna cosa nueva. Por favor, ve el versículo 8. Y de la manera que Janes y Jambres resistieron a Moisés, así también estos resisten a la verdad, hombres corruptos de entendimiento, réprobos en cuanto a la fe. ¿Quiénes eran Janes y Jambres? Fueron los magos que se opusieron a Moisés a limitar y remedar sus milagros. En los últimos días, Satanás va a venir. En estos últimos tiempos, usted va a presenciar más milagros de los que jamás haya visto. La mayoría de ellos no serán hechos por Dios, sino por medio del poder de las tinieblas, el poder de Satanás. La Biblia dice que vendrá una explosión de milagros del ocultismo. Del mismo modo como Jannes y Jambres se opusieron a Moisés y llevaron a cabo sus milagros. Muchos van a ser engañados por estos milagros. Estos, mi amigo, son tiempos peligrosos. Gracias a Dios no tenemos que enfrentarlos sin esperanza. Dios nos dice qué debemos hacer. Lo primero que debemos hacer es apartarnos nosotros mismos de estas cosas. Mire, por favor, el versículo 5. Que tendrán apariencia de piedad, pero negarán la eficacia de ella. A estos evita. La gente necesita salirse de las iglesias liberales, de iglesias que no enseñan el Evangelio de Jesucristo. Necesita salir de este tipo de lugares. Tal vez usted dirá, pastor, ¿que acaso su iglesia es la única buena y verdadera iglesia? No. Dios sabe que no somos lo que deberíamos ser. Hay muchas iglesias bíblicas maravillosas que honran a Cristo, pero también hay muchas que no. Y hay personas que asisten a ellas y dicen, bueno, es que mi abuelita está enterrada en el cementerio que queda en el patio trasero de la iglesia. Mi amigo, si la abuelita pudiera, se levantaría y saldría de ese lugar. Le garantizo que eso es lo que haría. Y amigo, es lo que usted debería hacer también. Sature con su ausencia esos lugares que no enseñan el Evangelio de nuestro Señor Jesucristo. Escuche, estimado amigo. Nosotros debemos testificar a la gente de este mundo, pero no juntarnos con ellos. Segunda de Tesalonicenses 3:14 dice, si alguno no obedece a lo que decimos por medio de esta carta, a ese señaladlo y no os juntéis con él para que se avergüence. Y Romanos capítulo 16, versículo 17 dice, mas os ruego, hermanos, que os fijéis en los que causan divisiones y tropiezos en contra de la doctrina que vosotros habéis aprendido y que os apartéis de ellos. Y en 1 Corintios 5:11, más bien os escribí que no os juntéis con ninguno que llamándose hermano fuere fornicario, o avaro, o idólatra, o maldiciente, o borracho, o ladrón. Con el tal ni aun comáis. Y 1 Timoteo 6:5, que tendrán apariencia de piedad, pero negarán la eficacia de ella. A estos evita. La Biblia no dice que tenemos que poner nuestros brazos alrededor de la gente y decirles que sus ideas son tan buenas como las nuestras. Segunda de Juan 10 dice, si alguno viene a vosotros y no trae esta doctrina, no lo recibáis en casa, ni le digáis, bienvenido. La Biblia dice que en estos últimos tiempos debemos evitar a la gente que hemos descrito y necesitamos salirnos de las iglesias liberales. Pero no solo es un llamado a salir, sino que también es un llamado a entrar a una iglesia bíblica. Padres de familia, ustedes necesitan asegurarse que sus hijos vayan a la escuela bíblica dominical, que se involucren en los diferentes programas. Jóvenes necesitan asegurarse que están dando un buen ejemplo al asistir continuamente a la iglesia y obedecer la palabra de Dios. Hebreos 10:25 nos dice que entre más se acerca el día del Señor, más necesitamos estar en la casa de Dios y con el pueblo de Dios, no dejando de congregarnos, como algunos tienen por costumbre, sino exhortándonos y tanto más cuanto veis que aquel día se acerca. Necesitamos practicar la separación del mundo y la comunicación con el pueblo de Dios. No va a ser muy fácil. Mi amigo, usted va a sufrir en estos últimos días, pero no le hará daño si usted tiene al Señor Jesús. Mire los versículos del 10 al 12. Pero tú has seguido mi doctrina, conducta, propósito, fe, longanimidad, amor, paciencia, persecuciones, padecimientos, como los que me sobrevinieron en Antioquía, en Iconio, en Listra. Persecuciones que he sufrido, y de todas me ha librado el Señor. Y también todos los que quieren vivir piadosamente en Cristo Jesús padecerán persecución. ¿Cuántos creen lo que dice el versículo 12? Espero que lo crean. Está en la Biblia. ¿Cuántos de ustedes están sufriendo persecución? Si usted no está sufriendo alguna clase de persecución, es porque tal vez no está viviendo piadosamente en Cristo Jesús. Algunos piensan, bueno, si vivimos piadosamente, escaparemos la persecución. No, no escapará. Mi amigo, Jesús no escapó la persecución. Pablo no se libró de la persecución. Usted tampoco se librará. Usted es una persona nacida dos veces en un mundo de gente nacida solo una vez. Y estará yendo contracorriente todo el tiempo. Este mundo no le va a honrar si usted verdaderamente vive para el Señor Jesús. Le romperán la nuca si es que pueden hacerlo. Vean lo que dice el versículo 13. Mas los hombres malos y los engañadores irán de mal en peor, engañando y siendo engañados. Usted me preguntará, Pastor Rogers, ¿se está poniendo mejor o peor este mundo? Y la respuesta es sí. Los malvados y los engañadores irán de mal en peor, engañando y siendo engañados. Pero el pueblo de Dios, al acercarse a la segunda venida de Jesús, creo que estará brillando más y más. Veo que a pesar de toda la letanía de problemas, hoy más que antes, conozco a más gente que conoce y ama al Señor Jesús, que cree en la Biblia y tienen doctrina sana y firme. La otra noche fui a escuchar un debate entre Philip Schlafly y Sarah Weddington, la abogada que hizo legal el matar a bebecitos pequeños. Mientras escuchaba el debate, mi corazón se entristeció cuando vi cómo unos jóvenes celebraban y aplaudían la idea de que bebés antes de nacer pudieran ser aniquilados. Mas déjeme decirle también que me sentí animado cuando vi a otro grupo de jóvenes con rostros brillantes y de aspecto inteligente, muchos de ellos miembros de nuestra iglesia, que estaban allí en el nombre de Cristo y defendían aquello que es verdad. Amigo, es mejor que usted sepa dónde está parado y qué es lo que cree, porque va a ponerse de mal en peor. El diablo hará su trabajo al engañar. Existe todo tipo de charlatanes y esto va a empeorar. ¿Qué debe hacer usted? ¿Qué debe hacer la gente joven, adulta, los ancianos en estos días? Mire el versículo 14. Pero persiste tú en lo que has aprendido y te persuadiste, sabiendo de quién has aprendido, y que desde la niñez has sabido las sagradas escrituras, las cuales te pueden hacer sabio para la salvación por la fe que es en Cristo Jesús. Recuerde lo que usted ha aprendido. No dude en la oscuridad lo que Dios le ha mostrado a usted en la luz. Recuerde la palabra de Dios y de quién la aprendió. Yo no llegué aquí ayer. He estado aquí muchos años predicando la Biblia. Recuerde lo que ha aprendido y recuerde de quién lo aprendió. sabía que la Biblia habla de espíritus seductores y doctrinas de demonios. Una joven que era miembro de mi iglesia en la Florida fue a estudiar a una universidad que tenía un aire de religiosidad. Pero los profesores liberales comenzaron a tomar la Biblia y descuartizarla. Luego le dijeron: no regrese a casa, a su iglesia, contándoles todo esto. Ellos no lo entenderían. Esto es lo que creemos. Esto es lo que los eruditos modernos dicen. Y ella dijo: eran buenas personas y casi me convencieron. Pero, pastor, luego me recordé de lo que usted había enseñado y en la forma en que usted vive, y supe que ellos estaban equivocados. Esto es lo que el apóstol Pablo está diciendo: no te dejes llevar por esos vientos de doctrinas, pero persiste tú en lo que has aprendido y te persuadiste, sabiendo de quién has aprendido. Amigo, Dios nos ha dado su palabra, y todo lo que yo le hable va a venir a través de la palabra. Versículo 15. Dios nos ha dado las sagradas escrituras, las cuales te pueden hacer sabio para la salvación por la fe que es en Cristo Jesús. Toda la escritura es inspirada por Dios y útil para enseñar, para redarguir, para corregir, para instruir en justicia, a fin de que el hombre de Dios sea perfecto, enteramente preparado para toda buena obra. Mi amigo, todo lo que necesitamos para vivir en estos últimos tiempos está aquí en la Biblia. Necesitamos saturarnos con la palabra de Dios, ser motivados por el Espíritu de Dios y estar activos.

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Soy Milton de los Santos, agradeciéndole su compañía. Esperamos nos acompañe en nuestro próximo programa, cuando el pastor Adrián Rogers nos ayude a descubrir más acerca del maravilloso amor de Dios, el cual es el amor que vale.

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3: Preguntas reveladoras, capítulo 200. ¿Quién es tu prójimo? Un maestro de la ley que quiso tentar a Jesús con sus preguntas y que al responderle el Señor correctamente, él, para justificarse, le pregunta: ¿y quién es mi prójimo? Pues Jesús le había dicho que el segundo mandamiento más importante de la ley era el amar a nuestro prójimo como a uno mismo. A esa pregunta de quién es su prójimo, el Señor le responde con una historia. Un hombre fue asaltado en el camino, quedando medio muerto a la orilla de este, después de haber sido desnudado y golpeado. Por coincidencia, por ese mismo camino, cierto sacerdote pasaba y al verlo, saltó o pasó por el otro lado. Igualmente, pasó por el lado opuesto del camino un levita que llegó a aquel lugar. Pero un samaritano que iba por allí, al verlo se detuvo. Movido por la compasión, curó y vendó sus heridas. Lo puso en su cabalgadura y lo llevó a un lugar seguro. Cuidó de él y además pagó para que lo cuidasen a cuenta de él al regresar. Ahora Jesús pregunta: ¿quién de esos tres te parece que llegó a ser el prójimo del que cayó en manos de los salteadores? La respuesta es obvia: el que usó de misericordia con el lesionado. Y Jesús le impele a ir y hacer lo mismo. ¿Quién sabe si este hombre era el cierto sacerdote o el levita de la historia de Jesús? Lo cierto es que al ordenarle que vaya y haga lo mismo, pareciera involucrarlo en un proceso similar o reconsiderar su actitud ante tales situaciones. La gota de vida para hoy es que hagamos bien a todos los que podamos, especialmente a los de la familia de la fe. No esgrimamos excusas o argumentos cuando tengamos que ayudar a alguien y tengamos en nuestras manos cómo hacerlo. En eso nos pareceremos a nuestro Padre, que es misericordioso y hace salir su sol sobre buenos y malos. En tiempos tan difíciles como los que vivimos, el amar de manera práctica a nuestros semejantes tiene mucho sentido de humanidad y vale mucho más que una predicación o un estatus eclesial. Seamos solidarios para la vida. Ora conmigo. Padre, en el nombre de Jesús, pedimos que sanes nuestro corazón del egoísmo y de la falta de fraternidad con nuestros semejantes, esa que hemos aprendido de estas sociedades que a su vez estimulan esos antivalores. Perdónanos si, como aquel sacerdote y aquel levita, nos volteamos a mirar la necesidad del que está tirado a la orilla del camino y pasamos por el otro. Ayúdanos a ayudar y ser efectivos en esa ayuda, como aquel buen samaritano, para la gloria y la honra de tu nombre. Amén.
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1: La vida no es fácil, es difícil. Por eso necesitamos a alguien que sea digno de confianza, que siempre nos diga la verdad, que nos dirija bien, que nunca nos lleve al error, que nunca nos ignore y que asimismo sepa interpretar nuestras emociones y entender lo que sentimos y lo que pensamos.
2: 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La brújula es un instrumento que sirve para determinar cualquier dirección de la superficie terrestre. Hoy en día, la brújula ha sido reemplazada por el GPS. Sin embargo, no hay nadie en la vida que siga el mismo camino. Todos son distintos, pero solo hay un guía digno de su confianza.
1: Usted no puede prever lo que hay en la senda. Y recuerde que la senda es suya, se trata de la senda, el camino que Dios ha trazado para usted. Y si usted permanece en ella, ahí estará Él velando por su persona y cuidándolo. Así que yo le pregunto simplemente esto, ¿quién dirige su vida? ¿Quién la guía? ¿Acaso es alguien que lo conoce perfectamente y que puede darle siempre el consejo exacto y correcto? No, dice usted, entonces usted necesita a Dios en su vida. Pero aún así, yo le aseguro que será difícil. Todavía habrá montañas, todavía habrá valles, todavía habrá apuros y pruebas y toda clase de cosas que usted y yo no podemos prever. Por eso Él dice, te guiaré y sobre ti fijaré mis ojos. Todo el tiempo estarás bajo mi mirada atenta y yo te enseñaré el camino en que debes de andar. Él conoce el camino por el que debemos andar. Esa es la razón por la que somos totalmente vulnerables. Todos somos vulnerables y todos lo necesitamos a Él cada día de nuestra vida. Pensemos ahora, por ejemplo, en los padres, quienes crían sus hijos sin darles nunca una dirección clara, ni ninguna idea en cuanto a que Dios Todopoderoso tiene un plan para sus vidas. Y hágase ahora usted mismo esta pregunta. ¿Alguna vez he sentado a mis hijos para decirles, quiero explicarles algo? Nosotros somos padres, somos responsables de ustedes ahora, ya que Dios los ha puesto a nuestro cuidado. Pero llegará el día en que no estaremos aquí y ustedes necesitan aprender a distinguir entre lo que es bueno, lo que es malo y lo que es mejor, y también a tomar decisiones sabias. Y la manera de lograr eso es con Cristo en sus vidas, porque Él tiene una voluntad, un plan, un propósito y una senda para ustedes, y Él los guiará y les mostrará qué hacer. Y asimismo los ayudará a discernir lo bueno y lo malo, y lo que parece bueno, pero no lo es. Porque hay sendas que son muy fascinantes, pero no son la senda por la cual Dios quiere que usted camine. A veces damos por sentado que los hijos crecen y aprenden estas cosas, pero no es así. Y la mayoría de las veces tampoco las aprenden en la escuela. Por eso, estimado padre, si usted no asume la responsabilidad de enseñarles que Dios tiene una senda, un camino para su vida, si no los animamos a andar por esa senda y a ser obedientes a Dios, echarán a perder sus vidas. ¿Y qué hará usted? Echarles la culpa a ellos. Pero la verdad es que usted jamás los instruyó y según la voluntad de Dios, porque tampoco la recibió. Así que cuando ellos vieron su forma de vivir, procedieron a vivir como usted y a cometer los mismos errores. Y ahora usted los culpa porque no han madurado ni han sido lo que usted quería que fueran. Y tan solo tienen una vida confusa. Pero la pregunta es esta: ¿por qué no oímos a este Dios Todopoderoso, quien solo quiere lo mejor para nosotros a cada paso? Tenemos entonces que considerar algunas cosas y entre ellas, por ejemplo, que no podemos prever lo que pasará, no importa cuánto hayamos planeado. Y a veces pensamos que debido a que tenemos dificultades en nuestra vida, o porque ha pasado algo trágico, hemos pecado contra Dios, pero no es así, sino que Dios permite ciertas experiencias en nuestra vida por razones específicas, las cuales se ajustan a su propósito y su plan para nuestra vida. Recuerdo una ocasión en que íbamos cabalgando por el costado de una montaña. Los caballos habían andado sobre la roca todo el día y recuerdo que al llegar a cierto lugar, mi caballo se desvió un poco hacia una saliente del camino, giró a la derecha y me dejó mirando hacia abajo y pensando, ¡ay, Señor, solo espero que no tengamos que regresar por esta misma ruta! Así que al llegar a la cima le pregunté al guía, ¿es necesario que regresemos por esta misma ruta? Sí, me dijo. Y tengo que admitir que de veras sentí un poco de miedo, ya que sabía que en aquella pendiente no podíamos cometer ni un solo error. Y entonces volvimos a llegar a aquel mismo punto, y mientras miraba directamente hacia abajo, dimos la vuelta a la izquierda, y mi caballo se detuvo justamente en la esquina, arqueando su cabeza tan solo para comer un poco de hierba. De todos los lugares que había a lo largo de aquella senda, y les aseguro que les digo la verdad, tenía que detenerse justamente en aquel lugar. Y ahí estaba yo, mirando hacia abajo. Normalmente, le habría dado un tirón hacia atrás a su cabeza, pero decidí no hacerlo, porque no quería que el caballo cometiera algún error. Hay lugares en la vida en los cuales las cosas no se ven muy bien si uno echa un vistazo alrededor, pero todo cambia cuando usted recuerda quién lo va guiando y quién es el que dice: te aconsejaré con mis ojos puestos en ti. Yo supe en aquel momento que no debía hacer nada, sino sentarme quieto, dejando que aquel caballo comiera hasta terminar. Porque no habría sido muy prudente de mi parte darle un tirón a la rienda estando como a medio metro de distancia de aquel precipicio. Y así son muchas las cosas en la vida que no podemos planear y que particularmente no nos agradan. Y a veces ese es el caso con respecto a otras personas a quienes no podemos cambiar. Así que tenemos que decidir lo siguiente: ¿seguiré a mi guía o haré las cosas yo mismo? ¿Haré lo que siento o lo que quiero hacer? ¿O acaso diré: Señor, muéstrame exactamente lo que debo hacer en este punto? A veces eso no es fácil, porque hay algunos lugares a donde Dios nos guiará y su senda nos llevará a experimentar ciertos momentos fastidiosos. De modo que, ¿cómo responderá usted? Pues si usted es sabio, mire lo que hará, le dirá: Padre, yo confío en ti. Confío en que tú me guiarás, me protegerás, suplirás mis necesidades y me mostrarás exactamente qué hacer a cada paso. ¿Acaso dirá él no? Jamás. Porque él es un guía digno de confianza, el cual nunca le fallará, nunca le dejará. Y siempre estará ahí para guiarlo, no importa lo que usted afronte en su vida. Mire, la razón por la que él es digno de confianza es porque nos conoce tan bien que ya ha escogido nuestra senda, nuestro camino. Además, él sabe exactamente dónde estamos en este momento y dónde están los escollos. Hay asuntos matrimoniales y cuestiones de salud, por ejemplo, de los cuales quizás no somos responsables, pero llegamos ahí y lo necesitamos a él. ¿Qué hago ahora, Señor? Y lo único que él no le dirá jamás, escúcheme bien, es que se dé por vencido. Lo que sí le dirá, y esta parte no nos gusta oírla, es que debe rendirse. Y usted dice: ¿no es la misma cosa? En cierta forma lo es. Y por otro lado, no lo es. Darse por vencido significa que no puedo, que renuncio, abandono, me marcho. Así que darse por vencido significa una derrota. Pero rendirse es una tremenda victoria, porque yo me rindo ante el Dios que me creó. De esa forma, usted no puede perder. Y debido a que Él nos conoce perfectamente, ya todo lo ha trazado al detalle para nosotros en el mejor de los planes, porque conoce perfectamente la senda en que usted y yo debemos andar. Y Él le mostrará exactamente cómo hacer las cosas, ya que Él cuida de nosotros. Y recuerde esto, que Él tiene una meta para su vida, o sea, hay algunas cosas que Él quiere que usted logre o alcance en la vida, y usted dirá: ¿y qué podría llevar a cabo yo en la vida? Déjelo en manos de Dios. No trate de pensar mejor que Dios, ni tampoco de explicarse cómo es Él. Lo que Él quiere que hagamos es que confiemos en Él. Fíjese ahora en lo que dice aquí en el Salmo 32, versículo 8. Te haré entender y te enseñaré el camino en que debes andar, sobre ti fijaré mis ojos. Recuerdo una ocasión en que estábamos en el campo y fue poniéndose más o menos oscuro hasta que finalmente anocheció. Y después de apagar el pequeño fuego que teníamos en el campamento, le dije al guía: ¿y bien? ¿Cómo vamos a regresar? Está oscuro y no hay luna, ni estrellas, ni nada. Y entonces él respondió: regresaremos sin ningún problema. Finalmente, ya en nuestros caballos procedimos a caminar un poco y yo dije: no podemos ver nada. Y no dejaba el hombre en paz, quien se reía para sí mismo. Y entonces me dijo: ¿no puedes ver nada? En lo más mínimo, le respondí. Entonces tienes que confiar en tu caballo. El caballo sabe el camino a casa. Él jamás se ha perdido en estos senderos. ¿Este caballo me va a llevar a casa en medio de la oscuridad?, le pregunté. Sí, confía en tu caballo. Y entonces me contó lo siguiente. Una vez estando fuera, serví de guía a unos cazadores y tan cansado estaba después de un largo día que al subir al caballo me quedé profundamente dormido. De vez en cuando lo espoleaba para que siguiera andando hasta que llegué a un punto en que lo espoleaba, pero no se movía. Y lo espoleaba de nuevo y nada, hasta que después de espolearlo con toda la fuerza abrí mis ojos y ya me encontraba en casa. El caballo ya había regresado y el hombre había dormido durante todo el trayecto. Dios sabe exactamente dónde estamos y también sabe exactamente cómo nos llevará a casa uno de estos días. Pero nosotros tenemos una responsabilidad. Mire otra vez este pasaje del Salmo 32, 8 y 9, el cual dice: Te haré entender y te enseñaré el camino en que debes andar, sobre ti fijaré mis ojos. Luego Dios nos hace la advertencia de que no actuemos como el caballo, como el mulo, sin entendimiento, que han de ser sujetados con cabestro y con freno, porque si no, no se acerca a ti. Un caballo que nunca ha sido ensillado, como el caso de un garañón, es sencillamente salvaje. Mucho poder y fuerza, pero ¿para qué? Así que la verdad es que tenemos una responsabilidad. Dios es digno de confianza, como este guía. Pero nosotros tenemos una responsabilidad, ¿y cuál es mi responsabilidad? Seguir al guía, obedecer al guía. Pero cuando desobedecemos, nos metemos en problemas, porque Dios nunca nos conducirá al error. Es por eso que usted puede recibir consejo que procede de Dios, consejo sabio, lo cual yo creo que es bueno, pero si usted solo le pregunta a algunos de sus amigos lo que debe de hacer, tenga cuidado, porque mire lo que la mayoría de sus amigos le dirán. Si yo fuera usted, haría esto y lo otro. En primer lugar, esa no es la senda de ellos, ni tampoco su viaje ni su vida, sino que se trata de algo que es suyo, y ellos no sabrían qué hacer porque no tienen su personalidad, ni sus fortalezas, ni sus debilidades. Tampoco tienen sus deseos ni sus metas y no conocen su vida. De ahí que cuando alguien dice, si yo fuera usted, haría esto y lo otro, lo que usted debe hacer es decirle, se lo agradezco mucho, e ignorarlo. La pregunta que usted debe hacerle a alguien no es, ¿qué cree usted que debo de hacer? Sino esta, a la luz de lo que enseña la Biblia, ¿qué cree usted que Dios quiere que yo haga? Esa es una pregunta totalmente distinta. Y si la persona le dice, no sé qué podría decir Dios, simplemente pulse la tecla de borrar y olvídese del resto del asunto. Porque si esa persona no sabe lo que Dios dice ni tampoco le interesa eso, entonces usted no necesita oírlo. ¿Qué quiere Dios que yo haga en esta situación? Escuche, tenemos que admitirlo. Hay muchas personas que atraviesan toda clase de pruebas y angustias en su vida. Algunas se las reservan mientras que otras están dispuestas a compartirlas. La vida no es fácil, es difícil. Y la verdad es que todos necesitamos pensar en esto. Tenemos guerras, tenemos terrorismo, tenemos una economía así o asá, y tenemos problemas de salud. Y usted puede seguir nombrando todas las cosas que hay en la vida. Por eso necesitamos a alguien que sea digno de confianza, que siempre nos diga la verdad, que nos dirija bien, que nunca nos lleve al error, que nunca nos ignore y que tenga un oído capaz de escuchar perfectamente no solo mis palabras, sino también mi corazón, y que asimismo sepa interpretar nuestras emociones y entender lo que sentimos y lo que pensamos. Permítame preguntarle simplemente esto. ¿Es Dios su guía? Esa clase de guía de quien usted puede decir, sí, yo tengo esa situación en mi vida, pero sé exactamente a dónde acudir y exactamente qué hacer. Él dice, no seas como el mulo. Y mire, usted puede golpear un mulo viejo y hacer lo que quiera y éste se quedará ahí parado, sin hacer nada. Y a veces nosotros actuamos de esa forma. Dios nos indica algo y simplemente nos quedamos ahí parado, o a veces nos habla al corazón y lo ignoramos, porque queremos elegir una senda llena de colorido, atractiva, que dé la impresión de ser fantástica, y eso es exactamente lo que usted quiere. Pero si usted mira debajo de la envoltura, verá que eso no es lo que quiere. Usted y yo hemos de tener mucho cuidado con la vida que vivimos para no pasar por alto la sabiduría de este Dios soberano y lleno de amor y de conocimiento infinito, y quien solamente nos guiará al camino correcto. Hace como unos 50 años, uno de mis amigos me regaló un pequeño cuadro con un bonito marco. Quisiera regalarle esto, me dijo. Y durante todos estos años he conservado ese cuadro, a veces colgado en mi estudio. a veces en mi cuarto de oración y otras veces en algún lugar donde pueda verlo de vez en cuando. No hace mucho estaba yo inclinado orando y pidiéndole al Señor que me diera dirección en cuanto a algo que me tenía un poco inquieto, para saber de qué manera lo debía resolver, y por alguna razón yo había puesto dicho cuadro junto con algunos otros que debía colgar. Y sucede que mientras oraba aquel cuadro, casualmente, quedó cerca de mí. Entonces extendí mi mano para tomarlo y mirarlo, y fue como si Dios me hubiera dicho con claridad lo siguiente: todavía estoy al mando. Cuántas veces he mirado ese cuadro, pero vea lo que me encanta de él. Ahí está el Señor Jesucristo de pie, detrás de este joven, el cual se puede ver claramente que tiene su mirada fija y en dirección hacia donde señala el maestro, el cual señala con un dedo en la dirección correcta. Y lo que más me agrada al respecto es que el maestro tiene su mano puesta en el hombro del joven diciendo: este es el camino por el cual vamos, y yo voy a llevarte allá. Este mismo Jesús tiene su mano sobre su hombro mientras señala en la dirección correcta, que es la senda correcta en su vida. Y Él quiere mostrarle cuál es el camino y que usted lo siga. Y da la casualidad de que debe hacerlo a través de un tiempo muy tempestuoso. Todos nosotros hemos pasado por algunas tormentas, y yo puedo garantizarle que usted también estará ahí en medio de ellas. Pero cuando tropiece con los mismos tiempos tempestuosos, recuerde que Jesús le indicará cuál es la dirección correcta. Pero no solo le señalará el lugar, sino que tendrá su mano sobre su hombro asegurándole que podrá conducirlo a través de esa tormenta, y así lo hará con usted, si tan solo se lo permite. Yo le diré cómo empieza todo. Empieza cuando usted reconoce el hecho de que ha vivido su vida a su manera, ha permitido que el pecado entre en ella y también la desobediencia, y ha tomado ciertas decisiones equivocadas, y usted lo sabe, porque ha pecado contra Dios deliberadamente y a sabiendas. Quizás se arrepienta de alguna de esas cosas, o tal vez a veces piense: bueno, ¿y qué? Todo el mundo lo hace, pero no es así. Sin embargo, el asunto es este: ¿qué va a hacer usted en cuanto a su vida? ¿Dónde terminará uno de estos días cuando muera? Porque morirá, y la Biblia dice en Hebreos 9:27, está establecido para los hombres que mueran una sola vez y después de esto el juicio. De modo que la pregunta es esta: no sé en qué parte de la senda se halla usted, pero ¿no cree que sería prudente pensar en enlazar su vida con la del maestro guía, quien es digno de confianza, seguro, infalible, íntimo y personal? Eso comienza cuando usted le pide al Señor Jesucristo que le perdone su pecado de actuar con rebeldía y de hacer las cosas a su manera y a su antojo. Él perdonará su pecado no solo porque usted se lo pide, sino por esta razón: hace 2000 años, Él fue a la cruz y entregó su vida allí derramando su sangre. Y ese derramamiento de sangre fue el derramamiento de su propia vida. Él se dio a sí mismo a favor suyo y mío, poniendo sobre sí su pecado, y al morir, el Padre lo juzgó a Él por el pecado suyo e hizo posible que usted fuera perdonado gracias a que Él canceló por completo su deuda de pecado de una vez y para siempre. Y si usted está dispuesto a pedirle que le perdone y dispuesto a decirle: te recibo como mi Señor y mi Salvador, mi timonel y mi guía, Él perdonará su pecado, escribirá su nombre en el libro de la vida del Cordero y lo convertirá en hijo suyo. Y desde ese momento en adelante Él será su guía. Y a medida que usted decida escucharlo a Él y seguirlo, disfrutará de la vida al máximo. Y note que no dije la vida sin dificultad, sino la vida al máximo. Porque la dificultad, la aflicción y el dolor es lo que forja el carácter en nuestra vida y nos hace más como Él. Si usted está dispuesto a pedirle a Él que lo salve de su vida de pecado y lo hace con fe y confianza, Él hará lo que ha prometido. El que a mí viene, dice Él, no le echo fuera, no lo ignoraré. Me encanta ese versículo en los Salmos que dice que cuando sus hijos claman a Él, Él no mira hacia otro lado porque se interesa por nosotros. Quiero instarle a que le pida a Dios que perdone su pecado y que vuelva su vida hacia Él hoy mismo. Así habrá una repercusión eterna en su vida. Oremos. Padre, cuán agradecidos estamos de no tener que suplicarte eso, ya que estás totalmente dispuesto a entregarte a nosotros sin reserva. y pido que el Espíritu Santo haga llegar este mensaje hasta lo más profundo del corazón y la vida de toda persona que me escucha en cualquier lugar del mundo. Sí, muy profundo en su corazón. Porque tú eres un guía que está por encima y más allá de toda cultura. Y lo que hemos dicho se ajusta a todos los idiomas, todas las culturas y todas las personas. No importa dónde estén en este mundo, ya que tú eres

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7: No es absurdo siquiera pensar en que seamos egoístas o tacaños o que no sacrifiquemos algo cuando vamos a pasar la eternidad en la casa de Dios por los siglos de los siglos. Quiero decirle algo, amable oyente, cuando estemos ante Dios. La Biblia dice en Apocalipsis que Él va a enjugar las lágrimas de nuestros ojos. ¿Sabe por qué vamos a llorar? Vamos a estar avergonzados y apenados por nuestro pensamiento egoísta, nuestra avaricia, nuestra pequeñez. Cuando pensemos en todas las veces que nos aferramos tan fuertemente a lo que nos pertenecía y que deberíamos habérselo dado a Dios. Y este Dios dice ahora, aquí está la eternidad y puedes disfrutar del tiempo sin fin. Amable oyente, no hay manera en el mundo para mí de justificar e irme a dormir en la noche con una conciencia limpia y decirle a Dios que no puedo permitirme darle esto y no puedo permitirme darle aquello cuando Él dice que ha preparado un lugar para mí donde voy a estar con Él para siempre. No tiene sentido aferrarnos a nosotros mismos cuando Dios quiere que demos y demos. Él no solo nos bendice aquí, sino que lo hará por toda la eternidad.
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3: Quiero que abra su Biblia esta mañana en 2 Corintios capítulo 3. Observe el versículo 18 que termina ese gran capítulo de la superioridad del nuevo pacto y permítame recordarle lo que dice al leerlo. 2 Corintios 3, 18. Por tanto, nosotros todos, mirando a cara descubierta como en un espejo la gloria del Señor, somos transformados de gloria en gloria en la misma imagen, como por el Espíritu del Señor. Ahora vimos que la realidad culminante del nuevo pacto es que es un pacto transformador. Que en el nuevo pacto vemos la gloria del Señor revelada en la faz de Jesucristo sin estorbos. Vemos a Cristo en toda su maravilla, en toda su belleza y en toda su gloria, como es descrita en el capítulo 4, versículo 6. La luz resplandece de las tinieblas. El que resplandeció en nuestros corazones para iluminación del conocimiento de la gloria de Dios en la faz de Jesucristo. Entonces, conforme vemos la faz o el rostro de Cristo, vemos la gloria de Dios revelada. Nada nos oscurece. No tenemos un velo sobre nuestro rostro como Moisés. No hay nada oscuro, confuso, no hay nada escondido, oscuro o lleno de sombras. El nuevo pacto, el Evangelio, el mensaje de Jesucristo es claro. La luz ha sido encendida y podemos ver con una vista sin obstrucciones la gloria de Dios revelada en la faz de Jesucristo. Y conforme vemos la gloria de Dios y nos concentramos en la gloria de Dios revelada en Cristo, somos movidos de un nivel de gloria al siguiente por el Espíritu Santo, quien nos está moviendo a la imagen de la gloria misma que vemos. En esto consiste la santificación progresiva, esto es crecimiento cristiano, este es el proceso de volverse como Cristo, moverse de un nivel de gloria al siguiente conforme vemos la gloria del Señor. Nosotros como creyentes que hemos llegado a participar por fe y por gracia en el nuevo pacto, hemos sido colocados en una relación con Dios mediante la cual podemos ver su gloria radiada mediante Jesucristo conforme lo vemos a Él sin obstrucciones en las páginas de la Escritura. Y al ver así, literalmente podemos ser transformados a su imagen de un nivel de gloria al siguiente. Todo eso simplemente para decir que vivimos para la gloria de Dios. Debemos vivir para movernos de un nivel de gloria al siguiente nivel, al siguiente nivel, al siguiente nivel, más y más como Jesucristo, más y más incrementando nuestra devoción a la gloria de Dios, incrementando de manera manifiesta la gloria de Dios. Ahora eso presenta, por lo menos para mí y espero que para usted, una pregunta muy práctica. Si decimos que vamos a glorificar a Dios y vamos a apuntar a la gloria de Dios y vamos a concentrarnos en la gloria de Dios y vamos a ver la gloria de Dios, si vamos a glorificar a Dios con nuestras vidas, ¿cómo hacemos eso? ¿Cómo es que realmente nos movemos de un nivel de gloria al siguiente? ¿Qué es lo que de manera específica y práctica está involucrado en eso? Bueno, quiero darle algunas cosas muy claras que la Biblia enseña acerca de glorificar al Señor. Cómo moverse de gloria a gloria, gloria a gloria en su vida. Pero comencemos en un punto muy obvio. Nadie le pegó a un objetivo sin haber apuntado al mismo. Usted no va a llegar ahí si usted no se está moviendo en esa dirección. Entonces, punto número uno es que si usted quiere glorificar a Dios, usted tiene que apuntar su vida a ese propósito. Usted tiene que apuntar su vida a ese propósito. En otras palabras, la meta misma de su vida es la gloria de Dios. Ese es el punto focal. En eso consiste su vida. Hacia ese fin dirige usted su vida. Jesús ciertamente hizo eso. De acuerdo con Juan 8:50, Él dijo, no vine para mi propia gloria, sino la del Padre. Él no vivió para su propia gloria, Él no vivió para cumplir sus propios objetivos, sino que más bien para aquello que honraba y exaltaba y agradaba y levantaba a Dios. Inclusive si levantar a Dios significaba humillarse a sí mismo. Inclusive si exaltar a Dios significaba rebajarse a sí mismo. Inclusive si colocar a Dios en el lugar de adoración significaba colocarse en el lugar de maldición. Él estuvo dispuesto a hacer eso porque Él siempre estuvo concentrado en la gloria de Dios. Dios siendo glorificado fue su propósito. Y así es en nuestras vidas que debemos vivir para glorificar a Dios. Afirmando eso en términos muy simples, leemos 1 Corintios capítulo 10, versículo 31. Y usted quizás conoce este versículo, pero permítame presentárselo y quizás darle un contexto más rico. En 1 Corintios 10, 31, leemos esto. Si pues coméis o bebéis o hacéis otra cosa, haced todo para la gloria de Dios. Ese es un versículo muy simple. Sea que usted coma o beba o sea lo que sea que haga, hágalo todo para la gloria de Dios. En otras palabras, es un enfoque de vida. No es tanto que está hablando de comer y beber, está hablando de todo lo que está pasando, inclusive aquello que es tan mundano como comer y beber. Digo, eso es lo más común que hacemos. Usted pensaría que eso podría quedar afuera. Digo, glorifica a Dios cuando habla, glorifica a Dios cuando actúa y cómo se conduce, glorifica a Dios cuando realiza el ministerio, glorifica a Dios cuando adora, glorifica a Dios cuando satisface las necesidades de la gente, glorifica a Dios de maneras espirituales y religiosas y maneras de actuar, pero comer y beber, esas son cosas bastante mundanas. Y ese es el punto. En el punto más bajo de la existencia humana, comer y beber, cuando usted simplemente está satisfaciendo necesidades biológicas, hágalo para la gloria de Dios. Eso se vuelve el punto focal de todo lo que hace usted en su vida. Ese es el enfoque. Usted se pregunta, como yo lo he hecho por muchos, muchos años, ¿acaso glorifica a Dios? ¿Glorificará a Dios? ¿Traerá honra a su nombre? ¿Lo exaltará? Sea lo que sea. Sin importar cuán aparente o superficialmente mundano se vea, de manera inherente tiene una capacidad para que usted honre a Dios, inclusive en la conducta más simple como comer y beber. Ahora, usted debe apuntar su vida a eso. Ese debe ser el propósito que consume todo en su vida, la dirección que consume todo en su vida, de que usted nunca hará algo de manera deliberada y consciente que no traiga honra, que no traiga gloria a Dios. Usted debe honrarlo con todo lo que hace, usted debe exaltarlo, alabarlo, levantarlo, adorarlo, glorificarlo. Pero permítame profundizar un poco en eso porque eso es bastante general. ¿Cómo es que en cierta manera se encarna eso? Bueno, permítame darle algunas cosas que usted puede ver. Muy bien. Realice un pequeño inventario en su vida y pregúntese algunas preguntas que le ayudará a saber si está apuntando ese propósito. Si usted quiere saber a dónde está apuntando, estas preguntas van a responder eso para usted. Número uno, prefiero la gloria de Dios por encima de todo lo demás. Prefiero la gloria de Dios por encima de todo lo demás. Esa es una pregunta muy simple, sin embargo, tiene implicaciones profundas. ¿Acaso el propósito mismo de mi vida consiste en traer gloria a Dios a tal grado que su gloria trasciende cualquiera de mis deseos personales? Relaciones, metas, sueños, ambiciones. Puede ser muy costoso apuntar su vida entera a glorificar a Dios. Permítame darle algunas ilustraciones. Regrese a Éxodo capítulo 32. Este es un compromiso muy costoso. Y si usted regresa a Éxodo 32, usted tiene algo de una idea de cuán costoso es. Cuando usted hace el compromiso de glorificar a Dios como un estilo de vida, pueden haber algunas ramificaciones serias. Moisés, en Éxodo 32, había descendido para encontrar al pueblo de Israel adorando a un becerro de oro. Él había estado arriba recibiendo la ley de Dios. Él descendió y encontró que estaban adorando un becerro de oro. No solo estaban adorando un becerro de oro, sino que estaban involucrados en iniquidades horrendas, pecados terribles. Y él tuvo que confrontar esto. Me imagino que el punto más triste de todo fue que su propio hermano Aarón, quien supuestamente debía estar a cargo del liderazgo espiritual, estaba guiando al pueblo en esta idolatría llena de lascivia, inmoral, llena de lujuria. De hecho, lo que estaba pasando era una violación de la primera mitad del decálogo que estaba siendo dado en el monte. Era muy desafiante, sucediendo en el mismo tiempo que Dios estaba dando su ley estaba siendo violada. Versículo 25 de Éxodo 32 nos lleva a un incidente fascinante. Y viendo Moisés que el pueblo estaba desenfrenado, literalmente desatado, porque Aarón lo había permitido o los había dejado estar fuera de control para vergüenza entre sus enemigos. Como puede ver, era una deshonra terrible para el Dios que decían que era su Dios conducirse de una manera tan terrible. ¿Qué gloria le trajo a Dios que ellos actuaran así? Nada. Quitó de su gloria porque aquí estaban adorándolo de una manera legítima, de una manera inmoral, que era una blasfemia en contra de su santidad, y entonces estaban permitiendo que ellos mismos, si Dios, fueran objeto de vergüenza o burla entre sus enemigos. Y Aarón los había guiado en esta conducta fuera de control. Se puso Moisés a la puerta del campamento, versículo 26, y él dijo, ¿quién está por Jehová? Júntese conmigo. Ahora, el asunto aquí es la honra de Dios, el asunto aquí es la gloria de Dios, el asunto aquí es exaltar quién es Dios en contraste a este desenfreno. Entonces, ¿quién está por Jehová? Entonces, ¿quién está del lado del Señor? Será otra manera de decir esto. ¿Quién quiere glorificar a Dios? Y se juntaron con él todos los hijos de Leví. La tribu sacerdotal vino, aquellos que eran responsables del lado espiritual de las cosas, la adoración. Vinieron y dijeron, estamos contigo. Estamos dispuestos a glorificar a Dios. Vamos a ser fieles. Una postura no popular porque el resto del pueblo estaba feliz con hacer lo que estaba haciendo. Créame, el pecado tiene su placer. Pero la gente de Leví vino y dijo, estaremos con el Señor. Después, versículo 27, algo increíble les es preguntado. Así ha dicho Jehová, el Dios de Israel, les dice Moisés, poned cada uno su espada sobre su muslo, pasad y volved de puerta a puerta por el campamento y matad cada uno a su hermano y a su amigo y a su pariente. ¿Dicen ustedes que quieren glorificar a Dios? Bien. Saquen su espada y vayan y maten a todo el mundo. Ve, mata a tu hermano. Ve, mata a tu amigo. Ve, mata a tu prójimo. Él no está pidiéndole que mate a algún enemigo. Él no está pidiéndole que vaya a matar a algunos extraños. Él está diciendo, mete una espada en el corazón de tu amigo. Córtale la yugular a tu amigo, de tu prójimo, a tu hermano. ¿Realmente está usted dedicado a la gloria de Dios a tal grado que usted va a tomar este tipo de acción en contra de aquellos que están relacionados de manera cercana a usted? La gloria de Dios está en juego aquí. Su nombre está siendo deshonrado. Este es un momento crucial en la historia redentora. Mucho está en juego. Usted ha sido sacado de la cautividad. Ahora está en el desierto. Dios le está dando su ley. Él está reconstituyéndolos como su pueblo. Por primera vez en la historia está dándole el decálogo, dándole la ley mosaica. Usted está entrando en una nueva relación con Dios en base a eso. Este es un nuevo día. Y Dios quiere que algo quede muy claro. La desobediencia es intolerable. Este es un momento crucial. Y Dios quiere establecer el mensaje que Él no tolera la desobediencia, así como Él lo presentó con Ananías y Zafira en los primeros días de la iglesia. Entonces Dios quiere que estas personas sean matadas. Un número representativo de ellos matados. Dios es un Dios de gracia y Él no siempre hace esto. Inclusive en este caso, Él no mató a todo mundo. En medio de su ira, siempre hay misericordia. Pero Él quería una lección muy clara dada a la gente de que hay una bendición y maldición ligada con esta ley. Y si usted la desobedece, habrá un alto precio. Si usted la obedece, será bendecido. Entonces, esto realmente es extremo. ¿Quieres glorificar a Dios? ¿En serio? Saca tu espada y ve, mata a tu familia, amigos y conocidos. Y el versículo 28 le muestra de manera sorprendente el nivel de devoción de estos levitas. Y los hijos de Leví lo hicieron conforme al dicho de Moisés y cayeron del pueblo en aquel día como 3,000 hombres. Ahora, usted sabe que esos hombres no nada más pusieron su cabeza y permitieron que su cabeza fuera cortada. Usted sabe que no nada más estuvieron ahí mientras que alguien les metió una espada. usted ni siquiera puede imaginarse el caos y el desenfreno. Usted ni siquiera puede imaginar lo que estaba pasando en el campamento conforme estas personas estaban tratando de escapar de los levitas que estaban tratando de cumplir con la voluntad de Dios al matarlos. Para cuando 3,000 estaban muertos, matados en un combate mano a mano, Dios dijo, eso es suficiente. Les he enseñado el punto. El pecado es algo muy serio. Después, el versículo 29, Moisés dijo, hoy os habéis consagrado a Jehová, pues cada uno se ha consagrado en su hijo y en su hermano para que él dé bendición hoy sobre vosotros. Dedíquense ahora al Señor para que él pueda bendecirlos. Con la obediencia viene ¿qué? Bendición. Esta es una demostración vívida de la bendición y la maldición que viene con la obediencia o la desobediencia en una época temprana. Y aconteció que al día siguiente dijo Moisés al pueblo, vosotros habéis cometido un gran pecado. Estas personas habían adorado un ídolo y el precio para eso es elevado. Para algunos de ellos, muerte. Pero el asunto aquí en el que quiero que se concentre es la gente que estaba dispuesta a glorificar a Dios, aun si eso significó una separación en su familia, una separación en sus amistades, una separación entre sus vecinos. Así es. O no creo que Dios nos está pidiendo hacer esto, pero creo que si usted dice, voy a vivir mi vida para la gloria de Dios, puede haber un precio que pagar en su familia, puede haber un precio que pagar entre sus amigos y puede haber un precio que pagar entre sus vecinos. Usted podría generar una gran hostilidad. Y no solo estoy hablando de no cristianos aquí. Permítame decirle algo. Hay suficiente carnalidad y suficiente concesión en la iglesia cristiana que si la gente decide que va a vivir de manera única y exclusiva para la gloria de Dios, podrían encontrarse a sí mismos perdiendo amigos cristianos que están dispuestos a vivir a un nivel de concesiones. Podrían encontrarse siendo separados de conocidos que han sido conocidos de mucho tiempo, que no están dispuestos a vivir a ese nivel de devoción espiritual. Inclusive podrán encontrar que son los raros en su propia familia cristiana porque están tan entregados a la gloria de Dios. Digo, si usted en su familia, que es de una especie de cristianos que hace concesiones o son apáticos y usted decide vivir al nivel más elevado de devoción espiritual, usted se va a volver una reprensión a ese ambiente entero. Aunque es cristiano de manera nominal o inclusive si es cristiano en realidad. Pero si usted apunta su vida a la gloria de Dios y usted va a vivir de esa manera, entonces usted lo preferirá por encima de cualquier otra cosa o persona sin importar el costo. Inclusive si le cuesta a una familia, Jesús dijo, no es cierto, he venido a traer una espada para dividir familias. Aun si le cuesta una amistad, aun si le cuesta separación de sus vecinos, puede hacer eso, hará eso. En cierta manera es como tomar un voto nazareno, simplemente usted es raro, usted sobresale. Observe Juan 21. Veamos cómo puede llegar a ir más allá de eso. En Juan 21, Jesús se reúne con los discípulos en Galilea en una aparición post-resurrección. Él les ha dicho que se queden en el monte y lo esperen. Entonces el Señor viene y le pregunta 3 veces si lo ama. Es una pregunta apropiada porque Jesús le había enseñado a Pedro. Si me amas, guardarás mis mandamientos. Y aquí Pedro había desobedecido y por lo tanto su amor podía ser cuestionado de manera apropiada. Y Pedro respondió 3 veces, tú sabes que te amo. Y después, al final de este pequeño diálogo del amor, llegamos al versículo 18. Y Jesús, respondiendo a la afirmación del amor de Pedro, le dice, de cierto te digo, cuando eras más joven, te ceñías e ibas a donde querías. En otras palabras, controlabas tu propia vida, tú tomabas las decisiones, tú hacías lo que querías hacer. Te ponías tu propia ropa, te colocabas tu propio cinto y determinabas lo que ibas a hacer ese día. Digo, estabas a cargo. Más, cuando ya seas viejo, extenderás tus manos y te ceñirá otro y te llevará a donde no quieras. Has estado en control de tu vida y has tomado las decisiones y has tenido una gran cantidad de independencia. El día está por venir en tu edad avanzada, Pedro, cuando alguien te va a amarrar y te va a arrastrar a donde no quieres ir. ¿De qué está hablando? Versículo 19. Esto dijo, dando a entender con qué muerte había de glorificar a Dios. Él está diciendo, Pedro, me vas a glorificar en la muerte, vas a morir porque estás tan concentrado en glorificarme a mí, vas a honrarme hasta el punto de la muerte. Ahora, eso debieron haber sido buenas noticias para Pedro, porque cualquiera de las otras ocasiones cuando él enfrentó la muerte, él le dio la espalda. En cualquiera de las otras ocasiones en las que la vida estaba en juego, él titubeó, ¿verdad? Cuando fue confrontado inclusive por una pequeña niña y se le preguntó si conocía a la persona de Galilea llamada Jesús, él lo negó. El día vendría cuando alguien le diría a Pedro, mira Pedro, o niegas a Jesucristo, te vamos a matar. Y Pedro diría, mátame, lo glorificaré a costa de lo que sea. Eso es nuevo para Pedro, él no ha sido así en el pasado. Debe haber sido maravilloso saber que él sería así en el futuro. La tradición nos dice que lo crucificaron y él no quiso ser crucificado como Jesús. Él no pensó que era digno y entonces pidió si lo crucificaran boca abajo, lo cual así lo hicieron. Pero así es como él glorificó a Dios. Le costó su vida. ¿Podrá costarle su vida? ¿Podrá costarle sus vecinos? ¿Podrá costarle sus amigos? ¿Podrá costarle su familia? Digo, simplemente apuntar su vida a ese propósito definitivamente lo va a aislar a usted de la multitud. Pero si usted es una persona que está completamente comprometida con la gloria de Dios, hay un precio que pagar. Fue Pedro quien, por la gracia maravillosa y el poder de Dios, estuvo dispuesto a pagar ese precio, quien escribió esto. En 1 Pedro 4, si alguno padece como cristiano, versículo 16, no se avergüence, sino que en ese nombre glorifique a Dios. Si usted tiene que sufrir para glorificar a Dios, sufra. El Espíritu de gracia y gloria reposa sobre usted. ¡Qué gran promesa! Entonces, ¿qué significa apuntar su vida a ese propósito? Significa estar consumido con la gloria de Dios, de tal manera que lo prefiere por encima de cualquier otra cosa. Realmente no importa cuáles son las consecuencias, en absoluto. ¿Sabe una cosa? Es muy parecido a esas personas en Hebreos 11, quienes, versículo 37 y en adelante, dicen, bueno, versículo 36, experimentaron vituperios y azotes, prisiones, cárceles, fueron apedreados, aserrados, puestos a prueba, muertos a filo de espada, anduvieron de acá para allá, cubiertos de pieles de ovejas y de cabras, pobres, angustiados, maltratados, de los cuales el mundo no era digno, errando por los desiertos, por los montes, por las cuevas y por las cavernas de la tierra. ¿Por qué lo hicieron? Porque les preocupó más la gloria de Dios que nada más. ¿Qué hace que el apóstol Pablo, aquí la gente le dice, vas a ir a Jerusalén y sabes lo que te va a pasar, vas a ser encarcelado, podrías morir? Y él dice, ninguna de estas cosas me mueven porque no considero mi vida en estima para mí mismo. Solo quiero terminar el ministerio que Cristo me ha dado. Eso es lo que más importa. Cuando usted vive su vida para la gloria de Dios, ¿usted realmente está dispuesto a sacrificar familia, amigos, vecinos, su propia vida? ¿Su propia vida? Bueno, usted probablemente no muera, probablemente no va a ser martirizado en esta sociedad, pero usted probablemente va a tener que ceder sus ambiciones. Dios podría pedirle a usted que entregue sus metas, sus sueños, sus planes, sus posesiones. Ahí yace una medida seria de sacrificio personal. Hay un segundo componente de este primer punto. Apuntar su vida a este propósito significa que usted prefiere la gloria de Dios por encima de cualquier otra cosa. Pero permítame darle una segunda cosa que significa.

0: para destrozar esa vida que usted ama tanto, desgarra su corazón, el de usted. ¿Se siente igual acerca de Dios? ¿Entiende usted la empatía hacia Dios, la empatía, compasión hacia Dios? ¿Tiene usted un corazón de compasión en términos de sentir el dolor que Dios siente cuando su nombre es vituperado, deshonrado? El Salmo 69:9 es una gran ilustración de esto. Usted no tiene que buscarlo, únicamente se lo voy a citar. Salmo 69:9. David dice, el celo por tu casa me ha consumido. O celo por tu casa me ha comido. ¿Qué quiere decir con eso? Bueno, lo que él quiere decir es que estoy tan apasionadamente consumido con el honor y la gloria de Dios que me consume. El celo es una palabra maravillosa. Celo es un concepto tremendamente rico. Celo es una mezcla. Es una mezcla de afecto apasionado e indignación justa. Celo significa que hay algo que amo tanto que odio cualquier cosa que lo mancha, que lo lastima, que lo amenaza, que lo ataca. Es esa mezcla de afecto santo e ira justa. Eso es lo que David sintió. David dijo, veo el templo, veo tu casa, y simplemente tengo tal pasión, tal afecto santo por lo que representa, y una indignación tan justa por cualquier cosa que amenaza su pureza. De hecho, llega al punto, dijo David en el mismo versículo, que los vituperios de los que te vituperaban han caído sobre mí. ¿Qué quieres decir con eso? Quiero decir que cuando tú eres deshonrado, siento el dolor. Que cuando tu nombre es avergonzado, yo siento la agonía. Que yo me duelo cuando tú te dueles. Hombre, vivimos en una sociedad en donde el nombre de Dios es deshonrado todo el tiempo, en donde Dios es objeto de burla y de risa y cosas que son promovidas y diseminadas en toda forma imaginable de entretenimiento que son una peste para la nariz de Dios y una blasfemia para su nombre y una vergüenza, y simplemente podemos tomarlas o dejarlas cuando alguien toma el nombre de Dios en vano, lo cual es un acto de blasfemia. ¿Acaso su sangre hierve, siente empatía, siente la vergüenza, el dolor, el vituperio cayendo sobre usted que cae sobre él cuando nuestra sociedad ataca a Dios en tantas maneras que lo hace? ¿Siente usted el dolor? ¿Siente la vergüenza? ¿O está usted tan aislado que no siente nada? Si usted realmente estuviera consumido con la gloria de Dios, usted va a sentir el dolor que Dios siente cuando su nombre es deshonrado. Y ciertamente, desde un punto de vista personal, si ese es su sentimiento, usted no va a querer deshonrarlo, porque usted no va a querer añadir a su dolor.
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0: pero nadie es capaz de cambiar tu destino, tu eternidad. Solo Jesús.
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1: El Salmo 121 dice: alzaré mis ojos a los montes, ¿de dónde vendrá mi socorro? Mi socorro viene del Señor, que hizo los cielos y la tierra.

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0: Que se oiga fuerte ese aplauso en Los Ángeles.
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0: Señor. Te adoramos. Nos alegramos.
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3: Bienvenido a través de la Biblia, el programa donde conocemos a Dios en su palabra. Soy su anfitrión, Heyel Ortiz, y hoy tenemos un estudio fascinante delante de nosotros mientras el autobús bíblico entra en Levítico capítulo 25. Antes de comenzar, yo quisiera compartir un extracto del comentario del Dr. McGee sobre Levítico capítulo 25 de la significancia del número 7 en la Biblia. Uno no puede leer el libro de Levítico y mucho menos toda la Biblia sin notar la repetida ocurrencia del número 7. Es el número que se usa para denotar cabalidad o entereza. No significa perfección en todos los casos, sino que denota entereza, es decir, que no falta nada, está completo. Hay una relación definida entre el frecuente uso del número 7 en este libro de Levítico con la manera en que se usa el número 7 en el libro de Apocalipsis. Ambos libros lo usan de una manera estructural. El tiempo se dividía en sietes, tanto para los calendarios civiles como los ceremoniales. Tenemos el séptimo día, la séptima semana, el séptimo mes y el séptimo año. El calendario estaba relacionado con los tiempos de reposo y el código levítico se movía según ruedas de siete ciclos. Y esto es lo que ocurre una vez más en el libro de Apocalipsis. Dios reposó en el séptimo día, no porque estaba cansado, sino porque había terminado la creación en seis días y su obra estaba completa. El día de reposo quedó como la unidad fundamental para la medida del tiempo, y desde allí surgieron unidades más y más expansivas para medir el tiempo. Fin de la cita. Interesante, ¿no es verdad? ¿Ha pensado usted mucho en el número 7? Quizás lo ha hecho, o quizás no. 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Como todos los comentarios del Dr. McGee, está basado en las transcripciones de los estudios diarios que se escuchan en la radio. 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Nuestra oración es que usted pueda ser bendecido, así como lo es Virna, quien nos escribió este corto pero hermoso correo. Gracias por los recursos que me enviaron y por toda la enseñanza de A Través de la Biblia en el autobús bíblico. Estoy aprendiendo a estudiar y a escuchar la palabra de Dios. Los amo en el amor del Señor y que el Señor los bendiga y sigan con sus enseñanzas. Les mando una pequeña ofrenda con mucho amor. Gracias y bendiciones. Gracias, Virna, por escribirnos y compartir con nosotros lo que Dios ha hecho en su vida a través del estudio de la palabra. Oremos para iniciar nuestro tiempo de estudio bíblico. Padre Celestial, venimos ante ti para que tú nos hables, para que tú nos enseñes, para que tú nos ayudes a entender y comprender lo que tienes para nosotros en el día de hoy. Que seamos confrontados, animados y edificados por lo que estudiaremos. En el precioso nombre de Jesús oramos. Amén. Y ahora iniciamos nuestro recorrido bíblico de hoy con las enseñanzas del Dr. Magui en la voz de nuestro maestro Samuel Montoya.
4: Continuamos hoy, amigo oyente, nuestro estudio del libro de Levítico. En el estudio de este tercer libro del Antiguo Testamento, estamos llegando ya a los capítulos finales y nos corresponde hoy comenzar con el capítulo 25. Y dijimos en nuestro programa anterior que en este capítulo estudiaríamos las leyes relacionadas con la tierra prometida. Decíamos que Dios no creó el sistema mosaico solo para el pueblo de Israel, sino más bien para la misma tierra de Palestina. Este es el concepto que acentúa este capítulo 25. Al leerlo, veremos que es claro. Es obvio que las leyes dadas aquí no podrían ser ejecutadas sino hasta después que Israel entrara en la tierra de Canaán. No podían ser adaptadas a la vida en el desierto de ninguna manera. Hay en todo el capítulo una referencia constante y casi monótona, así como una repetición de la palabra tierra. Las frases, cuando hayáis entrado a la tierra y pregonaréis libertad en la tierra, son frases que se encuentran en este capítulo. De hecho, las palabras la tierra, tu tierra o vuestra tierra aparecen más de 10 veces. Todo en este capítulo tiene que ver con la tierra que Dios había prometido a Israel. La economía mosaica era especial para un pueblo peculiar, Israel, y para una tierra en particular, la tierra de Palestina. Notaremos además que es para un pueblo que se dedica a la agricultura. Hay quienes tratan de usar el Antiguo Testamento como un modelo para el vivir de la iglesia. Pero amigo oyente, no podemos generalizar de esta manera porque veremos que estas leyes no tienen valor o aplicación alguna para la vida en muchas partes del mundo. La frase pregonad libertad por toda la tierra es la frase que se inscribió en la campana de la libertad en la ciudad de Filadelfia, en los Estados Unidos, la campana que repicó cuando los Estados Unidos declararon su independencia. Sin embargo, debemos siempre recordar que estas leyes fueron dadas a un pueblo en particular, en una tierra particular definida. Ahora uno no puede leer el libro de Levítico y mucho menos toda la Biblia sin notar la repetida ocurrencia del número 7. Es el número que se usa para denotar cabalidad o entereza. No significa perfección en todos los casos, sino que denota entereza, es decir, que no falta nada, está completo. Hay una relación definida entre el frecuente uso del número 7 en este libro de Levítico con la manera en que se usa el número 7 en el libro de Apocalipsis. Ambos libros lo usan de una manera estructural. El tiempo se dividía en sietes, tanto para los calendarios civiles como los ceremoniales. Tenemos el séptimo día, la séptima semana, el séptimo mes y el séptimo año. El calendario estaba relacionado con los tiempos de reposo y el código levítico se movía según ruedas de 7 siglos. Y esto es lo que ocurre una vez más en el libro de Apocalipsis. Dios reposó en el séptimo día, no porque estaba cansado, sino porque había terminado la creación en 6 días y su obra estaba completa. El día de reposo quedó como la unidad fundamental para la medida del tiempo, y desde allí surgieron unidades más y más expansivas para medir el tiempo. Estudiaremos, pues, las leyes relacionadas con la tierra prometida bajo los siguientes aspectos. Primero, el año de reposo, en los versículos 1 al 7. En segundo lugar, el año de jubileo, en los versículos 8 al 24. En tercer lugar, la redención de propiedad, en los versículos 25 al 34. Y en cuarto y último lugar, la redención de personas en los versículos 35 al 55. Comencemos pues con el primer aspecto, el año sabático, o sea, el año de reposo. Leamos el primer versículo de este capítulo 25 de Levítico. Jehová habló a Moisés en el monte de Sinaí diciendo. Ahora, primero debemos notar que esto nos trae una vez más al monte Sinaí. Son instrucciones que debían ser puestas en práctica una vez que entrasen en la tierra prometida. Recuerde usted que Dios había hablado desde el tabernáculo en Levítico capítulo 1, versículo 1. Leamos ahora el versículo 2 de este capítulo 25. Habla a los hijos de Israel y diles, cuando hayáis entrado en la tierra que yo os doy, la tierra guardará reposo para Jehová. Esto es asombroso. Hay un día de reposo para la tierra, así como lo hay para el hombre. El séptimo día data del tiempo de la creación, cuando Dios reposó de sus trabajos, porque su obra de creación estaba completa. El sábado significa reposo, y en su significado final se refiere al reposo de la redención. Esto es lo que significa en Hebreos, donde no se refiere a un día, sino al reposo final de la redención. Dice el escritor a los Hebreos en el capítulo 4, versículos 9 al 11, «Por tanto, queda un reposo para el pueblo de Dios, porque el que ha entrado en su reposo también ha reposado de sus obras como Dios de las suyas. Procuremos, pues, entrar en aquel reposo para que ninguno caiga en semejante ejemplo de desobediencia». La palabra reposo en estos versículos significa literalmente guardando un día de reposo. Es obvio en estos días de agricultura científica que el dejar descansar la tierra durante el séptimo año era bueno para la tierra. También era un reposo para los que cultivaban la tierra, aunque podrían seguir desempeñando ciertos deberes necesarios. Este año sabático para la tierra era para librar al israelita de la codicia. En realidad, fue la violación de estos reglamentos sobre el año de reposo lo que motivó la entrada de Israel en los 70 años de la cautividad que estudiaremos en el segundo libro de Crónicas, capítulo 36, versículo 21, donde dice, «Para que se cumpliese la palabra de Jehová por boca de Jeremías, hasta que la tierra hubo gozado de reposo, porque todo el tiempo de su asolamiento reposó hasta que los 70 años fueron cumplidos». Ellos no guardaron ninguno de los 70 años de reposo que debían haber observado en un período de 490 años, y por tanto pasaron 70 años en la cautividad. Leamos ahora los versículos 3 y 4 de este capítulo 25 de Levítico. 6 años sembrarás tu tierra, y 6 años podarás tu viña y recogerás sus frutos. Pero el séptimo año la tierra tendrá descanso, reposo para Jehová. No sembrarás tu tierra, ni podarás tu viña. Este versículo aclara sin lugar a dudas que el año sabático estaba relacionado directamente con la tierra. Debían sembrar los campos y cortar sus viñas por 6 años, pero entonces no debían sembrar ni cortar nada durante todo el séptimo año. Hay una maldición sobre la tierra tanto como sobre el hombre, y esta es que por el sudor del rostro es que se saca el pan de la tierra. Pero la Biblia dice que habrá un día cuando la maldición será levantada de la creación. Veamos lo que nos dice a este respecto Isaías en el capítulo 35 de su profecía, versículos 1 y 2. «Se alegrarán el desierto y la soledad. El yermo se gozará y florecerá como la rosa. Florecerá profusamente y también se alegrará y cantará con júbilo. La gloria del Líbano le será dada, la hermosura del Carmelo y de Sarón. Ellos verán la gloria de Jehová, la hermosura del Dios nuestro». Y también el apóstol Pablo en su carta a los Romanos, capítulo 8, versículos 20 al 22, dice, «Porque la creación fue sujetada a vanidad, no por su propia voluntad, sino por causa del que la sujetó en esperanza, porque también la creación misma será libertada de la esclavitud de corrupción a la libertad gloriosa de los hijos de Dios». Porque sabemos que toda la creación gime a una, y a una está con dolores de parto hasta ahora. En la región del sur de los Estados Unidos, por ejemplo, han aprendido después de muchas penurias que uno debe dejar descansar la tierra. Fue mucha la tierra que se echó a perder al sembrarla de algodón todos los años. El año sabático, en realidad, era un buen principio agrícola que Dios le dio al pueblo de Israel. Y es muy interesante que Dios lo sabe todo en cuanto a la labranza, ¿no le parece? Leamos ahora los versículos 5 al 7 de este capítulo 25 de Levítico. Lo que de suyo naciere en tu tierra segada, no lo segarás, y las uvas de tu viñedo no vendimiarás. Año de reposo será para la tierra. Mas el descanso de la tierra te dará para comer a ti, a tu siervo, a tu sierva, a tu criado y a tu extranjero que morare contigo, y a tu animal y a la bestia que hubiere en tu tierra, será todo el fruto de ella para comer. Esto muestra cómo las necesidades físicas del pueblo eran suplidas durante el año sabático. La tierra era tan fértil que no era necesario sembrar cada año. En el valle del Éufrates, en los días de Abraham, la fertilidad era tal que ni se necesitaba sembrar. El grano crecía sin sembrarlo. La tierra en Israel producía lo suficiente como para suplir las necesidades del dueño del terreno, de sus siervos y del extranjero. Aún el ganado podría sobrevivir y probablemente engordaba muy bien al apacentar en la tierra no cultivada. Dios cuidó tanto al hombre como al animal, al israelita como al extranjero, al rico como al pobre durante todo el año de reposo. Todos tenían lo suficiente para comer. Sin embargo, era prohibido en ese año recoger la cosecha para venderla en el mercado. Hay algunas personas que ponen gran énfasis en la observación del día de reposo y hasta aguijonean a quienes no lo observan. En realidad, amigo oyente, aquellos que hemos creído en Cristo como nuestro Salvador personal, guardamos el sábado. La verdad es que guardamos el sábado, el domingo, el lunes, el martes, el jueves, toda la semana. Porque la palabra sábado significa reposo. Y aquellos que creemos en Cristo, ya hemos entrado en el reposo de la redención, hemos cesado nuestro afán por obtener justificación por medio de las obras, y hemos puesto nuestra confianza en Jesucristo. Y es por esto, amigo oyente, que todos los días son días de reposo, reposo en Jesucristo. Por supuesto que a estas personas que ponen tanto énfasis en la observación del día de reposo no les gusta esta manera de pensar. Pero quisiéramos preguntarles, ¿están guardando la ley mosaica? ¿Están guardando el sábado como lo guardaba Israel? Ahora es posible que respondan que sí, que lo guardan de la misma manera. Pero vemos aquí en este capítulo 25 de Levítico que no solamente había el día de reposo, sino también todo un año sabático. Y en aquel año los pobres podían entrar en las viñas y recoger uvas. Y nos preguntamos si estas personas que enfatizan la observación del día de reposo permiten que los pobres entren en sus viñas, en sus sembrados, en sus haciendas, para que recojan esa cosecha. Amigo oyente, estas personas no están guardando la ley mosaica, están guardando solamente una pequeña parte de ella, pero no guardan el año de reposo ni el año de jubileo. Dios estaba enseñándole a Israel algunas lecciones. Nunca permitió que ninguno monopolizara la tierra, y de esta manera Dios pudo además cuidar siempre de los pobres. Dios estaba protegiendo la tierra y a los pobres. Y entonces también les estaba recordando que la tierra era maldita, pero que vendría el tiempo cuando la tierra produciría en abundancia. Hoy en día son muchos los que se preocupan por el gran aumento de los nacimientos y la inhabilidad de la tierra de producir suficiente comida para toda la población. Cuando la maldición se quite, amigo oyente, esta tierra producirá de una manera que nunca ha sido visto desde la caída del hombre. Dios es el proveedor de todas las necesidades humanas. Dios es el dueño de esta tierra. Y este es el mismo Dios que hoy le ofrece la salvación eterna de su alma por medio de la muerte de su bendito Hijo, Cristo Jesús, en la cruz del Calvario. Acuda, pues, amigo oyente, ahora mismo al Hijo de Dios y acéptele en su corazón como su todo y suficiente Salvador. Y Él suplirá todas sus necesidades y le dará la verdadera satisfacción de su vida. Que el mismo Dios ponga en su corazón el deseo de dar este paso decisivo que marcará su destino eterno, es nuestra más ferviente oración. Y así, amigo oyente, llegamos al término de este programa por el día de hoy. En el próximo programa continuaremos nuestro estudio con el versículo 8 de este capítulo 25 de Levítico y confiamos que usted vuelva a sintonizarnos. Como es nuestra costumbre, le sugerimos leer los siguientes versículos de este capítulo para que se familiarice con su contenido y también esté mejor preparado para nuestra próxima visita. Será entonces, Dios mediante, hasta nuestro próximo programa, amigo oyente. Es nuestra oración que las bendiciones del Señor inunden su alma.
3: Este fue el comienzo del capítulo 25 del libro de Levítico. Fue un excelente estudio. Muchas gracias al maestro Samuel Montoya por guiarnos y dirigirnos en el estudio bíblico de hoy. En nuestro próximo programa, seguiremos en el recorrido de este capítulo. De hecho, estudiaremos el resto del capítulo, iniciando en el versículo 8 y llegando hasta el versículo 55. Prepárese para nuestro próximo estudio leyendo esta sección que estaremos estudiando para que pueda sacarle un mayor provecho a nuestro tiempo de estudio. 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
1: Principio número 29. Predicar sin temor. Mateo capítulo 10, versículo 20. Porque no sois vosotros los que habláis, sino el Espíritu Santo de vuestro Padre que habla en vosotros. Cuando hemos recibido el Evangelio en nuestros corazones, también ha entrado el Espíritu Santo en nuestras vidas, y con él toda una gama de recursos espirituales para hacer la obra que Dios nos ha encomendado. El compartir el mensaje de salvación es una obra del Espíritu Santo a través de nuestras vidas. Por eso tenemos que confiar que cuando comencemos la proclamación del mensaje, Él hablará por nosotros, Él pondrá palabras sabias y apropiadas para cada persona que nos escucha. Nosotros y ellos resultaremos sorprendidos de lo que Dios puede hacer. En proclamar el mensaje, debe haber una intención de que todos conozcan el amor de Dios. Sé que estamos en un mundo que se burla y por su naturaleza caída, hay un rechazo natural al amor de Dios. Pero esto no nos debe detener, sino confiar que si tantas personas han recibido este mensaje, es porque Dios, a pesar de todo, siempre tiene quien quiera escucharle. Les invito a leer el Evangelio de Juan capítulo 4. Dios les bendiga y que tengan un día hermoso. Recuerden que el día de ayer ya pasó, mañana quizás no vendrá. Así que vivamos bien el que tenemos hoy por la gracia de Dios. Atentamente, Pastor Campuzano.
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0: Por eso vivimos alegres, Señor.
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3: Como ustedes saben y lo he mencionado antes, yo nací en Colombia y yo nací en la costa de Colombia. Y como buenos niños costeños, salíamos a jugar con nuestros amiguitos del barrio, de la calle. Salíamos un grupazo de niños ahí a todas las aventuras habidas y por haber, que eso ya no se ve tanto, pero uno antes salía a la calle y jugaba todo el día en la calle. Y resulta que salí con mis hermanos, yo tengo 3 hermanos, y en medio de una de esas salidas, uno de mis hermanos se vio envuelto en una pelea con otro de los niños del barrio. Y entonces la pelea se empezó a calentar cada vez más y cada vez más, y yo me empecé a enojar por lo que estaba pasando con mi hermano. Yo tenía como 4 o 5 años, me dice mi mamá. Les prometo, yo no me acuerdo de eso, pero mi mamá dice que así fue. Y dice que yo salí corriendo de la pelea, fui corriendo a la casa, no para buscar a mi papá o a mi mamá. Yo fui a buscar el machete de mi papá. Y dice la leyenda que yo agarré el machete de mi papá. Iba con el machete arrastrándolo por toda la casa, porque era muy pequeño, no podía cargarlo. Iba arrastrándolo por toda la casa, gritando: "Toma, Alex, para que le pegues con un machete". El Señor me ha cambiado, hermanas. Yo ya no soy el mismo. Pero escucha lo que dice Proverbios 29:11. El necio da rienda suelta a toda su ira. El necio da rienda suelta a toda su ira. Y tú sabes que esa frase "da rienda suelta" literalmente significa sacar todo, dejar salir sin restricciones. Es como cuando alguien abre las compuertas y deja que todo fluya, fluya, fluya, sin control, sin filtros, sin cuidado, sin pensar, sin proporción. Simplemente abres y fluye. Y por eso, Proverbios 29, pero ahora el versículo 22, dice que la persona enojada comienza pleitos. El que pierde los estribos con facilidad comete todo tipo de pecados. Eso es una realidad. Cuando tú y yo somos dominados por nuestro enojo, por nuestra ira, fácilmente cometemos todo tipo de pecados. Y yo estoy seguro que todos aquí o lo hemos vivido en carne propia o hemos visto eso en otros a nuestro alrededor. Que hay una explosión de ira donde tú dices cosas que no debiste haber dicho, donde tú haces cosas que no debiste haber hecho, que como dice el proverbio, abre las compuertas y tú permites que salga todo lo que tenía que salir en ese momento. Pero hay otros que no explotan, hay otros que implosionan. Colapsan hacia adentro. se encierran en su silencio, en el resentimiento, y eso riega un árbol gigantesco con raíces profundas de amargura en el corazón. Y entonces, cuando toda esa tormenta de emociones, de enojo, de ira, pasa la tormenta, la marea baja, la razón que estaba perdida en ese momento vuelve a tomar el timón de tu vida y de mi vida, cuando nosotros empezamos a decir, wow, ¿yo por qué dije eso? Uno empieza a decir, wow, yo no debí haber hecho esto. Y cuando tú estás en medio de esa conversación interna, entonces aparece el abogado de la carne con una maleta llena de justificaciones sobre tu enojo y tu ira. Justificaciones que el puritano Richard Baxter resumió en 5 excusas que tú y yo regularmente usamos en medio de nuestra explosión o nuestra implosión de ira. Escucha las excusas. La primera es, así soy yo. O sea, yo, ¿qué te puedo decir? Yo tengo un carácter fuertísimo. Tú sabes, yo soy así. Como que si un temperamento fuerte o apasionado justifica o exonera mi responsabilidad. La segunda la usamos no solo para nosotros mismos, la usamos también para justificar a los demás. Y es esta: cualquiera se hubiera enojado en esa situación. Te hicieron eso y reaccionaste, no, pero es que cualquiera hubiera hecho eso con lo que te hicieron a ti. Yo hubiese hecho 3 veces más de lo que tú hiciste. Como que si al maximizar o agrandar la ofensa que nosotros hemos recibido, es una excusa o es una justificación a nuestra reacción pecaminosa. La tercera excusa es que fue muy repentino, yo no pude controlarme. Todo pasó tan rápido. Y entonces empezamos a mezclar las excusas. Todo pasó tan rápido y tú sabes que yo tengo un carácter fuerte. Además, eso que me hicieron, o sea, cualquiera hubiera reaccionado así. Pero yo no tuve ocasión para pensar, como que la ira me tomó por sorpresa y no tuve ninguna alternativa. La cuarta excusa, pero yo me arrepentí ahí mismo. Yo me arrepentí inmediatamente. Ay, yo sé, yo le dije todas sus verdades. Dios sabe que yo no hubiera querido decirle eso que le dije, pero era necesario. Tuve que sacarlo. Pero yo ahí mismo le pedí perdón después. Como que si eso justificara nuestro proceder. Y la quinta, yo diría que es el rey o la reina de las excusas. Nadie es perfecto. O sea, nadie es perfecto. Dime quién no se enoja, ¿no? Nadie es perfecto. Tú mira la Biblia, Moisés se enojó, ¿sí o no? Ah, bueno, Jesús se enojó, ¿sí o no? ¿Qué esperas tú de mí? Yo también. Nadie es perfecto, o sea, yo me voy a enojar también, hasta los mejores se enojan. Y el problema es que estamos tan acostumbrados a justificar nuestra ira, a silenciar nuestra conciencia, a callar el Espíritu Santo, que hemos aprendido a convivir con la ira en el día a día. Tú y yo hemos aprendido a convivir con la ira. Como dice el autor Jerry Bridges, la ira ha llegado a ser un pecado respetable. ¿Por qué un pecado respetable? Porque no es tan escandaloso como el adulterio, fornicación, hechicería y otro montón de cosas que uno dice, no, yo jamás hubiera, yo no me meto. Pero la ira, que aparece en las mismas listas que aparecen todas esas demás, pero con la ira uno dice, bueno, porque eso es una reacción normal a ciertas situaciones de la vida. La hemos normalizado, la hemos justificado, la hemos adoptado y hemos aprendido a convivir con ella. Y tal vez estás en este punto y tú te estás preguntando, y entonces yo no me puedo enojar, pastor. Ahora ya, yo no me puedo enojar más nunca. De hecho, te estás enojando ahora por lo que yo estoy diciendo. Ahora ya yo no me puedo enojar. sea que si mi hijo es desobediente, yo ya no me puedo enojar. O sea que si hay imprudencia en el tráfico, un motor se me atraviesa, yo ya no me puedo enojar tampoco. O si alguien comete una injusticia contra mí, entonces ya, yo no me puedo enojar, porque el enojo es pecado. Bueno, para responder a estas preguntas, tenemos que ir a la palabra de Dios. Y mientras escudriñamos sus páginas, yo quiero invitarte a un recorrido donde vamos a aprender cómo combatir la ira pecaminosa y cómo tú y yo podemos crecer para reflejar el carácter de un Dios que se llama a sí mismo lento para la ira. Lento para la ira. Dios se describe así: yo soy lento para la ira y grande en misericordia. Ese es el título del sermón esta mañana: lentos para la ira. Y es mi anhelo ese, que podamos nosotros, a la luz de la palabra, aprender cómo podemos combatir la ira pecaminosa y reflejar el carácter de Dios. Así que yo quiero pedirte que me acompañes por un recorrido de tres estaciones. La primera es que yo quiero que veamos la naturaleza de la ira. Necesitamos ir a la palabra para ver qué es lo que la Biblia dice acerca de la ira, del enojo. No es lo que tú y yo pensamos, ni cómo lo define la RAE, sino cómo Dios define el enojo. Pero también la segunda es la corrupción de la ira. O sea, ¿en qué momento la ira se vuelve pecaminosa? Y la tercera es la santificación de la ira. ¿Cómo es que tú y yo podemos reflejar el carácter de este Dios que dice que es lento para la ira? ¿Tú y yo podemos llegar a ser lentos para la ira también? Vamos a caminar en esa dirección. Vamos a ir viendo diferentes pasajes. Yo sé que a veces aparece en la pantalla, pero si tú tienes tu Biblia, yo te animo a que también los busques. Si estás tomando notas, hoy es un buen día para tomar notas, porque quiero ver cuántos de ustedes se enojaron esta semana. Ok, entonces tengo un sermón que te interesa. Eso es algo que el Señor quiere que tú y yo reflexionemos. Y el primer texto que vamos a abrir es Efesios capítulo 4, versículos 26 al 32. Efesios capítulo 4, versículos 26 al 32. Y dice de la siguiente manera: enójense, pero no pequen. No se ponga el sol sobre su enojo, ni den oportunidad al diablo. El que roba no robe más, sino más bien que trabaje haciendo con sus manos lo que es bueno, a fin de que tenga que compartir con el que tiene necesidad. No salga de la boca de ustedes ninguna palabra mala, sino solo la que sea buena para edificación, según la necesidad del momento, para que imparta gracia a los que escuchan. Y no entristezcan al Espíritu Santo de Dios, por el cual fueron sellados para el día de la redención. Sea quitada de ustedes toda amargura, enojo, ira, gritos, insultos, así como toda malicia. Sean más bien amables unos con otros, misericordiosos, perdonándose unos a otros, así como también Dios los perdonó en Cristo. ¿Cuál es la naturaleza de la ira? O sea, ¿qué es la ira y cómo debemos entenderla? Efesios 4 nos enseña algo muy importante acerca de la naturaleza de la ira. Yo quiero que tú veas otra vez el versículo 26, pero míralo ahí en tu Biblia. ¿Qué dice Efesios 4, 26? Enójense, pero no pequen. Enójense, pero no pequen. La forma como está escrito ese verbo ahí, enójense, es un imperativo, pero es un imperativo especial, porque no es una orden que Pablo te está diciendo: tú te tienes que enojar, enójate. No. Lo que Pablo está tratando de decir es que el enojo es parte de la experiencia humana. Es parte de cómo Dios nos creó a nosotros, porque las emociones son parte de ser creados a la imagen de Dios. Cuando tú vas a la Biblia, tú ves que la Biblia le asigna a Dios algunas de esas emociones. Dios tiene gozo, por ejemplo. Dios muestra amor y es amor. Pero la Biblia también dice que Dios se enoja. La Biblia dice que Dios tiene ira. Entonces no podemos concluir que el pecado creó el enojo o la ira. Pero lo que sí podemos concluir es que el pecado distorsiona estas emociones. Y por eso la exhortación de Pablo en el versículo 26 podría traducirse así: cuando te enojes, no peques. O si te enojas, no peques. Eso quiere decir que podemos enojarnos sin pecar. Yo sé que algunos están con cortocircuito en el cerebro. ¿Cómo así que es posible que yo me pueda enojar sin pecar? Bueno, eso es lo que comúnmente se denomina la ira santa o la ira justa. Y tal vez algunos están con el codo y dicen: mira, eso es lo que yo siempre muestro en la casa. Lo que pasa es que no sabía cómo se llamaba, pero lo que yo siempre muestro es ira santa, ira justa. No, no vayas tan rápido. Porque la ira santa o la ira justa es muy difícil de encontrar, es muy extraña en verdad. De hecho, cuando nosotros vemos en el Antiguo Testamento, la frase que se, o la palabra que se usa para ira, refiriéndose a la ira en el contexto de las relaciones humanas, no a Dios, sino con los hombres o entre los hombres, es una palabra que aparece 47 veces. ¿Tú sabes cuántas de esas 47 hacen alusión a una ira pecaminosa? 42. O sea, de las 47, 42 son alusiones a ira pecaminosa. Pero aunque la ira justa o la ira santa es extraña o es difícil de encontrar, hermanos, hay una buena noticia. Es posible practicarla. Es posible tenerla. Es posible vivirla, porque Dios no te va a pedir nada por lo cual Él mismo no te haya capacitado para hacer. Dios no te va a decir en tu palabra: cuando te enojes, no peques, porque si eso no es posible, pues Él no lo hubiera dicho. Él nos está diciendo: es posible que tú y yo podamos expresar enojo o ira sin llegar a pecar. Ahora la pregunta es: ¿cómo puedo saber yo si mi ira es justa? El doctor Robert Jones, que es un conocido escritor y consejero bíblico, él comparte al menos tres características fundamentales de la ira santa o justa. Si tú estás apuntando, esto es importante. Porque la ira justa o santa tiene estas tres cualidades. La primera es que es una ira que reacciona contra el pecado. Es una ira que reacciona contra el pecado. No es una reacción hacia algo que a mí me incomoda. No es hacia algo que a mí me resulta inconveniente. No es algo que está contrario a mi parecer. Es una ira que reacciona contra lo que Dios ha dicho que es pecado, tal y como Él lo define. No se trata de mí, sino de Él. Y ese es el segundo punto. La ira santa se enfoca en Dios y su gloria, no en mí y en mi reputación. No se trata de mí. Estamos enojados porque Dios ha sido ofendido, no porque mi ego ha sido herido. ¿Tú ves la diferencia? Yo me enojo porque Dios ha sido ofendido, su ley ha sido quebrantada, lo que Él ha dicho que es pecado está siendo violentado. Él está siendo ofendido, no mi ego. Y tercero, la ira santa está acompañada de autocontrol y produce frutos piadosos. Está acompañada de autocontrol y produce frutos piadosos. Es decir, siempre mantiene el control de pensamientos, de deseos, de emociones. Cuando habla, habla verdad. Cuando expresa su indignación, lo hace en formas que no son pecaminosas. Entonces, tal vez algunos de ustedes están pensando: suena interesante. Pero ¿y qué me dices de Jesús? Jesús no fue el que cuando se enojó fue a botar las mesas y a volcarlas. Eso es como que no se le fue un poquito la mano a Jesús, perdió un poquito el control. ¿Qué piensas tú? Es una pregunta válida. Pero Jesús mantuvo completo autocontrol. Y déjame explicarte por qué. Piensa en un juez. Un juez que dicta sentencia contra un criminal. Un juez que manda a apresar a los malos. Un juez que incauta propiedades, que manda a quemar las drogas que se recopilan, que encarcela al culpable. ¿Tú crees que ese es un juez que perdió el control? Es un juez que está actuando de una manera legítima y está haciendo justicia. Y Jesús actuó como ese juez justo, ejecutando un juicio justo contra un sistema que profanaba la casa de su padre. Jesús no golpeó personas. Tú no lees el pasaje que él fue a golpear personas. Él no maldijo a las personas, no actuó impulsivamente. De hecho, todos nosotros somos testigos y lo hemos vivido, que cuando nuestros padres o tíos o el vecino, digamos, para no decir que pasó en nuestra casa, cuando estaba enojado y le iban a pegar y el papá no tenía la correa o el cinturón, estaba así como buscando con qué le pego a este muchacho. Lo primero que encontraba, el zapato, la chancleta, un palo, la escoba. Y como se pierde el control. Cuando tú ves el pasaje de Jesús botando las mesas, ¿tú te acuerdas qué es lo que Él hace? Él entrelaza un látigo. Él lo prepara. Y eso requiere tiempo. Y eso requiere deliberación. No fue a un acto de descontrol, fue un juicio. Y cuando Él terminó ese acto de juicio, se detuvo. Y eso es ira santa. Es tener el control total de tu motivación, primero. Un control total de tu motivación. Es un control total de la proporción en la que tú manifiestas. ¿Por qué Jesús actúa de esa manera? Porque la ofensa a lo que Dios era, era grande. La ofensa que eso representaba, esa iglesia o el templo convertido en un mercado, necesitaba una acción de tal semejanza. Pero la ira santa mantiene un control completo de por qué te enojas. Y yo quiero que tú pienses en eso. Mientras vamos hablando de todo esto, piensa, ¿por qué te enojas? ¿Te enojas porque Dios ha sido ofendido o porque tu ego ha sido ofendido? ¿Cuánto te enojas? Esa manifestación y esa explosión de ira, ¿es proporcional al pecado cometido o es una exageración? Porque a veces nos pasa mucho. Una ofensa chiquitica y nosotros se incendia un bosque por algo mínimo. Entonces, ¿cuánto te enojas? ¿Y cómo lo expresas? Esos son señales de si tu ira es justa o no. Cuando tú lo expresas, ¿lo haces sin pecar? ¿Lo haces con palabras de verdad? La realidad es que la mayoría de nosotros no podemos decir que hemos actuado así. No se parece nada a eso, nuestras reacciones de ira. Piensa por un momento en esta ilustración. Tú vas en el carro y vas para una cita muy importante. Y entonces vas en el tráfico de Santo Domingo, que ya no te lo tengo que explicar. Y adelante tuyo va un hombre manejando a 30 por hora. Lento, lento, lento. Y tú tienes una prisa por llegar a ese lugar para atender esa cita. Y tú no encuentras manera de rebasar a ese hombre. Tú le subes luces, le bocinas, haces de todo y como quieras, ese hombre no se inmuta. Sigue en su rollo, a la misma velocidad. De repente tú encuentras una oportunidad, lo rebasas, cuando

¿Hay un pecado real allí o es que mis planes están siendo interrumpidos? Yo sé que es frustrante, muy frustrante. Una situación así puede ser muy frustrante. Pero nuestra ira desproporcionada. ¿Qué me dices de los insultos que empezamos a gritar dentro del carro con los vidrios arriba? El hombre ni se enteró de todo lo que nosotros dijimos. El gesto obsceno que casi haces y los siguientes 20 minutos que pasaste furioso contándole a todos en la oficina cómo es posible que casi pierde la cita por culpa de un hombre desconsiderado, por decir menos. Eso no es ira justa. Eso es pecado disfrazado de indignación. ¿Tú ves la diferencia? Nosotros explotamos por ofensas triviales. Si alguien nos interrumpe, si alguien no me saludó, si se olvidó de mi cumpleaños, decimos palabras hirientes, actuamos por orgullo, guardamos resentimiento por semanas y luego lo llamamos indignación justa. Entonces, lamentablemente, la ira justa es muy escasa. La mayoría de veces nuestra ira es pecaminosa y eso nos lleva a nuestra segunda pregunta, es ¿cuándo es que se convierte la ira en pecado? ¿Cuándo es que se corrompe la ira? Bueno, la respuesta sencilla es cuando se dejan de cumplir esas tres cláusulas que mencioné y compartí con ustedes antes, pero yo quiero que lo veamos de maneras más concretas a través de ejemplos bíblicos que nos muestran al menos cuatro facetas de la ira pecaminosa. Son cuatro facetas de la ira pecaminosa. ¿Cuándo fluye la ira pecaminosa? ¿Cuándo se corrompe nuestra ira? La primera es que la ira pecaminosa brota de deseos de control insatisfechos. La ira pecaminosa brota de deseos de control insatisfechos. Tú vas a recordar esta historia. Génesis capítulo 4 nos presenta el primer caso de ira pecaminosa en la historia humana, porque ¿te acuerdas de Caín y Abel? Sí. Ellos van y presentan una ofrenda. ¿Cuál recibe Dios? ¿Cuál? La de Abel, y rechaza la de Caín. Escucha lo que dice Génesis 4, versículos 4 y 5. El Señor miró con agrado a Abel y su ofrenda, pero no miró con agrado a Caín y su ofrenda. Caín se enojó mucho y su semblante se demudó. ¿Por qué? ¿Por qué se enojó Caín? Porque las cosas no salieron como él esperaba. Caín se molestó porque las cosas no salieron como él esperaba. Él quería que Dios aceptara su ofrenda, así como aceptó la de su hermano. Y cuando Dios actuó de una manera distinta a la que él quería, cuando él pierde el control de esa situación, entonces brota ira en su corazón. Pero mira la respuesta de Dios. Dios no le dice, sí, Caín, está bien que estés enojado. Ni le dice, Caín, cuenta hasta 10, no te enojes mucho. No, mira, Dios va directo al corazón y le hace una pregunta que lo confronta a él y que te confronta a ti y a mí cuando estamos molestos. Y la pregunta está en el versículo 6 y 7. ¿Por qué estás enojado? ¿Por qué estás enojado? Mira cómo continúa el versículo. El pecado está a la puerta, al acecho, ansioso por controlarte, pero tú debes dominarlo y ser su amo. Dios le está diciendo a Caín, tu enojo revela algo que hay en tu corazón, y lo mismo es cierto para ti y para mí. Tu enojo y mi enojo muestran algo o revelan algo de mi corazón. Dios le dice a Caín, tú no estás molesto porque yo te rechacé la ofrenda. Tú estás molesto porque tú perdiste el control. Y la advertencia.

0: Si es clara, si tú no dominas ese pecado te va a dominar a ti. Y es una realidad. Si tú y yo no dominamos el pecado de la ira, ese pecado nos domina y domina a muchos de nosotros hoy. Pero lamentablemente Caín no escuchó. Mira el versículo 8. Y Caín se levantó contra su hermano Abel y lo mató. Porque la ira que no es controlada siempre escala. La ira siempre escala, la ira siempre destruye. ¿Y cuántas veces tú y yo no hemos actuado de la misma manera que Caín? Un esposo que se enoja con su esposa porque ella no hace las cosas como él espera y como él quiere que se hagan. O una esposa que se enoja con su esposo porque él no escucha mis consejos. O un joven que se enoja porque sus planes no salen como esperaba. En cualquier caso, la raíz es la misma. Es un deseo de control insatisfecho. Cuando tú y yo perdemos el control de una situación, es muy probable que reaccionemos con una ira pecaminosa. Segunda faceta, la ira pecaminosa brota de deseos de posesión frustrados. Primero de Reyes, capítulo 21. Una famosa historia. El rey Acab, tal vez la han escuchado, tal vez no. Pero el rey Acab tenía un palacio y cerca de su palacio había un pequeño terreno o solar que él quería. Porque él lo quería para poner ahí un huerto. Resulta que ese pequeño solar le pertenecía a alguien más que se llamaba Nabot. Entonces él va a hablar con Nabot y le dice: Nabot, yo quiero que me des tu terreno, porque yo quiero poner aquí un huerto, porque está cerca de mi palacio. Y si tú quieres, te doy otro más grande o mejor. Y Nabot le dice: no, yo no te lo puedo dar porque esa es la herencia de mis padres. No te lo puedo dar. Escucha cómo respondió Acab. Primero de Reyes, capítulo 21, versículo 4. Entonces Acab regresó a su casa enojado, de mal humor por la respuesta de Nabot, y se acostó de cara a la pared y no quiso comer. ¿Te suena familiar? Cuando estás tan enojado que hasta el hambre se le quita a uno. Me encierro, no quiero hablar con nadie. Aquí tenemos a un rey poderoso, haciendo un berrinche porque no pudo conseguir lo que quería. Y está tan enojado que hasta el hambre se le fue, no se quiere levantar de la cama. Pero tristemente esta historia tampoco termina bien, porque su amada esposa, una mujer terrible, malvada, Jezabel, se idea un plan. Busca falsos testigos para acusar a Nabot, lo apedrean, lo matan. Y entonces ahí, Acab se levanta de la cama para ir a poseer la viña. Ahora estas historias parecen extremas. Yo sé, Caín mató a su hermano Abel. Acab mató a Nabot. Y tú dices: wow, yo me enojo, pero tampoco voy a matar a nadie. Pero tú sabes que la raíz es la misma. La raíz es la misma. La ira homicida de Acab y nuestra ira muchas veces tienen la misma raíz. Y son deseos insatisfechos. Nos enojamos porque nuestros planes son frustrados, porque las cosas no salen a mi ritmo. Nos enojamos con nuestro cónyuge porque no nos da la atención que queremos, o con nuestros hijos porque no hacen lo que nosotros esperamos que hagan. Puede ser que no matemos a nadie, pero el veneno es el mismo en el corazón. Tercera faceta, la ira pecaminosa brota de deseos de placeres insatisfechos. Placeres insatisfechos. Segundo de Samuel, capítulo 13, una de las historias más perturbadoras de la Biblia. No vamos a entrar en los detalles porque ustedes ya los conocen seguramente, pero tenemos aquí a los hijos del rey David. Amnón, que se obsesiona con su medio hermana Tamar, la engaña, abusa de ella. Pero escucha, 2 Samuel, capítulo 13, versículo 15. Y Abnón la aborreció con un odio muy grande, porque el odio con que la aborreció fue mayor que el amor con que la había amado. Wow. ¿Cómo es posible que este hombre pasa del amor a un odio tan intenso? ¿Tú sabes por qué? Porque no era amor en absoluto lo que él tenía por ella. Era lujuria. Era un deseo egoísta y pecaminoso. Y él creyó que teniendo a su medio hermana, iba a tener placer, el placer que él anhelaba. Pero cuando él satisface momentáneamente ese deseo, descubre que él estaba corriendo detrás del viento, que lo que él perseguía era una mentira, y en lugar de arrepentirse y de reconocer su pecado, él se enoja y culpa a Tamar, porque ella no cumplió o no satisfizo sus deseos retorcidos. Y eso pasa constantemente en nuestras familias. Piensa conmigo por un momento. Un esposo se enoja porque su esposa no responde a sus avances románticos de la manera como él esperaba. O una esposa que se enoja porque su esposo no la hace sentir amada según sus expectativas. La ira brota cuando el placer que buscamos no se materializa como yo me lo imaginaba. Y la cuarta faceta, en la ira pecaminosa, brota del deseo de reputación amenazada. Y esta es una historia que también todos conocemos. ¿Recuerdan o les suena el nombre de Balaam? Balaam, un profeta que viajaba para encontrarse con los príncipes de Moab. El Señor envía un ángel que obviamente Balaam no puede ver, pero que la burrita sí puede ver. Entonces, cuando van en el viaje, la burra se detiene. Balaam se molesta y empieza a golpear a la burra, y la golpea 3 veces. Y entonces el Señor abre la boca de la burra para que la burra hable. Mira lo que dice Números, capítulo 22, versículo 28. Está la burra hablando, diciéndole a Balaam: ¿qué te he hecho yo que me has golpeado estas 3 veces? Pero eso no es todo. Aquí, que la burra habló, pasa a un segundo plano. Mira la respuesta de Balaam, Números 22, versículo 29. ¿Por qué me has golpeado?, preguntó. Aquí está la respuesta: porque te has burlado de mí. Y ojalá tuviera una espada que aquí mismo te mataría. ¿Tú ves lo que está pasando otra vez acá? Balaam realmente no está enojado con la burra. Él está enojado porque su reputación como profeta, como un profeta importante, está siendo humillada por un animal delante de otras personas. Su imagen, su prestigio, su honor está siendo amenazado. ¿Tú sabes cuántas veces nosotros hemos actuado de la misma forma? Cuando nuestro hijo nos contradice o nos desafía en público, los papás dicen entre dientes: espérate que lleguemos a la casa, mientras le soba la cabeza. Cuando un colega te cuestiona delante del equipo tus capacidades y tus competencias, no te enojas. Cuando tu esposo o tu esposa te corrige delante de otros amigos, no te enoja. La ira brota porque el orgullo ha sido herido, porque mi reputación ha sido amenazada, porque me hiciste quedar mal. No sé si en Colombia o en Guatemala dice: me hiciste quedar como un zapato, mal, por los suelos. Tú ves el patrón en todas estas historias y te das cuenta que ya sea control o posesión o placeres o reputación, la causa es la misma. Son deseos legítimos que se convierten en demandas ilegítimas.
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1: Vamos a detenernos un momento y vamos a repasar lo que hemos visto hasta aquí en esta serie sobre la importancia de las relaciones. Porque quiero traer una aplicación nueva de esta verdad a nuestras relaciones en el cuerpo de Cristo. Si tienes tu Biblia, permíteme animarte a que la abras una vez más en el capítulo 4 del libro de Eclesiastés. Hemos visto a partir del versículo 1 el dolor de la injusticia, de la opresión, las relaciones pecaminosas y dañadas. Ese versículo 1 dice, entonces yo me volví y observé todas las opresiones que se cometen bajo el sol. Y vi las lágrimas de los oprimidos y no tenían quien los consolara. En manos de sus opresores estaba el poder y no tenían quien los consolara. Y felicité a los muertos, los que ya murieron, más que a los vivos, los que aún viven. Pero mejor que ambos está el que nunca ha existido, que nunca ha visto las malas obras que se cometen bajo el sol. Y he visto que todo trabajo y toda obra hábil que se hace es el resultado de la rivalidad entre el hombre y su prójimo. También esto es vanidad y correr tras el viento. Y luego vimos, empezando en el versículo 7, el problema del aislamiento. Que no solo hay injusticia en las relaciones pecaminosas y dañadas, sino que también está el problema del aislamiento, que nos alejamos, nos retraemos y no tenemos ninguna relación. Versículo 7. Entonces yo me volví y observé la vanidad bajo el sol. Había un hombre solo, sin sucesor, que no tenía hijo ni hermano. Sin embargo, no había fin a todo su trabajo. En verdad, sus ojos no se saciaban de las riquezas y nunca se preguntó, ¿para quién trabajo yo? Y privo mi vida del placer. También esto es vanidad y tarea penosa. Un negocio miserable. Y luego, en los versículos del 9 al 12 hemos estado analizando el poder de la intimidad, la receta de Dios para las relaciones dañadas o inexistentes. Primero, debemos tener una relación con Dios, una relación vertical. Entonces, estos principios influenciarán nuestras relaciones horizontales, nuestras relaciones con los demás, particularmente dentro del cuerpo de Cristo. Y vimos que hay al menos 4 beneficios, 4 bendiciones de tener relaciones piadosas e íntimas. El versículo 9 nos dice que más valen 2 que 1 solo, pues tienen mejor remuneración por su trabajo. Porque antes que nada obtienen más por su dinero, producen más, el trabajo es más fructífero, tienen una buena retribución por su trabajo. Y luego en el versículo 10 dice, porque si uno de ellos cae, el otro levantará a su compañero. Pero ay del que cae cuando no hay otro que lo levante. Y luego en el versículo 11, para cuando nos encontramos en circunstancias adversas, difíciles o frías, dice, además, si 2 se acuestan juntos, se mantienen calientes, pero uno solo, ¿cómo se calentará? Aquí vemos cómo nos ayudamos mutuamente. Y luego vimos en el último programa el versículo 12 que dice, cuando estamos bajo ataque, cuando estamos siendo atacados por el enemigo, dice, si alguien puede prevalecer contra el que está solo, 2 lo resistirán. Un cordel de 3 hilos no se rompe fácilmente. Aunque uno puede ser derrotado, 2 pueden defenderse. Un cordón de 3 hilos no se rompe fácilmente. Nos defendemos, nos protegemos unos a otros. Entonces vemos que hay muchas razones por las que nos necesitamos unos a otros. Primero, nuestra relación con Dios, Luego, entre nosotras, necesitamos aprovechar los beneficios de las relaciones. No solo recibir esos beneficios, esas bendiciones, sino también estar en la disposición de dar, de darles a otros esos beneficios y esas bendiciones. Y hoy quiero concentrarme en el contexto en el que vivimos estas relaciones. Y me gustaría sugerir que Dios ha diseñado y ha proporcionado dos contextos importantes en los que debemos tener relaciones íntimas. Estas relaciones íntimas nos ayudan a lidiar con los problemas de la injusticia, de la opresión, del aislamiento. Nos ayudan a lidiar con el dolor, la vergüenza de una infancia donde hubo abuso. Nos ayudan a lidiar con la soledad. La solución de Dios son las relaciones santas, las relaciones íntimas. Primero con Él, luego entre nosotras. Entonces hay dos entornos que Dios ha provisto para que tengamos relaciones. El primero es el contexto del hogar, nuestras familias. Ahora, eso va a variar dependiendo de la etapa de la vida en que te encuentres, pero puede involucrar padres, matrimonio, hijos. Todos venimos de una familia. Es posible que no tengas ahora ningún familiar vivo, que no estés casada, puede que no tengas hijos, pero todas nosotras, en un momento u otro, tuvimos algún tipo de relación familiar. Si estás aquí en este planeta, has tenido algún tipo de familia. Ahora, la familia puede haber sido mucho menos que lo ideal, pero el plan de Dios es que necesitamos a nuestras familias. Es dentro del contexto de la familia que Dios quiso que aprendiéramos muchas de las lecciones más importantes de la vida. Necesitamos matrimonios, necesitamos relaciones padres-hijos. Si estás casada y estás batallando en ese matrimonio, recuerda que necesitas esa pareja, que Dios está usando ese compañero incluso si no es creyente, incluso si tu compañero no es una persona piadosa. Dios sabe exactamente lo que necesitas en tu vida para ayudarte a crecer y ser más como Jesús. Si tienes hijos, Dios sabe exactamente lo que necesitas para ayudarte a ser más como Jesús. A veces Dios usa a esos niños. Y sé que algunas podrían estar sonriendo aquí mientras me escuchan o tal vez llorando, porque reconocen que esto es así. Dios usa a tus hijos. Los usa a veces como un papel de lija para exponer quién eres realmente y para mostrarte tus necesidades en la vida. Dos son mejor que uno. En el contexto de la familia crecemos y nos convertimos cada vez más en lo que Dios quiere que seamos. Necesitamos a nuestras familias. Y permítame decir que si las cosas no están bien en la casa, entonces no estamos bien. He estado muy triste a lo largo de los años al conocer a algunas mujeres que participan activamente en los ministerios cristianos, en ministerios de oración, en estudios de la Biblia, en la enseñanza de la palabra de Dios a otras. Pero después, cuando hablas con ellas sobre sus familias, son un desastre. Su matrimonio es un desastre. Sus hijos son un desastre. Sus relaciones en sus hogares están fragmentadas y rotas. Y no estoy diciendo que estas mujeres son las responsables de todos los problemas en sus familias, pero sí digo que no pueden ignorar lo que está sucediendo en sus hogares y esperar simplemente salir del hogar, escapar de él y tener un ministerio fructífero fuera de sus casas. La familia, tu familia, es el contexto en el que Dios quiere ayudarte a ser más como Jesús. Es el contexto en el que Él quiere que te concentres en desarrollar relaciones sanas, relaciones íntimas. Pero hay otro contexto primario, además de este, en el que Dios quiere que desarrollemos relaciones, y es la familia de Dios, es la iglesia, es el cuerpo de Cristo, relaciones dentro de la iglesia. Y quiero aprovechar esta oportunidad para enfatizar que no puedes ser una cristiana solitaria y triunfar en la vida cristiana. Dios te ha diseñado y nos ha diseñado para que seamos parte de un cuerpo y no podemos ser todo lo que Dios quiere que seamos si estamos tratando de hacerlo solas. Puedes estar atravesando algunas circunstancias de la vida donde eres la única cristiana, quizás en tu familia. Y es posible que te encuentres en una situación en la que te resulte muy difícil tener comunión dentro del cuerpo de Cristo. Pero creo que si sabes que es una necesidad y haces de esto un motivo de oración, Dios te va a ayudar a encontrar al menos otra creyente que sea parte de la familia de Dios, que pueda ayudarte y que puedan tener el tipo de relaciones que se necesitan. Tenemos un pacto con Cristo y Él tiene un pacto con nosotras. Estamos atadas en una relación de pacto eterno con Él. Y si somos parte de Él, eso significa que también somos parte las unas de las otras. No podemos apartarnos unos de otros sin hacerle daño a todo el cuerpo. Necesitamos esas relaciones de pacto. Y uno de los pasajes más poderosos en la palabra de Dios que trata este tema se encuentra en 1 Corintios capítulo 12. Y quisiera pedirte que vayas allí, 1 Corintios capítulo 12, comenzando en el versículo 12. Pablo trata aquí el tema del cuerpo de Cristo. Y Pablo dice, porque así como el cuerpo es uno, y eso habla del cuerpo físico que es uno, y tiene muchos miembros, o sea, tiene muchas partes diferentes, manos, piernas, brazos, ojos, oídos, boca, muchas partes diferentes, pero un cuerpo. Pero todos los miembros del cuerpo, aunque son muchos, constituyen un solo cuerpo. Así también es Cristo, con su cuerpo. Pues por un mismo Espíritu todos fuimos bautizados en un solo cuerpo, ya judíos o griegos, ya esclavos o libres, y a todos se nos dio a beber del mismo Espíritu, porque el cuerpo no es un solo miembro, sino muchos. Y luego continúan los versículos del 15 al 18, donde dice que una parte del cuerpo no puede decirle a las otras partes del cuerpo, porque no soy tu parte, no soy parte del cuerpo. Y él dice que todas son necesarias, todas son parte del cuerpo. Y retoma en el versículo 21. Y el ojo no puede decir a la mano, no te necesito. Ni tampoco la cabeza a los pies, no los necesito. Por el contrario, la verdad es que los miembros del cuerpo que parecen ser los más débiles son los más necesarios. Y las partes del cuerpo que estimamos menos honrosas, a estas las vestimos con más honra. De manera que las partes que consideramos más íntimas reciben un trato más honroso, ya que nuestras partes presentables no lo necesitan. Mas así formó Dios el cuerpo, dando mayor honra a la parte que carecía de ella, a fin de que en el cuerpo no haya división, sino que los miembros tengan el mismo cuidado unos por otros. Si un miembro sufre, todos los miembros sufren con él. Cuando me duele la mano, mi cuerpo siente el dolor. Si me golpeo el dedo del pie, el resto de mi cuerpo es consciente de ello. Y es cierto que cuando un miembro del cuerpo de Cristo sufre, todos se ven afectados, todos sufren. Y si un miembro es honrado, todos los miembros se regocijan con él. Cuando Dios te bendice, yo soy bendecida. Por eso debería alegrarme con los que se alegran. Ahora, en el versículo 27 dice, ahora bien, ustedes son el cuerpo de Cristo y cada uno individualmente un miembro de Él. Y quiero enfatizar que no es una opción para ti estar conectada al cuerpo de Cristo. Si eres una hija de Dios, eres parte de ese cuerpo y debes involucrarte como una expresión local de ese cuerpo llamado iglesia local. No es una opción. Si tú no eres parte de la iglesia, y con eso me refiero al cuerpo de Cristo, la iglesia con I mayúscula, entonces no eres cristiana. Si eres cristiana, eres parte de esa iglesia con I mayúscula, entonces debes ser parte de alguna expresión local de ese cuerpo de Cristo. Debes asistir a tu iglesia local. Necesitas participar en ella. Necesitas estar sirviendo en ella. Y debes ser responsable ante ese cuerpo local de creyentes. Cuando pecas, debes estar dispuesta a ser exhortada por ese cuerpo. Y si es necesario, ser disciplinada espiritualmente por ese cuerpo de creyentes que te conoce y está comprometido contigo. Debes asumir la responsabilidad de la unidad de ese cuerpo. No criticar, no separar, no derribar, no destruir. Las Escrituras dicen que si destruyes el cuerpo de Cristo, Dios te destruirá a ti. Y es por eso que Pablo le dijo a los creyentes en Filipenses capítulo 4 que había dos mujeres en su iglesia que no se llevaban bien entre sí. Quizás las conoces. Eran Evodia y Síntique. Él les dijo a estas dos mujeres: únanse, derriben esas barreras, derriben esos muros, esas paredes. Aprendan a llevarse bien una con la otra. Pero luego le dijo al resto del cuerpo: ayuden a esas mujeres a llevarse bien. No dejen que ese conflicto pase desapercibido. Traten con él. Ustedes son parte las unas de las otras, se necesitan mutuamente. Y es en el contexto de ese cuerpo que pueden convertirse en todo lo que Dios quiso que fueran. Ahora, déjame llevar esto un paso más allá en relación al tema del cuerpo de Cristo. Porque quiero que veamos con más detalle que como mujeres hay una forma particular en la que debemos relacionarnos entre nosotras dentro del cuerpo de Cristo. Ahora ya de mujer a mujer. Es necesario que nosotras como mujeres tengamos relaciones provechosas y afectivas dentro del cuerpo de Cristo. Y por supuesto, el pasaje principal que habla de esto explícitamente en el Nuevo Testamento es el capítulo 2 de la carta del apóstol Pablo a Tito. Muchas de ustedes están familiarizadas con este pasaje, pero permítame leer los versículos 3, 4 y 5 de Tito capítulo 2. En contexto aquí, Pablo está hablando con Tito acerca de cómo debe funcionar la familia de Dios y ya le ha dado instrucciones a aquellos que están en el liderazgo de la iglesia, las calificaciones para ser ancianos, líderes espirituales. Ha hablado ya a los hombres mayores, a los hombres más jóvenes y ahora él dice en el versículo 3, asimismo, las ancianas deben ser reverentes en su conducta, no calumniadoras ni esclavas de mucho vino, que enseñen lo bueno. Que enseñen a las jóvenes a que amen a sus maridos, a que amen a sus hijos. ¿Quién debe enseñar aquí? Las mujeres mayores. ¿Y dice que solo las mujeres mayores que han asistido al seminario deben hacer esto? ¿Solo las mujeres mayores que forman parte del personal de la iglesia? No, están todas las mujeres incluidas. Las mujeres mayores en el cuerpo de Cristo deben tener un comportamiento ejemplar y modelar las características de una creyente piadosa, de una creyente madura. Y luego debe enseñar lo que ha aprendido sobre el corazón, los caminos, la palabra de Dios. Dice el texto, debe enseñar lo que es bueno y así entrenar a las mujeres jóvenes. Las mujeres mayores deben enseñar a las mujeres más jóvenes. Y aquí tenemos el currículum. Deben enseñarles que amen a sus maridos, a que amen a sus hijos, a ser prudentes, puras, hacendosas en el hogar, amables, sujetas a sus maridos para que la palabra de Dios no sea blasfemada. Y recuerdo haber hablado con una mujer no hace mucho tiempo que tenía poco más de 30 años y estaba soltera. Y me dijo, Nancy, no tuve modelos mientras iba creciendo, ningún modelo de piedad. Y me habló sobre cómo sus padres tuvieron un matrimonio terrible durante 23 años, luego se divorciaron, y sus dos hermanos habían ya pasado por múltiples divorcios. Y aquí vemos una de las consecuencias, una mujer joven que nunca se casó. Y ella me decía, no sé cómo luce una mujer piadosa, no sé cómo es un matrimonio piadoso, no he tenido modelos. Es para mujeres así, para mujeres como tú y como yo, que Pablo dio estas instrucciones a Tito. Las mujeres mayores modelen un comportamiento ejemplar y luego enseñen a las mujeres más jóvenes lo que es bueno, capacítenlas, críenlas, disipúlenlas. Y eso sucede en el contexto de las relaciones, una a una, grupos pequeños, unidos. Es algo que sucede y que va más allá de lo que sucede con la predicación desde el púlpito del pastor. Entre domingos, durante la semana, esto es lo que sucede. Las mujeres mayores están entrenando a las mujeres más jóvenes a amar a sus esposos y a sus hijos, enseñándoles no solo a hacerlo, sino cómo hacerlo, a controlarse a sí mismas, a ser puras, a trabajar en el hogar, a ser amables, gentiles. ¿Sabías que puedes aprender a ser gentil, a ser amable? Eso es algo que las mujeres mayores deben enseñar a las mujeres más jóvenes, enseñándoles a ser sumisas con sus propios maridos. Y si no hacemos esto, entonces la palabra de Dios será blasfemada. Daremos un testimonio pésimo al mundo. No mostraremos al mundo cómo es el Evangelio, si no lo vivimos en el contexto de estas relaciones. Ahora, este asunto de nutrir, orientar, de discipular entre mujeres dentro del cuerpo de Cristo, no es una opción. No es algo que podamos decir, oh, tenemos un programa de mentoría para mujeres en nuestra iglesia, pero yo no me he unido a él. No tienes que unirte al programa, pero sí tienes que participar en el programa de Dios. No es algo que tú decides si deseas inscribirte o no. Estás en una de estas dos categorías, o quizás en ambas de alguna manera. Se supone que las mujeres mayores deben modelar y enseñar, y que las mujeres más jóvenes deben aprender, crecer y finalmente convertirse en maestras. Ahora, algunas de nosotras estamos en la etapa de la vida donde podemos considerarnos ambas. Me gusta y necesito tener en mi vida relaciones con mujeres mayores que me estén entrenando y guiando en los caminos de Dios. Pero a veces necesito ser esa mujer mayor. Yo soy una mujer mayor para mujeres más jóvenes. Y siempre necesito involucrarme como mujer mayor en modelar y enseñar. O como una mujer más joven necesito involucrarme en aprender y en crecer. Y si no estás en una de esas dos categorías, por lo menos, te estás perdiendo un privilegio y una responsabilidad increíble. Recibí un correo electrónico de una mujer que me dijo: mi madre era una ama de casa devota. Era lo que hacía 20 años atrás, pero ahora la veo alejarse de su vocación como mentora para mí y para mis hijos. ¿No se supone que debemos invertir en la próxima generación, además de nuestros propios hijos? Me cuesta mucho aceptar mi papel cuando veo tan pocos modelos a seguir. A veces me siento muy sola en el maravilloso pero duro trabajo que requiere la maternidad. Estoy liderando un grupo pequeño, femenino, pero estoy muy ocupada con mis propios hijos y a veces desearía que las mujeres mayores se acercaran a mí. Y en realidad no voy a decir esto para hacer sentir mal a nadie. Lo que quiero es alentar a aquellas de ustedes que pueden estar en ese periodo de la vida donde ya eres una mujer mayor y decirte que hay necesidad de ustedes, mujeres mayores, hay necesidad de ti, mujer mayor, hay un lugar para ti en el cuerpo de Cristo. Y escuché a una mujer decir no hace mucho: mi hijo menor se va a casar, durante 40 años he sido madre, y casi siento que mi vida va a terminar. No sé lo que voy a hacer. Y mientras escuchaba a esta mujer pensé: tu vida de alguna manera apenas comienza. Durante 40 años has estado aprendiendo a ser madre. Y ahora hay muchas mujeres jóvenes que necesitan lo que tú has aprendido. Ahora quizás algunas de ustedes pueden pensar: pero he sido una madre horrible. He fallado más de lo que he tenido éxito. Entonces, enseña de tus fracasos. ¿No has aprendido algo de tus fracasos? ¿No deseas de alguna manera poder haber hecho algunas cosas otra vez, una nueva vez? Enseña eso a las mujeres más jóvenes. No tienes que tener una presentación en PowerPoint. No tienes que ser profesora ni oradora en seminarios. No es necesario ser una persona con un gran alcance para cumplir ese rol. Solo necesitas estar dispuesta a dejar que otras mujeres entren en tu vida y compartir con ellas, individualmente, en el contexto de las cosas ordinarias y cotidianas. Esto es lo que Dios me ha enseñado. Comparte tu vida, ora con ellas, acompáñalas, aliéntalas, enséñales con tu vida y enséñales con la palabra de Dios. Y estoy tan agradecida por las mujeres que Dios puso y ha puesto a lo largo de mi vida, a lo largo de todos estos años. Mujeres que me brindaron aliento, exhortación, instrucción, que me capacitaron, que me han dado habilidades específicas, que me han enseñado mucho sobre el amor, la amistad. Mujeres que me han hecho rendir cuentas, que han orado por mí, que me han advertido, que han sido para mí modelos desde que era una niña pequeña. Y la primera mujer en esa lista tendría que ser mi propia madre, Nancy DeMoss, la primera Nancy DeMoss. Y pienso en algo tan simple como lo que ella me recordó el otro día. Ella practicaba el piano conmigo día tras día cuando yo era una niña. Tomé clases de piano, pero mi madre se sentaba en el banco a practicar conmigo. Eso es discipular. Eso es enseñar una habilidad práctica. Y pienso en las muchas maneras en que mi madre sirvió a nuestra familia. Ella hizo de nuestro hogar un lugar de ministerio. Y pienso en ella modelando lo que significaba ser una esposa, ser una ayuda, una compañera, mientras honraba y respetaba a mi papá. Y pienso en ella mostrándome cómo honrar y respetar a los hombres. Hasta el día de hoy, tengo una verdadera aversión a todo lo que aún parezca como un irrespeto a los hombres. Eso es algo que está mal. Y mi madre nunca me lo dijo con sus palabras, pero ella fue un ejemplo. Hasta el día de hoy, nunca escuché a mi madre decir una palabra negativa sobre mi padre. Y no solo a él, sino a nadie más sobre él. Y ese es un ejemplo increíble. Y le agradezco al Señor por eso. Pienso también en Liz DeVry. Su esposo fue mi maestro de música en la escuela secundaria y director del coro. Y solía acompañarlos cuando cantaban. Ella me tomó bajo sus alas y me enseñó algunas cosas prácticas. Recuerdo una vez que me llevó a su casa y me ayudó a hacer un vestido para un evento especial que venía. Y no sé si podría volver a hacerlo hoy, pero ella me estaba ayudando a adquirir habilidades prácticas. ¿Sabes qué? Era más que aprender a hacer un vestido. Fueron horas de conversación. Fue durante ese tiempo en mi adolescencia cuando tenía mucho.

0: padres y me animó a memorizar las escrituras. Aún lo recuerdo. Y a lo largo de los años, desde entonces, he memorizado muchas escrituras, alentada por una mujer mayor. Pienso en otra mujer que era como una madre para mí. Ella oraba por mí, me escribía notas de aliento, y tantas otras mujeres que el Señor ha usado en mi vida, como mujeres mayores que estaban enseñando a una mujer más joven a convertirse en todo lo que Dios quería que esta mujer joven fuera. No había nada formal ni oficial sobre ninguna de estas relaciones. Era solo un estilo de vida. Y hoy yo quiero preguntarte, ¿quién es la mujer más joven en tu vida? O quizás me escuchas hoy y eres una joven adolescente y tal vez estás pensando, bueno, yo también soy una mujer joven. Bueno, pero también eres una mujer mayor para otra persona. Hay mujeres más jóvenes que tú, hay mujeres mayores que tú. El punto es que el Señor quiere que seas la mujer mayor que modela y enseña y la mujer joven que aprende y crece. ¿Quién es la mujer más joven en tu vida? ¿A quiénes atraes hacia ti para orar con ellas, para alentarlas en su caminar con el Señor? ¿Quién es la mujer mayor en tu vida? ¿A quién le permites invertir en tu vida? ¿Estás tomando el lugar de la alumna? ¿Tienes un espíritu enseñable? ¿Estás aprendiendo de las mujeres que Dios ha puesto en tu vida? Y al hacer esto, a medida que nos involucramos en las relaciones, en la comunidad, de mujer a mujer, en el cuerpo de Cristo, las Escrituras dicen que la palabra de Dios no será blasfemada. El Evangelio se hará creíble a medida que lo vivamos. Y quiero pedirte en este momento que consideres lo que el Señor quiere que hagas, específicamente sobre lo que acabamos de escuchar. ¿Hay alguien a quien necesitas invitar a tu casa? No para establecer un acuerdo para reunirse por el resto de sus vidas. No, solo di, me gustaría que nos reuniéramos un par de veces. Quisiera animarte. Si eres una mujer mayor, podría ser una mujer más joven a la que invites a formar parte de tu vida periódicamente. Para ver qué puedes hacer para alentarla, para exhortarla y ayudarla a aprender de los caminos de Dios. Hay muchas mujeres en la iglesia que necesitan eso. Quizás debes decir, necesito una mujer mayor. Debes estar dispuesta a levantar el teléfono o encontrar a una mujer en la iglesia y decirle, ¿me enseñarías? ¿Me ayudarías? Hazle preguntas. Si ella no sabe qué decir, hazle las preguntas y dile, quiero aprender de tu vida. Señor, oro que nos ayudes como mujeres a tener relaciones de discipulado, de mentoría, tutoría. Que nos ayudes a vivir en plenitud, abundancia en Cristo y llegar a ser lo que tú quieres que seamos para que tú seas glorificado. Amén.
1: Amén. Tenemos oportunidades para conectarnos con mujeres mayores y mujeres jóvenes que Dios ha puesto en nuestras vidas. Espero que esta enseñanza te haya animado a buscar a esas mujeres para compartir tu vida y aprender de su fe. Como hemos visto a lo largo de esta serie, las relaciones requieren trabajo. Mañana, Nancy profundizará en por qué los problemas y el dolor en las relaciones valen la pena. Asegúrate de acompañarnos para este próximo episodio.
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0: Es un verdadero placer para todos los que hacemos La Biblia Dice darle la bienvenida. En breve, David Logacho estará con nosotros respondiendo la consulta de hoy.
1: La pregunta del día de hoy es la siguiente. ¿Qué significa el texto de Juan 6:66?
2: Gracias por su pregunta. Juan 6:66 es parte de un pasaje bíblico que comienza en Juan 6:60 y va hasta Juan 6:71. En esta porción bíblica tenemos la reacción de los discípulos del Señor Jesús a su sermón acerca del pan de vida. Hasta ese momento, entre los discípulos del Señor Jesús había algunos que eran falsos, quienes estaban interesados únicamente en los beneficios que podrían sacar de seguir a Jesús. Pero había algunos que eran verdaderos, quienes genuinamente creían que el Señor Jesús es el Cristo, el Mesías de Israel. Entre los versículos 60 a 66 de Juan 6, tenemos la reacción de incredulidad por parte de los falsos discípulos. Y entre los versículos 67 a 71 de Juan 6, tenemos la reacción de confianza por parte de los verdaderos discípulos. Así que voy a leer el pasaje bíblico en Juan 6, 60 a 66 para observar la reacción de los falsos discípulos a las palabras del Señor Jesús sobre el pan de vida. La Biblia dice, «Al oírlas, muchos de sus discípulos dijeron, «Dura es esta palabra, ¿quién la puede oír?» Sabiendo Jesús en sí mismo que sus discípulos murmuraban de esto, les dijo, «¿Pues qué? ¿Si viereis al Hijo del Hombre subir a donde estaba primero? El Espíritu es el que da vida». La carne para nada aprovecha. Las palabras que yo os he hablado son espíritu y son vida. Pero hay algunos de vosotros que no creen, porque Jesús sabía desde el principio quiénes eran los que no creían y quién le había de entregar. Y dijo, por eso os he dicho que ninguno puede venir a mí si no le fuere dado por el Padre. Desde entonces muchos de sus discípulos volvieron atrás y ya no andaban con él. Los falsos discípulos del Señor Jesús manifiestan su disconformidad con lo que acaban de oír de labios del Señor Jesús. Su conclusión fue, «Dura es esta palabra. ¿Quién la puede oír?» Por ser Dios en forma humana, el Señor Jesús estaba al tanto de lo que estaban pensando los falsos discípulos. Y en consecuencia les dijo, si esto que acabo de decir les causa tropiezo, ¿qué tal si vieran al Hijo del Hombre subir a donde antes estaba? El Espíritu da vida, la carne no vale para nada. Las palabras que les he hablado son espíritu y son vida. Luego, el Señor Jesús dejó muy en claro que sabía que algunos de sus discípulos no creían en su palabra. Juan dice simplemente que estos falsos discípulos ya no andaban con el Señor Jesús. Note que no se trata de verdaderos discípulos que en algún momento se desilusionaron y dejaron de seguir al Señor Jesús. Se trata de falsos discípulos. Soy David Logacho. Ha sido un privilegio responder su pregunta. Si tiene preguntas, hágamelas llegar a la siguiente dirección de correo electrónico. contacto@labibliadice.org.
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0: Anda, parcídete, como está la gente allá atrás.
1: ¿Y todos son distintos?
2: Sí.
1: Mira, mira, mira.
2: Los feos están en este lado. Ahí arriba.
1: Pero mira, arquitecto, soberano aún, ni los gemelos son idénticos, ¿verdad? Siempre hay algo que los distingue.
2: Siempre hay algo que los
1: distingue. No hay plagio.
2: Por ejemplo, entre tú y yo, nos distingue el bembe. Ah, Lucy, ¿está bien? Y Banjo, pobre Banjo.
1: Pero ¿sabes algo? Que el Señor nos ama con todo y defectos.
2: ¡Amén!
1: Eso. ¡Aleluya! Gracias a Dios.
2: Vive Jesús.
1: Es así.
2: Y dice, extiendo mis brazos, mis manos abrí, toco la vida, vuelvo a existir. Existimos, hermano, así que canten con nosotros.
1: Pero de pie.
2: Parado de pie.
1: ¡Aleluya!
2: Y dice,

No andéis como los que andan en la vanidad de su mente. Mirad pues con diligencia cómo andéis, no como necios, sino como sabios. Andad en el camino de la vida.

Algo difícil de aguantar es la incertidumbre. No importa el área de la vida que afecte, pero el no saber cómo va a resultar algo, el no tener seguridad acerca de alguna cosa que se espera, puede ser en verdad traumático. Tú has hecho una solicitud de empleo, pero los días pasan y nada se te informa. Naturalmente, la incertidumbre te concierne. Vas al doctor y te hace una serie de exámenes. Hasta que no sabes el resultado, no estás tranquilo. También esperas el resultado de tus notas en la escuela para saber si aprobaste el curso. Pero hasta que se te diga, tu mente no descansa. Todas y muchas otras cosas como estas son de importancia para tu vida, tus planes, tu futuro. Incertidumbre acerca de ellas no es algo que te plazca. Pero, ¿has pensado acerca de la certeza de tu destino eterno? ¿O es esa también una área donde la incertidumbre predomina? ¿Sabes cuál es tu posición delante de Dios? ¿Hay seguridad y certeza acerca de lo que sucederá cuando dejes este mundo? No permitas que la incertidumbre continúe. No tomes la actitud de que te darás cuenta hasta que llegues a donde hayas de llegar, pues esa no es la situación en la cual Dios quiere que te encuentres. El apóstol Juan escribió su carta para que los lectores tuviesen seguridad en cuanto a su fe y su destino eterno. Algunos falsos maestros habían comenzado a plantar dudas entre los creyentes, introduciendo doctrinas erróneas acerca de la persona de Cristo. El resultado había sido falta de seguridad en los creyentes en cuanto a qué era lo que Cristo proveía para ellos. ¿Habría seguridad en Cristo y en la vida eterna que Él había prometido? Juan contesta esta pregunta con las palabras: Estas cosas os he escrito a vosotros que creéis en el nombre del Hijo de Dios, para que sepáis que tenéis vida eterna y para que creáis en el nombre del Hijo de Dios. Las palabras que Juan escribió tenían la intención de traer seguridad y certeza a la mente y corazón de los que ya habían creído en Cristo. La seguridad era en cuanto a lo que tenían en Cristo, dice Juan, para que sepáis que tenéis vida eterna. Habiendo escrito en el versículo previo, el que tiene al Hijo tiene la vida, la conclusión ahora es que hay completa seguridad de vida eterna para los que han creído en Cristo Jesús. No hay lugar para incertidumbre. No hay lugar para la falta de seguridad, sino más bien certeza para todo aquel que ha puesto su confianza en que la sangre de Cristo en la cruz del Calvario es el único y suficiente sacrificio necesario para el perdón de pecados y vida eterna. Quiero que sepáis, dice Juan, sin la menor duda, de que en Cristo tenéis vida eterna. No es cuestión de que tendráis, o tal vez os será dada, o existe la posibilidad de... No, la declaración es certera. Tenéis, poseéis, ahora y por la eternidad, vida, perdón de pecados, seguridad de bendición, certeza en cuanto al futuro eterno, es algo que solo Cristo puede proveer. Pero además de eso, Juan hace referencia a algo más. En el versículo 14 dice, Y esta es la confianza que tenemos en Él, que si pedimos alguna cosa conforme a su voluntad, Él nos oye. Y si sabemos que Él nos oye en cualquiera cosa que pidamos, sabemos que tenemos las peticiones que le hayamos hecho. Cuando la persona ha establecido una relación con Cristo, cuando Él ha venido a ser su Salvador, la persona obtiene también el privilegio y confianza de libre acceso ante Dios Padre por medio de Jesucristo, y así, en oración, poder expresar sus necesidades y peticiones. No solo puede el cristiano venir ante Dios con sus peticiones, sino que también puede tener la confianza, la seguridad, la certeza de que Dios le oye. Cuando Juan dice que Dios nos oye, el oír tiene que ver con escuchar favorablemente. No solo es el aspecto mecánico de oír,
del que aquí se escribe es también el hecho de que hay disponibilidad positiva de parte de Dios hacia nuestras peticiones. Dios nos oye. Eso quiere decir que Dios nos contesta. El cristiano puede tener la seguridad de que cuando ora a Dios, sus peticiones no caen en oídos sordos. Más bien, son recibidas por Dios, quien contesta según su voluntad. Según su voluntad, son palabras de gran importancia, porque el orar a Dios no quiere decir que nos asegura una respuesta positiva a todo lo que queremos. La confianza de la cual Juan escribe está enmarcada en las palabras que dicen: si pedimos alguna cosa conforme a su voluntad, Él nos oye. La oración no es un vehículo para que, como niños caprichosos, obtengamos todo lo que se nos antoja. No, la oración es un medio para expresar nuestra dependencia de Dios, algo por lo cual le indicamos a Él que nuestra fuerza y poder son limitados, pero que tenemos la fe y confianza en que Él sí puede hacerlo y que dependemos de su poder, de su bondad y de su voluntad para que Él lo realice en nuestras vidas. El mismo Señor Jesucristo tenía toda la seguridad de que el Padre estaba listo para escuchar cualquier cosa en cualquier momento cuando el Señor Jesucristo pusiere una petición delante de Él. Cuando Jesús oró en el jardín de Getsemaní, le expresó al Padre que si fuese posible que Él, o sea Jesús mismo, no tuviese que sufrir la cruz, que así se hiciese. Pero agregó a la vez: no se haga mi voluntad, sino la tuya. Y la voluntad del Padre era que el Hijo fuese a la cruz, por lo que su voluntad va por encima de lo que nosotros podamos desear, y es por medio de la oración que podemos expresar nuestra dependencia y sumisión a Él. En los versículos 16 al 17, Juan da un ejemplo de peticiones que alguien pueda elevar a Dios, pero que no van a ser contestadas positivamente, porque no son de acuerdo con la voluntad de Dios. Dice así: si alguno viere a su hermano cometer pecado que no sea de muerte, pedirá y Dios le dará vida. Esto es, para los que cometen pecado que no sea de muerte. Hay pecado de muerte por el cual yo no digo que se pida. Toda injusticia es pecado, pero hay pecado no de muerte. Hay un solo pecado que definitivamente y sin esperanza lleva a la muerte. Algunas veces muerte física, tanto como espiritual. Este es el pecado de total incredulidad y falta de arrepentimiento. Habrá personas quienes con persistencia y en forma petulante rehusarán reconocer su pecado y en arrepentimiento buscar a Dios. Algunos que jamás han confiado en el Evangelio, a pesar de escuchar las buenas nuevas de salvación y ser objeto de oración por muchos años, siguen empeñados en rechazar a Cristo. Otros, quienes supuestamente aceptaron a Jesús como Salvador personal y aún dieron alguna evidencia de crecimiento espiritual, han sido una vez más arrastrados por las garras del pecado y de su propia concupiscencia para vivir como inconversos. Rehúsan arrepentirse y persisten en hacer su voluntad. Cuando estas situaciones llegan a tal extremo, lo único que les espera a tales personas es la muerte. El testimonio nos dice que no conocen a Dios, pero solo Dios conoce el corazón. Juan prácticamente nos dice: no oréis por tales personas. La única certeza que confrontan es el castigo de Dios. Tú puedes disipar la incertidumbre de tu futuro eterno, rindiéndote hoy a Jesucristo, arrepintiéndote de tus pecados y diciéndole de corazón: Señor, sálvame. Sé tú mi Señor y Salvador. Creo en ti.

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1: Padre, perdónalos porque no saben lo que hacen.

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4: Capítulo 129. Pan y vino. Nos cuentan los 4 evangelistas que Jesús participó de su última cena como parte de la celebración de la Pascua judía, el día que sacrificaban el cordero pascual, recordando la salida de Egipto. Esa noche, Jesús, después de haber cenado, tomó pan y vino, dos elementos de uso común en las cenas. No está indicado se usara el vino en esas celebraciones, pero ya para el tiempo de Jesús, impresiona, se había incorporado a la misma y se tomó en esa oportunidad para darle ese simbolismo. Esa noche, Jesús tomó el pan y lo partió entre todos sus discípulos. Y les dijo que comieran todos de ese pan, que era su cuerpo, que por todos era entregado. Y la copa, de manera similar, la repartió entre todos y les pidió que bebieran de ella, que era la sangre de un nuevo pacto derramada por todos. Puesto que pidió se hiciera en su memoria, todas las confesiones cristianas, en mayor o menor grado, celebran este rito en nombre de nuestro Maestro hasta que Él vuelva. La gota de vida para hoy es que en su muerte tenemos vida, porque estábamos muertos en nuestros delitos y pecados, y Jesús pagó la cuenta por nosotros, porque su precio es tan elevado que no podemos pagarlo ni con nuestra vida. Y el pacto fue sellado con su sangre, un nuevo pacto, aceptado por Dios, y en cuyas cláusulas, como todo pacto, si usted y yo cumplimos nuestra parte, Dios, que no miente, cumplirá la suya. ¿Y cuál es nuestra parte? Que creamos que Jesús es el Hijo de Dios y el Cordero que quita el pecado del mundo, guardando y obedeciendo su palabra en consecuencia. Señor Dios Todopoderoso, te rogamos que quites el velo de nuestros corazones para entender la magnitud de lo que has hecho por nosotros, y creamos en ti y en aquel a quien has enviado para nuestra redención y vida. Amén.
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1: Eres excelso sobre todos. Alabado sea el Señor.

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1: En este momento quisiera invitar a mi hermana Lidia Tejada aquí a mi lado para que cantemos esta alabanza que se titula Espíritu Santo.

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1: Vayamos por favor a Juan, capítulo 8, leamos los versículos 30 y 31, dice así: "Hablando él estas cosas, muchos creyeron en él. Dijo entonces Jesús a los judíos que habían creído en él: si vosotros permaneciereis en mi palabra, seréis verdaderamente mis discípulos". Hemos hablado en varios mensajes de una serie sobre el discipulado, y en esta ocasión, el título de este mensaje es El discípulo y la palabra de Dios. En ningún lugar en la Escritura, nuestro Señor Jesucristo describe en un único pasaje todos los aspectos de la vida del discípulo, sino que a lo largo de los evangelios hay un aspecto aquí y otro aspecto allá. En esta disertación a los fariseos y saduceos en el templo, Él les habla y describe realmente en una sola palabra la relación que tiene un verdadero discípulo de Jesucristo con la palabra de Dios, con su palabra en aquella época o nosotros en la actualidad con las Sagradas Escrituras. Ahora bien, si yo le preguntara en este momento qué es lo que usted cree acerca de la Biblia, es más que probable que pudiera decírmelo. Sin embargo, en el versículo 31 que leímos dice que la relación de un discípulo con la palabra de Dios es la siguiente: "Si vosotros permaneciereis en mi palabra, seréis verdaderamente mis discípulos". El discipulado demanda permanecer en la palabra de Dios. Entonces, ¿qué quiso decir Jesucristo con permanecer? Quisiera decirle lo que no significa. En primer lugar, no significa que alguien que es salvo pueda convertirse en un discípulo si sigue creyendo en la palabra de Dios. No se refiere a eso. Tampoco significa que alguien es un discípulo no solo si cree en la palabra, sino que también la lee cada día. No necesariamente. Hay personas que leen la Biblia y la estudian cada día y no son discípulos en lo más mínimo. No hay ninguna evidencia de discipulado en sus vidas. Por tanto, cuando Jesucristo dice que hemos de permanecer en la palabra, no se refiere a que simplemente la leamos. Entonces, ¿qué quiere decir? Examinemos el verbo permanecer. El verbo permanecer en griego es meno, que es la misma palabra que se traduce en Juan, capítulo 15, también como permanecer. Vayamos por favor a Juan, capítulo 15, versículos 4 y 5. Dice así: "Permaneced en mí, y yo en vosotros. Como el pámpano no puede llevar fruto por sí mismo, si no permanece en la vid, así tampoco vosotros, si no permanecéis en mí. Yo soy la vid, vosotros los pámpanos. El que permanece en mí, y yo en él, este lleva mucho fruto, porque separados de mí nada podéis hacer". ¿A qué se refiere cuando dice permaneced? Está hablando de extraer de algo lo que sostiene la vida. Ahora bien, dice que permanezcamos en él. ¿Y qué sucede? Cuando somos salvos, somos como una rama que meramente está injertada en la vid, y esa rama entierra sus raíces y se convierte en una parte vital de esa vid, de modo que la rama, ¿qué hace? Está siendo alimentada y sostenida por la vida de otro, o sea, la vida de la vid. ¿Y qué dice Jesucristo en este pasaje? Al decir "si permanecéis en mí", se refiere a que nuestra vida es sostenida mediante una relación. Entonces, una planta permanece en la tierra, entierra sus raíces en la tierra y extrae su alimento y su fuerza es sostenida por su entorno. Pez en el mar vive su vida extrayendo de aquello que le rodea y sostiene su vida. El creyente que está en Jesucristo es sostenido por su relación con su entorno. ¿Y cuál es ese entorno? Nos dice que, espiritualmente, hemos sido injertados en la vid. Nuestras raíces han profundizado en él y somos sostenidos por esa relación. Ahora bien, cuando él dice en el versículo 7, "si mis palabras permanecen en vosotros", ¿a qué se refiere? En términos sencillos, dice que si un creyente, un verdadero creyente, es sostenido por la palabra de Dios, en la palabra de Dios, vive en la palabra de Dios, extrayendo alimento de la palabra y descansando en ella y siendo nutrido por su entorno espiritual, esa persona es un discípulo. Examinemos más profundamente ese significado. Vayamos, por favor, a otro pasaje muy familiar con respecto a la palabra de Dios. Leamos en Colosenses capítulo 3, versículo 16. Dice así: la palabra de Cristo more en abundancia en vosotros, enseñándoos y exhortándoos unos a otros en toda sabiduría. En primer lugar, dice que estamos en Él extrayendo nuestro alimento de Él. Jesucristo es el origen y la fuente de nuestra vida. Y no solo estamos en Él, sino que también su palabra permanece igualmente en nosotros. Como hemos leído en Juan, capítulo 15, versículo 7, si permanecemos, si continuamos, somos sostenidos por Él y extraemos nuestro alimento de Él. Asimismo, la palabra de Dios permanece en nosotros y nos alimenta. Entonces dice que podemos pedir lo que queramos y nos será hecho. La vida del creyente es una vida de descanso y permanencia en Él. Ahora bien, Jesucristo dijo que si continuamos, si buscamos fortaleza y alimento de su palabra y los extraemos de ella, entonces somos verdaderamente sus discípulos. No es solamente cuestión de leer la palabra o de estudiarla, es cuestión de descansar continuamente en la palabra, leerla y extraer de la palabra nuestro sostén para la vida. Cuando pienso en lo que requiere eso, creo que hay cuatro cosas que conlleva permanecer en la palabra. No es cuestión solamente de leerla. Y quisiera que observemos cuáles son esas cuatro cosas. En primer lugar, que una persona permanezca en la palabra de Dios demanda un estudio de la palabra de Dios. Porque, fíjese, no hay ninguna forma de permanecer en la palabra, o sea, de extraer alimento de ella, de descansar en ella y tenerla como una fuente de vida y fortaleza, a menos que la estudiemos. Ahora bien, hay personas que solamente hojean la palabra de Dios alguna que otra vez o acuden a la Escritura cuando tienen algún problema o la abren de vez en cuando y dicen: Señor, voy a ver lo que vas a decirme. Entonces señalan con su dedo un versículo, pero no estamos hablando de eso. Recuerde que dijimos que un discípulo es alguien que ha aceptado a Jesucristo como su Salvador, se ha entregado a Él como Señor y está dispuesto a que Cristo reproduzca su vida mediante él o ella en la vida de otra persona. Escúcheme bien, amable oyente. La única forma de que Jesucristo reproduzca su vida en nosotros y por medio de nosotros en la vida de otra persona es que Él obre en nosotros y por medio de nosotros con lo que tenemos. Y fíjese que la palabra discípulo significa aprendiz. Dios demanda que el discípulo sea alguien que está aprendiendo continuamente acerca de aquel a quien sirve. Es una persona que aprende acerca de Él y cuyo estilo de vida es compatible con el que ha aprendido. Ahora bien, la única forma en que podemos saber quién es Dios, la forma de poder aprender quién es Jesucristo y cómo responde Él, es estudiar la palabra de Dios. Y para estudiarla necesitamos varias herramientas. En primer lugar, necesitamos la Biblia. También necesitamos una mente inquisitiva, sensible, que tenga hambre y sed de saber lo que la Biblia enseña. Y además, necesitamos el ministerio del Espíritu Santo para que nos enseñe esa verdad. Me resulta asombroso cuántas personas que nunca han estudiado en un seminario tienen una percepción y un entendimiento extraordinarios de la palabra de Dios. ¡Gloria a Dios! Porque Él no limitó eso a quienes estudian en seminarios. Y no estoy desprestigiando el trabajo de los seminarios. Creo que necesitamos obtener toda la enseñanza que podamos mientras sea la correcta. Sin embargo, si una persona se acerca a la palabra de Dios, abre su corazón y le dice a Dios: quiero lo que tú quieres, de cualquier forma que quieras darlo y cuando quieras enviarlo. Lo único que no quiero es que haya desobediencia en mi vida. Señor, estoy dispuesto a dedicarme a cualquier cosa que tú estés dispuesto a enseñarme. Entonces creo que Dios hará llegar la verdad del Evangelio a esa persona de una forma o de otra. Un discípulo es un aprendiz. Un discípulo tiene una mente inquisitiva, pero no simplemente acerca de los hechos de la Escritura, sino de los principios de la palabra de Dios. No estamos hablando de citar versículos, pues aprender y aplicar principios espirituales va mucho más allá de ser capaces de citar versículos. Ahora bien, yo nunca jamás, bajo ninguna condición, sería crítico con las personas que están aprendiendo la Escritura. La mejor forma de comenzar es memorizar versículos. Pero recordemos que no se trata solamente de memorizar, sino también de lograr que los principios que contienen esos versículos lleguen a nuestra vida y los apliquemos. Un verdadero discípulo que permanece en la palabra de Dios estudiará regularmente la Escritura para encontrar principios que pueda aplicar a su vida y que dejarán una huella. Amable oyente, muéstreme a un cristiano que crece y yo le mostraré a una persona que permanece en la palabra. Muéstreme a un cristiano que crece y yo le mostraré a una persona que busca en la palabra principios que cambiarán su vida. Una persona que sencillamente estudia la Escritura para descubrir si algo es verdad o no lo es, o para poder citar un versículo o el otro, o para poder conocer la secuencia de los acontecimientos, puede que no haya entendido nada. Sin embargo, un verdadero discípulo examina la palabra de Dios para buscar principios de Dios que pueda aplicar a su vida y así poder ser más semejante a Dios. Es el estudio de la palabra. Lo segundo que quisiera que observemos es que será sostenido por la palabra de Dios. Un verdadero discípulo será un estudiante de la palabra, buscando principios para así poder ser sostenido por la palabra. Y conozco a muchas personas que se meten en todo tipo de problemas, pero leen la Biblia, aunque no sucede nada. En ocasiones, se acercan personas a mí y me dicen, «Predicador, quisiera hablarle acerca de mi problema». Y me cuentan una y otra cosa. Y la primera pregunta que les hago es la siguiente. ¿Ha leído usted la Biblia últimamente? Es asombroso ver que es el psiquiatra más extraordinario que podemos encontrar. El mejor consejero al que hay que conocer es el Señor Jesucristo. Y cuando lo tenemos a Él, tenemos la solución para la mayoría de nuestros problemas. Lo que ocurre es que en ocasiones no sabemos dónde acudir en la palabra para obtener la solución. He conocido a muchas, muchas personas que podían citar versículos y leían la Biblia, pero no eran sostenidas por ella. Mire, la única forma de ser sostenido por ella está en su estudio, en la concentración y en pedir a Dios que arroje luz de la palabra de Dios a esos versículos y esas verdades que necesitamos en un momento en particular o en cualquier momento para que nos sostenga en una situación dada. Por ejemplo, hay una situación de enfermedad, de desaliento y desilusión sin ninguna esperanza de sanidad aparentemente. Y los médicos no saben qué hacer. Ahora bien, usted puede leer toda clase de versículos sobre sanidad. En ocasiones, las personas hacen eso y terminan diciendo, «Bueno, leí todos esos versículos sobre sanidad, pero sigo estando tan enfermo como antes». Si usted acude a la palabra y dice, «Señor, quiero que me des lo que necesito, voy a extraer de la voluntad de tu palabra como tu discípulo y voy a confiar en ti cuando me lo muestres, quiero que suplas mi necesidad». Persona que acude a la palabra como un estudiante de ella para aplicar principios y como alguien que pretende ser sostenido por la palabra de Dios, descubrirá que en cada situación él tiene exactamente lo que necesita en el momento para sostener su corazón. Por tanto, cuando usted acude a la palabra, no solo está buscando versículos y hechos, sino también quiere sostén para su vida. Veamos ahora lo tercero. Un verdadero discípulo que permanece en la palabra no solo será un estudiante de la palabra, no solo será sostenido por ella, sino que también se someterá a la autoridad de la palabra. Ahora bien, es aquí donde tenemos problemas. La gente dice, sí, yo creo en la palabra de Dios y quiero ser sostenido por ella, pero ¿está usted dispuesto a someterse a su autoridad? Y aquí está el problema hoy día. El asunto es que las personas quieren verse a sí mismas como la autoridad. Están dispuestas a hacer cualquier cosa, pero hasta cierto punto. Pero observemos que, en la vida de un discípulo, nunca hay ninguna pregunta con respecto a cuál es la autoridad final y suprema para su vida. Nunca hay ninguna pregunta acerca de eso. No son las opiniones de los hombres, ni tampoco filosofías pasajeras. La única autoridad suprema en la vida del creyente es la palabra de Dios. Y la persona que no la acepta como la autoridad nunca será feliz y nunca encontrará paz. Lo que dirá es, creo la mayor parte y estoy buscando. El apóstol Pablo dijo que están quienes siempre están aprendiendo pero nunca pueden llegar a la verdad. Un verdadero discípulo estudia la palabra de Dios habiéndola aceptado como tal. Es sostenido por la palabra de Dios y ambas cosas son provechosas. Observemos que son provechosas porque cuando Dios lleva una verdad a su vida que demanda cambio, o confesión, o arrepentimiento, él o ella confiesa ese pecado, se arrepiente de ese pecado y permite que Dios le cambie. Entonces, lo que Dios hace es sostenerlo de forma cada vez más profunda y amplia. Sin embargo, la persona que acude a la palabra de Dios y al Señor en su poder sustentador, y él muestra a esa alma un área de su vida, un punto ciego que necesita cambio, pero él responde que no puede manejar eso. Entonces se salta el capítulo 7, versículo 34, y va directamente al versículo 35. Ahora bien, puede hacer eso en su mente, pero ¿sabe usted lo que Dios hace? Él dice, muy bien, hasta ahí es donde llegará a tu comprensión. Cuando una persona está estudiando la palabra de Dios y siendo sostenida por ella como discípulo, Él le hace llegar a un punto de obediencia. Le dice, esto es lo que quiero que hagas. Cuando la persona responde que está dispuesta a hacerlo, sigue adelante. Mientras sea capaz de seguir sometiéndose a la autoridad de Dios en la palabra, cada vez que vea algo que está dispuesto a obedecer, sigue avanzando. Sin embargo, la persona que no está dispuesta a obedecer intenta saltarse eso, pero no podrá rodearlo. ¿Por qué? Porque seguirá chocándose contra un muro de piedra. Por eso las personas pueden asistir a la iglesia a los 12 años de edad y también a los 75. Para todos los propósitos prácticos, cuando se trata de verdades espirituales, ellos no entienden más acerca de la palabra con 75 años de lo que entendían con 15 años, porque Dios los detuvo en seco cuando ellos no estuvieron dispuestos a ser obedientes a la verdad revelada. Amable oyente, ¿sabe cuán afortunado y dichoso es usted? Debe entender que Dios le ama lo suficiente para revelarse a usted, o sea, para explicarse a usted, para hacerle entender verdades incomprensibles. Dios puede hacer que comprendamos esas verdades. Quisiera decirle, amable oyente, que conocer la verdad, descubrir la verdad mediante revelación de Dios, su iluminación e inspiración, y entonces negarse a aplicar esa verdad a su vida, negarse a ser obediente a la autoridad de la palabra de Dios es un pecado sobre otro. ¿Cómo es posible que podamos explicarle eso a Dios? Porque hay mucho conocimiento humano circulando, pero hay solamente una fuente de sabiduría y conocimiento divino. Que una persona conozca la verdad, que la verdad le sea revelada, y entonces no esté dispuesta a someterse a la autoridad de la palabra de Dios, es un pecado de un calibre supremo. Ahora bien, podemos mirar a personas que están perdidas y pensar, esta persona hace esto y hace aquello, quebranta este mandamiento y el otro. Eso no es tan malo ante los ojos de Dios, como lo es un creyente verdadero que conoce la verdad, pero niega deliberadamente la aplicación de la verdad bíblica a su vida y se aferra al pecado o a la desobediencia. Un discípulo del Señor no solo estudia la palabra y es sostenido por ella, también se somete a su autoridad. Vayamos ahora, por favor, a Colosenses capítulo 3, versículo 16. Dice así. La palabra de Cristo more en abundancia en vosotros. La palabra morar se usaba en griego para describir a una persona que estaba en su hogar, o sea, que la palabra de Dios esté en su hogar en nuestra vida, que esté en su hogar en el salón de nuestra casa, en la sala, en el cuarto de invitados, en el piso de arriba y el de abajo y también en el sótano. Es decir, toda la casa está sujeta a que Él vaya donde quiera ir. Ahora bien, hay personas que dicen que creen en la palabra, pero entonces le ponen límites. Dicen, muy bien, Jesucristo, puedes entrar en la cocina y cenar conmigo. Puedes entrar en la sala para sentarnos y hablar. Puedes ir al salón, pero no puedes ir al piso de arriba ni tampoco al sótano. Y hay otras personas que dicen, estoy dispuesto a que la palabra de Dios sea parte de mi vida, pero solamente una parte. Mire, un verdadero discípulo dice, cada faceta de mi vida está abierta y cada área de mi vida puede quedar al descubierto. Señor, envía tu palabra a mi vida y donde quiera que encuentres algo que no te agrada, revélalo para que pueda confesarlo, arrepentirme de ello y limpiar mi vida. Esa persona está sometida a la autoridad de la palabra. Veamos ahora un último punto que creo que es verdad en la vida de un discípulo. Una persona que permanece en la palabra no solo la estudiará, será sostenida por ella y se someterá a su autoridad. También la comunicará. Sería un contrasentido que un discípulo de Jesucristo no comunicara su fe. Eso es un contrasentido. Porque fíjese, amable oyente, un discípulo es alguien que ha sido discipulado por otro a fin de que él o ella pueda discipular también a otros. Y quisiera preguntarle, ¿está sucediendo eso en su vida y por medio de su vida? ¿Es usted alguien que discipula a otros? ¿Cuál es su actitud hacia la palabra de Dios? Sea la que sea, determinará si usted puede ser un verdadero discípulo o no. Ahora bien, hemos hablado acerca de muchos aspectos de la vida del discípulo. Su amor hacia otros, su desapego del mundo, ser perseguido por el mundo, el costo de entregarlo todo, y aquí aprendemos que para ser un verdadero discípulo debemos comprometernos a permanecer, o sea, examinar la palabra y estudiarla, ser sostenidos por ella momento a momento, día a día, en toda situación, estar dispuestos a someternos a su autoridad. Si permanecemos en su palabra, seremos verdaderamente sus discípulos, y también debemos comunicar la verdad de la Escritura. Una cosa es creer algo acerca de la palabra, pero eso nunca nos llevará al cielo. Sin embargo, creer en ella hasta el punto de entregarle a Dios nuestra vida es otra cosa. Ser un discípulo, amable oyente, significa que usted va más allá de la creencia, permanece en la palabra, aplicándola personalmente a cada faceta de su vida. Si esa es la marca de un discípulo, pregúntese si podría decirle a Jesucristo en este momento: Señor, mi relación con la palabra de Dios es que estoy comprometido con su estudio, con su poder sustentador, con someterme a su autoridad y comunicarla al mundo que todavía tiene que descubrir la vida al máximo.
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0: Dios promete dar cosas buenas para sus hijos, pero lo bueno no siempre significa fácil. 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
5: ¿Quién quiere vivir el tipo de vida en el que todo es una monotonía, en la que queremos que todo funcione bien? Por eso no nos arriesgamos a nada, porque no queremos equivocarnos, queremos ser muy cuidadosos. Creemos saber lo que Dios nos está diciendo, pero queremos estar cómodos. Mire, Dios va a pedirnos que nos entreguemos a Él completamente. Él va a requerir que hagamos cosas que nos reten, que nos obliguen a esforzarnos. ¿Cómo cree que Él nos ayuda a crecer? Crecemos porque Él pone retos en nuestra vida, cosas que son difíciles para nosotros, cosas que muchas veces no nos gustan, que no queremos, que nunca elegiríamos por nuestra cuenta. ¿Para qué? Para que veamos las cosas desde el punto de vista de Dios. Él tiene otro propósito. Nos manda lo que no nos gusta, lo que es doloroso, lo que es difícil y lo que nos parece perjudicial para nosotros. Pero así nos ayuda a crecer, a madurar. Lo que nos lleva a Él es bueno. Lo que nos hace semejantes a Cristo es bueno. Por eso Él dice: lo que quiero es una vida totalmente entregada a mí, que sea un sacrificio vivo, santo y perfecto, de modo que pueda darles las cosas buenas y maravillosas que tengo para ustedes.
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Aleluya. Tú eres el pan de vida eterna, Jesús. Y queremos de ti, Señor, cada día comer, experimentar tu presencia, Dios.

ti, Señor. Oh, aleluya. Aleluya, Dios. Ríndele un aplauso, el fuerte.

0: vidas. Recíbelas, Señor. Recíbelas, recíbelas como una ofrenda para ti.
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Levanta tu voz y dile gracias, Señor, por tu bondad, por tus bendiciones a mi vida, que son nuevas cada mañana. Gracias, Señor.

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1: Permítame dar un segundo paso en ese punto. La Palabra no solo reprende el pecado, sino también el error. Lo reprende. La Palabra no solo reprende el pecado en la vida del individuo, sino también reprende la enseñanza falsa y el error. Si conozco la Escritura, entonces puedo reconocer el error, ¿no es así? Porque la Escritura es la prueba, es el estándar, es la medida con la que toda enseñanza debe ser medida. Y lo que sea que se presente como verdad debe ser comparado con la palabra de Dios. La Biblia expone el error. Permítame mostrarle brevemente un fragmento del Antiguo Testamento. El Salmo 119 tiene tanto que decir sobre la Escritura. 176 versículos y cada uno de ellos trata sobre la Escritura. Pero permítame tan solo destacar un par de ellos. Salmo 119:99 dice, escuchen esto. Tengo más entendimiento que todos mis maestros. ¡Qué afirmación! Tengo más entendimiento que todos mis maestros. ¿Por qué? Porque tus testimonios son mi meditación. Versículo 100. Entiendo más que los ancianos, porque he guardado tus preceptos. Yo sé más que nadie, porque yo conozco tu palabra. Yo estoy muy por delante de mis maestros, yo estoy muy por delante de los ancianos, porque yo conozco tu palabra. Observa el versículo 104. De tus preceptos obtengo entendimiento, por eso aborrezco todo camino falso. Oye, puedo reconocer un camino falso. Conozco tu palabra. Tengo entendimiento a partir de tu palabra. Así que, conforme usted edifica el conocimiento de la palabra de Dios, va a reprender su pecado y va a exponer el error. Esa es su obra de reprensión. Reprende el pecado, reprende el error. Ahora, esas obras de la palabra tienen que ver con el contenido. La palabra construye principios de cimientos sobre los cuales usted puede vivir y también lo abre usted para mostrarle su pecado y para exponer la enseñanza falsa. Obras vitales, vitales de la palabra. Permítame citarles otro pasaje del Antiguo Testamento, no quiero brincármelo. Isaías capítulo 8, simplemente una declaración rica por parte del profeta, en los versículos 19 y 20. Escuche lo que Isaías escribe. Y claro, él está escribiendo a un pueblo que realmente ha sido infiel a Dios y se ha entregado a todo tipo de pecado. Versículo 19. Y cuando os digan, consulten a los médiums y a los espiritistas que susurran y murmuran, ¿acaso no debe un pueblo consultar a su Dios? ¿Acaso deben consultar a los muertos en favor de los vivos? Hoy en día se ve mucho de eso. Mucha gente anda por ahí consultando a médiums, espiritistas y personas que supuestamente contactan con los muertos y los espíritus y todo eso. Eso no era nuevo. Eso no es nada nuevo. Eso era algo viejo que ocurría en los tiempos del Antiguo Testamento, incluso entre los hijos de Israel. Y él pregunta, ¿por qué consultan a médiums y espiritistas que susurran y murmuran? ¿Acaso no debería un pueblo consultar a su Dios? Si quieres conocer una respuesta, acude a Dios. No hay médium ni espiritista ni nada en el reino de los muertos que pueda decirte nada. Acude a tu Dios. Nota el versículo 20, me encanta esta frase. A la ley y al testimonio. Esa es una orden de marcha. A la ley y al testimonio. Y si ellos no hablan conforme a esta palabra, es porque no les ha amanecido. No tienen luz, están en oscuridad. Vayan a la palabra. No vean a ninguna de estas personas. Ustedes conocen más que todos sus maestros, podrán estar en la universidad más erudita en Estados Unidos, una universidad secular. Y si usted conoce la palabra de Dios, usted conoce muchísimo más que todos sus maestros. Y sea lo que sea que les digan a usted, lo puede discernir usted y conocer cada falsedad que presenten porque conoce usted la verdad. Amados, es algo maravilloso lo que Dios ha hecho al reducir todo en este libro. Y dominar este libro es dominar la vida en toda dimensión. ¿Y por qué los bereanos de Hechos 17:11 eran más nobles que cualquier otra persona? Porque escudriñaban las Escrituras con qué frecuencia. Diariamente, para ver si estas cosas eran así. Ellos no simplemente aceptaban cualquier cosa que se les presentara. Ellos escudriñaban las Escrituras. Ellos no querían dejarse engañar por la astucia de quienes acechan para estafar. La palabra de Dios será su estándar, y también es la nuestra. Y debemos afirmar su veracidad, y debemos conocer su verdad. Debemos conocer su verdad. Manténgase alejado de la gente que distorsiona la Escritura para su propia destrucción, 2 Pedro 3:16. Entonces, la palabra de Dios tiene el ministerio positivo de impartirnos la verdad y el ministerio negativo en el sentido de que expone el pecado y el error. Ahora, pasemos del contenido a la conducta en los últimos dos aspectos. Pablo le dice a Timoteo que también es útil no solo para la salvación, no solo para la enseñanza, la doctrina, no solo para la reprensión, sino también para la corrección. Versículo 16, corrección. Ahora vamos a pasar del contenido a la conducta. La Escritura no solo expone el pecado en cuanto a su realidad, no solo expone el error, sino que tiene la capacidad de corregir ambos. Tiene una capacidad correctiva. La palabra aquí, epanortosis, significa, literalmente, eso lo se usa aquí en ninguna otra parte de la Escritura, por lo que es difícil comparar su uso. Así que, tomándolo al pie de la letra, exactamente lo que la palabra significa, literalmente significa enderezar sobre. Levantarlo usted y enderezarlo. ¿Qué sucede? La palabra de Dios llega, lo parte usted, lo destroza, exhibe la creencia falsa, la enseñanza falsa, y luego la palabra de Dios también lo levanta usted, lo endereza y lo pone de nuevo en pie. Tiene la capacidad de enderezar su conducta, de restaurarlo completamente en una posición recta. Eso es lo que significa la palabra. No solo lo divide usted y lo deja tirado ahí, sino que lo arregla. Otra vez, imparte la verdad, expone el error. Eso básicamente tiene que ver con el contenido. Pero también tiene el poder de cambiar el comportamiento de usted, de corregir el pecado, de corregir la creencia errónea. Y luego dice al final que te instruirá en justicia. Ambas cosas tienen que ver con la conducta. La conducta. Esa es una obra maravillosa de la palabra, amados. Saben que es verdad. Acuden a la palabra de Dios. ¿Qué sucede? Acuden a la palabra de Dios, la leen y sienten convicción. Yo sé que lo hago. Rara vez leo la Escritura sin sentir convicción en mi corazón. Siempre parece penetrar de alguna manera en mi corazón. Pero luego, conforme leo, también me da instrucciones para reconstruirme de nuevo. Si leo en la palabra de Dios acerca de la soberbia y siento convicción sobre la soberbia, también en la Escritura, la manera en la que puedo humillarme ante Dios y cómo el Espíritu de Dios va a operar con mi voluntad para traer humildad a mi vida. Y a medida que sigo estudiando la palabra de Dios, donde fui destrozado, empiezo a ser reconstruido. David dijo, en mi corazón he guardado tus dichos para no qué, no pecar. Es la palabra que empieza a edificar y a fortalecer. De hecho, puedo decirles con toda honestidad que a lo largo de los años de crecimiento espiritual, algunas de las áreas de mayor debilidad en mis primeros años, donde la palabra de Dios me impactó más profundamente y me reprendió con mayor severidad, son ahora mis áreas más fuertes, porque esas áreas de debilidad grave que la palabra de Dios me reveló son precisamente esas áreas en las que me he esforzado por fortalecerme con el poder del Espíritu de Dios. Y creo de todo corazón que un cristiano tiene motivo suficiente para esperar que las áreas de gran debilidad se conviertan en áreas de gran fortaleza. Nos aplicamos esas áreas. La palabra de Dios es la herramienta para edificar. Por eso debemos dejar que la palabra de Cristo more en abundancia en nosotros, Colosenses 3:16, porque comienza a edificarnos. Pablo escribiendo, dice que debemos tomar la palabra de Dios, Hechos 20:32, que tiene poder para sobreedificaros. Reconstruye lo que reconstruye. No se trata de venir y dejar que la palabra de Dios nos desarme y huyamos. Debemos quedarnos y la palabra nos va a reconstruir. Tiene esa capacidad. En Juan 15, nuestro Señor estaba enseñando sobre la vida y los pámpanos y mencionó algo, y mencionó un punto que creo que se relaciona con esta idea. Dijo, yo soy la vid verdadera y mi Padre es el labrador. Todo pámpano que en mí no da fruto lo quite, y todo aquel que da fruto lo poda para que dé más fruto. Versículo 3. Vosotros ya estáis limpios, es decir, podados por la palabra que os he hablado. Usted es una rama. En su vida aparecen muchas de estas pequeñas ramas que le roban la energía. No producen nada, simplemente le quitan la energía a la parte fructífera. El Señor viene con un cuchillo como un buen meñador y corta esas ramas de su vida. Esa es la poda de la palabra. La palabra lo deja al descubierto y luego tiene la manera de enderezarlo. Le va a mostrar a usted su pecado y le va a mostrar el camino de la obediencia. Le va a mostrar lo que está mal y le va a enseñar a usted a hacer lo correcto. Lo va a reconstruir de nuevo. Pienso en Humpty Dumpty. Ni todos los caballos del rey ni todos sus hombres pudieron volver a armar a Humpty. Ese es un comentario sobre la vida. Ese es un cuento de hadas bastante profundo que dice que una vez que usted lo destruye, desaparece. Pero segundo dice, una vez que usted cae y se derrumba, su palabra puede levantarlo usted y reconstruirlo usted. Esa es la verdad tremenda de la promesa de Dios. Ese es el ministerio restaurador de su palabra. ¿Y acaso no nos regocijamos en ello? Aquel que es sorprendido en una falta, ustedes que son espirituales, ¿qué deben hacer? Restaurarlo con amor. La palabra tiene la capacidad de hacer eso. La palabra, ya sea que la asimile en privado o que me la transmite un hermano que me acompañe en ese proceso de restauración. Y todos experimentamos la reconstrucción de la palabra de Dios. Todo lo que necesitamos está aquí. La doctrina, el cimiento, todos los principios de la vida, la reprensión que recibimos contra nuestro pecado y contra la enseñanza falsa, y entonces la Escritura tiene el poder de corregirnos, de reconstruirnos y edificarnos completamente, restaurándonos una posición recta, que es lo que significa esa palabra. ¡Qué promesa tan tremenda es esa! No necesitamos caer en desesperanza, no necesitamos decir, bueno, me voy, se acabó, este es mi final. La palabra de Dios puede reconstruir y restaurar, y Dios está comprometido con ese ministerio por medio de su Espíritu. Cuando permanece en la palabra, lo primero que hace es darle la verdad, luego comienza a exponer su pecado. Luego, conforme usted se siente aplastado por su pecado, comienza a reconstruirlo usted, y lo reconstruye cada vez más fuerte y más fuerte y más fuerte a medida que usted avanza. De hecho, creo que es en Job, es el capítulo 17, donde leemos sobre eso, sí. Sin embargo, el justo se mantendrá firme en su camino, y el que tiene manos limpias se fortalecerá cada vez más. ¡Qué pensamiento tan maravilloso! El que tiene manos limpias se fortalece cada vez más. A medida que su pecado es expuesto y confesado, usted es reconstruido. Usted se fortalece cada vez más en el proceso. Y todo eso es obra de la palabra. Esa es la obra de la palabra. Entonces, desde un punto de vista de contenido, la palabra provee enseñanza y reprensión de lo que es falso. Desde el punto de vista de la conducta, provee corrección. Comienza a reconstruirlo usted después de que usted ha sido reprendido. Y después, finalmente, la palabra obra en el entrenamiento en justicia. Entrenamiento en justicia. ¡Qué pensamiento maravilloso! Entrenamiento en justicia. Este es el lado positivo de la corrección. Lo corrige usted. Eso es lidiar con su pecado. Lo entrena usted. Eso es comenzar a inculcar justicia. Así que en esos cuatro hay una especie de cambio. La palabra deposita la verdad, que lo entrene usted en justicia, el primero y el cuarto. La palabra lo reprende usted, el segundo, y luego comienza a reconstruir en el proceso de correcciones, ese es el tercer término. Así que en esos cuatro términos usted tiene la obra de la palabra, su contenido y su obra en su conducta. Ahora, ¿qué significa instruir en justicia? Es un concepto vital y sencillo de entender. La palabra entrenar proviene de paideia, de donde deriva la palabra griega paideia, que significa niño, o a la que está relacionada. Significa educar a un niño. Eso es exactamente lo que significa. Tiene que ver con educar a niños. La palabra es capaz de crearlo usted. Eso es lo que significa. De nutrirlo usted, de criarlo, de hacerlo crecer. Llevarlo usted a la madurez. Este es el lado positivo. No se trata solo de corregirlo usted, sino de crearlo usted, de edificarlo. Lidiar con sus fallas es la mitad del proceso, instruirlo en lo que es correcto es la otra mitad. Así que la palabra usa su poder de reprensión para corregirle usted, y la palabra usa su contenido doctrinal para instruirle usted. Y el proceso está completo. Ahora, la palabra paideian es usada varias veces en el Nuevo Testamento y siempre tiene que ver con la idea de instruir a alguien, edificar a alguien, crear a un niño. Implica a veces disciplina. De hecho, la mayoría de sus usos están en Hebreos capítulo 12, versículos 5 al 11. Veamos esos por un momento. E incluye la idea de cierta disciplina. Hebreos capítulo 2 y versículo 5. ¿Habéis olvidado la exhortación que se os dirige como hijos? Hijo mío, no menosprecies la disciplina del Señor, el proceso de entrenamiento del Señor, ni desmayéis cuando eres reprendido por Él. Así que la reprensión es parte de esa preparación, porque el Señor disciplina a los que ama. Él instruye y azota. Una vez más, el azote es parte de la instrucción. Así que la corrección está implícita en el entrenamiento, pero el término entrenamiento enfatiza el aspecto positivo. Versículo 7 es para vuestro entrenamiento, porque Dios os trata como a hijos. Pues qué hijo hay a quien su padre no instruye, no entrena. Y si estáis sin disciplina, del cual todos participan, sois hijos ilegítimos y no hijos. Además, tuvimos padres terrenales que nos instruyeron y los respetábamos. ¿Cuánto más debemos someternos al Padre de los Espíritus y viviremos? Porque ellos, es decir, nuestros padres terrenales, nos disciplinaban por corto tiempo, según les parecía mejor. Él nos disciplina para nuestro bien, para que participemos de su santidad. Eso es todo. Disciplinar para la santidad, disciplinar en justicia, la misma idea. Y toda disciplina, versículo 11, aunque por el momento no parezca ser motivo de gozo, sino de tristeza, para los que son en ella instruidos o han sido disciplinados por él, produce fruto apacible y está de justicia. Así que el autor de Hebreos afirma que Dios somete a cada uno de sus hijos a un proceso de entrenamiento. Aquí Pablo dice que el proceso de formación o de entrenamiento es fundamentalmente obra de la palabra. Es la palabra la que entrena, la palabra la que te edifica, la palabra que te instruye adecuadamente. Y por eso Pablo en Hechos 20:32 dijo: os encomiendo la palabra que tiene poder para sobreedificaros. Por eso Pablo dijo en 1 Timoteo 4:6 que Timoteo debía ser nutrido con las palabras de la fe y la sana doctrina. Es la palabra que te edifica, es tu alimento. No solo de pan vivirá el hombre, sino de toda palabra que sale de la boca de Dios. Es nuestro alimento, nos alimentamos de ella, comemos de ella. Fíjense en 1 Pedro, un pasaje muy conocido, de hecho lo expresa con mucha claridad, en los versículos 23 al 25 de 1 Pedro 1, dice que hemos sido engendrados de nuevo por medio de la palabra de Dios que vive y permanece para siempre, somos salvos por la palabra, no hay duda al respecto. Luego en el versículo 2 del capítulo 2 dice: desead como niños recién nacidos la leche espiritual para que por ella crezcáis. Así que nuestro crecimiento, nuestro entrenamiento, nuestra maduración se basa en la palabra. Así como un bebé crece porque come, ustedes crecen porque comen. Así como un bebé necesita leche, ustedes necesitan la palabra. Ahora, este versículo es muy simple. Lo que está diciendo es que de la manera en la que los bebés anhelan la leche, ustedes deben anhelar la palabra. Y usted sabe que ese es el deseo más fuerte. De hecho, ese es el único deseo que tiene un bebé. Quieren leche. Gritan por leche. Eso es todo. Viven para eso. Y como he dicho eso, los bebés tienen dos cosas en mente. Quieren leche y después quieren que usted se haga cargo de las consecuencias de la leche, y eso es todo. Ellos viven para tomar la leche, y eso es exactamente lo que está diciendo. De la misma manera en la que un bebé está enfocado de manera singular en la necesidad de leche, debe centrarse exclusivamente en la necesidad de la palabra para que usted, como ese bebé, pueda crecer. Es la fuente de crecimiento. Y le voy a decir algo, eso no es místico. Puedo decirlo tan simple como esto, amigos. El tiempo que usted dedica cada día de su vida leyendo la palabra de Dios lo está haciendo a usted un creyente más fuerte. Quizá no lo perciba, quizá ni siquiera lo reconozca, pero es alimento y es sustento. Y está encontrando un lugar en su mente y está nutriendo su espíritu. Acompáñeme por tan solo un momento al Salmo 19. Fíjense en lo que la palabra de Dios hará. Él la llama con seis títulos diferentes. Salmo 19, comenzando en el versículo 7 y luego en los versículos 8 y 9. La llama la ley de Jehová, el testimonio de Jehová, los preceptos de Jehová, el mandamiento de Jehová, el temor de Jehová, refiriéndose a la adoración, los juicios de Jehová. Seis títulos para la Escritura. Usted puede ver la Escritura como la ley de Dios, como su testimonio de sí mismo, como preceptos para la vida, como mandamientos que deben obedecerse, como instrucción sobre la adoración o como veredictos del tribunal divino, pero todo es su palabra. ¿Y cuál es su carácter? Es perfecta, es segura, es recta, es pura, es limpia, es verdad, es verdadera. Y que hará por usted, restaurará su alma, lo hará usted sabio, alegrará su corazón, iluminará sus ojos, perdurará para siempre. Eso significa que será relevante en cada época y producirá una rectitud integral al final del versículo 9. Esa es la suficiencia de la palabra de Dios. Eso es lo que hará en su vida a medida que usted se alimenta de ella. Y la palabra entonces nos entrena en justicia, en santidad. ¿Qué significa eso? Cosas correctas, comportamiento correcto, conducta correcta, pensamiento correcto, acción correcta, palabras correctas. es alimento que nos hace crecer. En Santiago 1.21 recuerda este versículo conocido. Por tanto, despojándonos de toda inmundicia y abundancia de malicia, suena muy parecido a 1 Pedro 2.1, recibid con humildad la palabra, reciban la palabra. Básico, básico. Bueno, regresemos a 2 Timoteo y en cierta manera amarremos nuestros pensamientos. El poder y el efecto de la palabra son tremendos. La palabra tiene la capacidad de hacerlo sabio a usted para salvación. La palabra tiene la capacidad de darle doctrina, es decir, darle todos los principios necesarios para vivir una vida piadosa y servir a Dios al máximo. La palabra tiene la capacidad de reprender, es decir, cortar profundamente en su vida y revelar su pecado y también revelar las enseñanzas falsas para protegerlo usted de ellas. La palabra entonces es capaz de recoger los pedazos que ha desmoronado en cierto sentido y reconstruir su vida y también entrenarlo a la semejanza de Cristo, santidad y justicia. Ese es el poder de la palabra. ¿Y cuán exitosa es? Ve el versículo 17. Tan exitosa que el hombre de Dios en quien obra la palabra sea perfecto, completo, adecuado, equipado para toda, no la mayoría, sino toda buena obra. Así que, amados, cuando digo que la Escritura es completamente suficiente, eso es exactamente lo que quiero decir. Es exactamente lo que quiero decir. ¿Qué más se puede ser sino perfecto? ¿Y qué más se puede hacer sino toda buena obra? No hay nada que falte. Cuando alguien viene y les dice a ustedes que la Biblia no es adecuada, que la Biblia es insuficiente, que la Biblia no nos dice todo lo que necesitamos saber, que necesitamos más revelaciones, más escritos de algún gurú espiritual, o que necesitamos las ideas del mundo, la sociología, o la psicología, o la filosofía, para completar nuestra peregrinación cristiana, no lo crean. Todo está aquí, en el libro. Llamados, más que nada más, si queremos ser espiritualmente nobles, debemos escudriñar las Escrituras diariamente, pues en ellas está nuestro alimento, en ellas está la herramienta con la que Dios nos perfecciona para llegar al lugar de utilidad máxima. La verdad es que debemos ser como María. En Lucas 10:39, dice, quien se sentó a los pies de Jesús y escuchó su palabra. Si hay algo con lo que deban comprometerse al comenzar un año nuevo, es a no pasar un solo día sin que dediquen tiempo para alimentar sus almas con la palabra del Dios vivo para que puedan llegar a ser todo lo que Él desea que sean. Algunos de ustedes necesitan la palabra para la salvación. Todavía no conocen a Cristo. Lean el Nuevo Testamento hasta que entiendan lo que significa ser salvos. Algunos de ustedes necesitan doctrina. No tienen los principios, no saben cómo vivir la vida cristiana plenamente. No han estudiado la palabra de Dios para saber qué es la doctrina verdadera. Y algunos de ustedes necesitan que la espada penetrante de la palabra exhiba su pecado y a partir de ahí comience a corregir su pecado e instruirlos para que maduren en Cristo y puedan ser todo lo que Él quiere que sean. Amados, permítanme tan solo decir al cerrar esto de nuevo, repite en mi propia vida y reafirma el por qué hacemos lo que hacemos en la Iglesia Grace. Continuaremos estudiando este libro porque realmente no hay nada más que podamos hacer que siquiera se le acerque. Vivimos en una época, lo sé, de excesos. Vivimos en un día en el que, por ejemplo, hemos sido bombardeados con muchísima información. De hecho, la megatendencia dice que es la era de la información, no de la intimidad. La gente quiere saber cosas, no le importan las relaciones. Y creo que eso podría ser verdad en cierta medida en la dimensión espiritual. Hemos acumulado una cantidad tremenda de conocimiento y tal vez en tantos de nosotros esa acumulación de información ha sustituido la intimidad con Dios. Esto sé que muchos, muchos cristianos no tienen hambre espiritual y tengo la sensación de que nos hemos estado alimentando de comida basura. Nos hemos nutrido de las cáscaras de maíz del mundo y no tenemos hambre del alimento que Dios nos prepara en su libro. Eso es trágico. Alguien me dijo, ¿qué vas a hacer con la apatía y la indiferencia en la iglesia? ¿Qué vamos a hacer al respecto? Le dije que podemos esperar a que pase, supongo esperar un día mejor. Porque es obvio que la gente tiene tanta información en sus computadoras, tanta basura espiritual, viniendo del mundo que los rodea, que se han alimentado de comida basura y han perdido el apetito por la palabra de Dios. Y ahora cuando usted dice que va a enseñar la palabra de Dios, la gente en cierta manera bosteza y se muestra indiferente. No siempre fue así, ni siempre será de esa manera. Porque el Señor de alguna manera, de alguna forma, por su gracia, si Jesús tarda, creo que restaurará el apetito del pueblo de Dios por la verdad de Dios. No obstante, seguimos haciendo lo correcto. Digo, hay muchas maneras de conseguir una multitud. La principal no es enseñar la Biblia. Que Dios los bendiga por su anhelo, por su libro. Espero que perdure más allá de hoy. Y mañana, cuando comience su día y el hambre de su corazón los impulse a tomar el libro y dedicarle tiempo. Oremos juntos. Gracias, Padre, por la verdad clara. Gracias por tu expresión de amor hacia nosotros en el tesoro de tu libro. Que podamos decir con David, oh, cuánto amo yo tu ley. Que sea nuestro deleite, que meditemos en ella día y noche. Padre, haznos estar conscientes de que necesitamos cada día alimentarnos de la palabra viva para nutrir el alma. Ayúdanos a alejarnos de la basura y no alimentarnos de aquello que no es alimento en absoluto. Mantén nuestras mentes puras y dedicadas a ti y a tu verdad por causa de Cristo. Amén.
2: De esta manera se nos ha recordado que las Escrituras son totalmente suficientes para salvar, santificar, corregir, formar y equipar a los creyentes para todos los aspectos de la vida espiritual y la piedad. Nos encontramos en la serie El poder transformador de las Escrituras, aquí en Gracia a Vosotros. 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Y queremos agradecerle desde el fondo de nuestro corazón su tiempo y sintonía, y en nombre del personal de este organismo, invitarle para que nos acompañe en la próxima edición y así juntos continuar desatando la verdad de Dios un versículo a la vez, en Gracia a Vosotros.
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1: A Jesús se le preguntó en una ocasión que si cuál era el primer mandamiento o en qué se resumía toda la ley, y él respondió inmediatamente y muy claramente. Él dijo: amarás al Señor tu Dios con todo tu corazón, con toda tu mente, con toda tu alma y con todas tus fuerzas. Y si pones atención a este versículo, el común denominador es todo. Dios lo quiere absolutamente todo. Él no quiere un departamento de nuestro corazón, Él no quiere una parte de nuestra vida, Él lo quiere absolutamente todo. Él no quiere un día a la semana tampoco, o una hora en la mañana. Dios espera que le demos absolutamente todo. Y una mañana estaba orando al Señor y le estaba diciendo precisamente eso: quiero que seas todo para mí, quiero que llenes todas mis emociones, todos mis pensamientos, mi tiempo, mi espacio. Y tomé la guitarra y empecé a escribir esta canción.

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0: Principio número 66. Celo por las cosas de Dios. Esa es la parte de la vida de Jesús donde se le ve más enojado que nunca. Enojo hasta dar golpes en los puestos de los comerciantes. El enojo de Jesús es justo y su reacción, una sentencia contra el robo descarado de los comerciantes y religiosos que lo permitían con fines de lucro. Dios sabe que hay gente menos dotada para subsistir y viven en una condición de pobreza a veces permanente. En esos tiempos, antes que Jesús fuera sacrificado por nuestros pecados, Dios había permitido el sacrificio de animales puros. Su especie y costo dependía del nivel económico de cada persona. Los más pobres ofrecían palominos por ser más baratos. Lamentablemente, Jesús vio los precios escandalosos, aprovechándose de la mayor cantidad de personas que venían a los sacrificios, que eran pobres. Las posibilidades del perdón de los pecados se cerraban a causa de sinvergüenzas que además habían logrado un sistema de cambio de monedas para comerciar, por otro lado, con los deberes religiosos del pueblo. La ira de Jesús es justa y santa, como también Dios muestra su enojo en Isaías 58 contra los que ayunan con hipocresía, también abandonando a los desvalidos. En el versículo 5 dice: es tal el ayuno que yo escogí, que de día aflija al hombre su alma, que incline su cabeza como juicio, y haga cama de cilicio, de silicio y de ceniza. ¿Llamaréis esto ayuno y día agradable a Jehová? ¿No es más bien el ayuno que yo escogí, desatar las ligaduras de impiedad, soltar las cargas de opresión y dejar ir libres a los quebrantados y que rompáis todo yugo? ¿No es que partas tu pan con el hambriento y a los pobres errantes albergues en casa, que cuando veas al desnudo lo cubras y no te escondas de tu hermano? Entonces nacerá tu luz como el alba y tu salvación se dejará ver pronto, e irá tu justicia delante de ti y la gloria de Jehová será tu retaguardia. Entonces invocarás y te oirá Jehová, clamarás y dirá él: heme aquí. Si quitares de en medio de ti el yugo, el dedo amenazador y el hablar vanidad, y si dieres tu pan al hambriento y saciares al alma afligida, en las tinieblas nacerá tu luz y tu oscuridad será como el mediodía. Como líder de la iglesia, a diferencia de Jesús, he sentido vergüenza y tristeza de tener que pedir ayuda por los más pobres. Esto ante la incapacidad de algunos de no sentir compasión ni misericordia por los menos provistos. En Chile ha aumentado la pobreza en estos meses a causa de la falta de trabajo, y en algunas ciudades y familias se nota más que en otras. Sé también que aún esto es un terremoto más para nuestro país. Calamidad que prueba la comunión de los creyentes y la fe que decimos tener. Concluyo con este verso. Proverbios capítulo 19, versículo 17. A Jehová presta el que da al pobre, y el bien que ha hecho se lo volverá a pagar. Atentamente, Pastor Campuzano.
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para un sacerdote encontrarse con tu gloria. Tómate un tiempo para decirle: Señor, mi vida depende de ti y tu gloria es la que me transforma. Vamos de gloria en gloria, siendo transformados.

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Señor, tu amor es tan precioso y tan bueno, tan especial. Por tu presencia, por tu amor, ¿qué haces? Hablándonos, ministrándonos, edificando nuestra fe. Queremos decirte que tú eres lo más precioso que existe para mí. Que no es juego, es una realidad. A tus pies yo me rindo, Señor. Con todo y humillo. Te amo. Te adoro, Señor. Te ofrezco. No hay otro como tú, Señor.

0: con todo nuestro ser te alabamos, Señor. Tú eres bueno y para siempre es tu misericordia.
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0: Tú eres digno, Señor. Tú eres digno. Tuyo es el reino, Señor. Eres precioso, el Señor de las naciones eres tú. Señor de las naciones.
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2: Nos unimos en este cántico para adorarte.
3: Grandioso Jesús.

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2: Quizás usted se ha preguntado, ¿por qué Dios responde a algunas oraciones y otras no? Bienvenido a través de la Biblia, el programa donde conocemos a Dios en su palabra. Les habla Geyel Ortiz, contento de que usted haya decidido estudiar con nosotros la Biblia, la palabra de Dios. El autobús bíblico continúa su recorrido y nos ha traído de nuevo al capítulo 7 de Zacarías. Hoy concluiremos nuestro tiempo en este capítulo e iniciaremos también el capítulo 8. En el programa de hoy, nuestro maestro Samuel Montoya nos dará muy buenas razones por las cuales Dios no responde. Quédese con nosotros y sepa cuáles son. Antes de comenzar, quiero compartir algunos testimonios que hemos recibido. El primero es de Juan en Nicaragua. Luego viene el de Carlos en los Estados Unidos y posteriormente el de Miguel en Honduras. Escuchemos lo que dice Juan. Dios les bendiga, amados hermanos. Soy apasionado de la literatura cristiana y su literatura de los comentarios de la Biblia me son de gran ayuda en el ministerio pastoral. Saludos. Ahora tenemos el de Carlos. Él nos dice: es un excelente programa y guía para los que necesitamos la dirección correcta para llegar a alcanzar una vida plena y en victoria. Dios les continúe guiando y dirigiendo en la obra de alcanzar las almas para Cristo. Muchas gracias y bendiciones. Y por último, tenemos el de Miguel. El programa es de gran bendición. Nos hace reflexionar sobre la importancia de seguir a nuestro Señor Jesucristo a pesar de las circunstancias que se presentan a diario. Les animamos y oramos para que este ministerio siga adelante. Bendiciones. Muchas gracias por compartir sus testimonios con nosotros. Nos alegra saber que estudiar la palabra de Dios a través de la Biblia ha bendecido sus vidas. Iniciemos nuestro tiempo en oración. Padre Celestial, venimos ante ti para ser instruidos por tu palabra. Ayúdanos a entender y comprender lo que tienes para nosotros en el día de hoy, que podamos ser convencidos y guiados a toda verdad. En el nombre de Jesús oramos. Amén. Y ahora iniciamos nuestro recorrido bíblico de hoy con las enseñanzas del Dr. McGee en la voz de nuestro maestro Samuel Montoya.
3: Continuamos hoy, amigo oyente, nuestro viaje por este libro de Zacarías, y estamos en el capítulo 7. En nuestro programa anterior estábamos tratando con la pregunta que habían hecho aquellos que vinieron de Betel, personas que pertenecían a las así llamadas 10 tribus perdidas, solo que éstas no estaban perdidas, sino que estaban perdidas solamente en el sentido de que no conocían a Dios y se habían apartado de Él. Ellos ayunaban, habían llorado, lamentado y pasado a través de ritos de la religión, pero Dios no había respondido. Y ellos se preguntaban por qué. De modo que vino palabra de Jehová al profeta Zacarías, y él lo presentó de una manera muy clara. Y cuando el corazón está bien, el rito está bien, pero cuando el corazón anda mal, el rito no ayuda para nada. Cuando el corazón está mal, el rito está mal. Y ese era el problema, que sus vidas andaban mal. Y mientras usted, amigo oyente, no arregle su vida, no vale la pena hacerse religioso, porque esto en realidad hace de usted un hipócrita. A esa clase de gente el Señor Jesucristo la llamaba hipócrita. Ahora, usted ha notado, suponemos, que el Señor Jesús nunca llamó a un creyente hipócrita. Y en la Biblia usted nunca encuentra a un verdadero creyente que se le llame hipócrita. Son aquellos que pretenden, aquellos que tienen religión. Es a ellos a quienes el Señor Jesucristo les dice que han lavado el vaso por fuera, pero que por dentro estaba podrido. Así es que este era el problema que existía con esta gente. Y Dios les señaló los 10 mandamientos. Primero, Él les señaló los mandamientos que se relacionan con el hombre. Cómo estaban comportándose en los negocios, en la vida social, en la vida del hogar. Y cuando Él hizo eso, entonces se mostró lo que ellos eran en realidad. Y era por eso que Dios no había escuchado ni respondido sus oraciones. En nuestro programa anterior estuvimos hablando de que ellos no quisieron escuchar a Dios. El versículo 11 dice, «Antes volvieron la espalda y taparon sus oídos para no oír». Es como cuando un niño no se está comportando bien en la iglesia y uno trata de lograr su atención poniéndole la mano en el hombro, pero él le da la espalda. Pues bien, eso era lo que estaba haciendo esta gente, estos malcriados que vinieron de Betel. En realidad, toda la nación se estaba comportando de esa manera. La razón por la cual ellos fueron a la cautividad no fue porque no tenían luz, sino porque Dios les había tocado en el hombro. Los profetas les habían hablado, pero ellos no quisieron escuchar. Taparon sus oídos y le volvieron la espalda a Dios. Ellos habían quebrantado los mandamientos que tenían que ver con Dios, y por tanto son culpables ante Dios, y el pasar por un rito religioso no les ayuda a ellos para nada. Y ahora, en el versículo 12 de este capítulo 7 de Zacarías, leemos, «Y pusieron su corazón como diamante para no oír la ley ni las palabras que Jehová de los ejércitos enviaba por su espíritu por medio de los profetas primeros. Vino, por tanto, gran enojo de parte de Jehová de los ejércitos». Y la destrucción de Jerusalén por Nabucodonosor y cómo él se llevó a esta gente cautiva a Babilonia fue algo muy triste, fue algo muy trágico, algo terrible. Y ellos eran religiosos, ellos habían cumplido con los ritos, pero sus corazones estaban lejos de Dios. Eran una deshonra para él. Y luego en el versículo 13 leemos, «Y aconteció que así como él clamó y no escucharon, también ellos clamaron y yo no escuché», dice Jehová de los ejércitos. Dios dice que él había clamado a ellos, que en cierto sentido hasta había argumentado con ellos, pero ellos no le habían escuchado. Y entonces tuvieron problemas, y ellos decían que no querían ir a la cautividad, que iban a regresar. Y Dios dijo, yo no les escuché, él no les había escuchado. Y hay muchas oraciones, amigo oyente, hoy, que Dios no escucha. A veces uno ve un programa de televisión muy sentimental, una de esas historias que a veces hacen llorar a las personas, donde una persona maleante, ya sea un hombre o una mujer, que vive una clase de vida perdida, y tienen un niño pequeñito y este niño enferma, y entonces se arrodillan al lado de la cama y le ruegan a Dios que sane a ese niño. Pero, amigo oyente, no creemos que Dios les vaya a escuchar. Hablando francamente, debemos arreglar las cosas primero con Dios y confesar ante Él lo que somos, lo que hemos hecho, antes de poder llegar a Él en oración. Todo esto no es otra cosa, sino sencillamente una suerte religiosa. Eso es todo lo que es. Eso no le lleva a usted a ninguna parte, amigo oyente. Y eso es lo que Él está aclarando para esta gente. Ahora, en el versículo 14 de este capítulo 7 de Zacarías leemos, «Sino que los esparcí con torbellino por todas las naciones que ellos no conocían, y la tierra fue desolada tras ellos, sin quedar quien fuese ni viniese, pues convirtieron en desierto la tierra deseable». Ahora quisiéramos que usted tome nota de esto, amigo oyente. Dios dice que Él ha convertido en desierto la tierra deseable. Él no solo ha juzgado a la gente, sino que ha juzgado a la tierra. Y hay muchas personas que van a visitar ese lugar hoy y quedan desilusionados por lo que ven, porque han oído hablar de ese lugar como la tierra que fluye leche y miel. Y así fue en el tiempo pasado. Ese fue un lugar muy parecido al Edén hace mucho tiempo. Pero usted va a visitar ese lugar hoy y puede escuchar a mucha gente que trata de engañarse a sí misma diciendo, ¡ah, qué tierra más hermosa es esta! Amigo oyente, ese es un lugar que es lleno de rocas y piedras, muy seco, desolado, y si alguien puede encontrar algo hermoso en un viaje de Jerusalén a Jericó hoy y al Mar Muerto, pues nos gustaría que nos lo dijeran. Ese es un lugar desolado, un desierto. Y hay muy pocos lugares hermosos en esa tierra hoy. Pero antes era una tierra deseable, pero ahora es un lugar desierto, desolado. Una de las pruebas de que la profecía hoy no está siendo cumplida en cuanto a ese lugar se refiere, es el hecho de que esa tierra no ha sido restaurada aún. Sí, ya sabemos que ellos han regresado a ese lugar y que han llegado a ser una nación y que han tenido problemas desde el principio. Y hay personas que nos informan que los impuestos en Israel han sido los más altos del mundo. ¿Va usted a llamar a ese lugar la tierra prometida y va a decir que Dios es culpable de eso? No creemos nosotros que Él les haya hecho regresar a ese lugar en el presente. Se dice que un 20% de las personas que están allí hoy quieren irse de ese lugar. ¿Y qué haría eso a esos intérpretes hoy, a esos maestros de la Biblia que se van de un lado para otro tratando de fechar todo con el comienzo de la nación de Israel? Amigo oyente, ese es un lugar desértico, desolado, y llegará a ser una tierra deseable algún día. Y con esto entramos ahora al capítulo 8 de Zacarías. Y en este capítulo encontramos la tercera explicación de parte de Dios para esta gente en cuanto a lo que ellos decían. Bueno, nosotros hemos llevado a cabo el rito y la liturgia, ¿por qué no nos ha bendecido Dios? Y la respuesta es esta, que cuando el corazón anda bien, el rito está bien. Y cuando el corazón anda mal, entonces el rito está mal. O sea que el rito no tiene nada que ver con todo esto. Algunos llaman a esto una respuesta positiva. Y amigo oyente, esto es positivamente positivo. El propósito de Dios en cuanto a Israel no es cambiado por ningún rito, ya sea que lo esté haciendo o no lo esté haciendo. Usted no va a cambiar el plan y el propósito de Dios. Y gracias a Dios por eso, que Él llevará a cabo su plan y su propósito. Y eso hace de este capítulo 8 de Zacarías algo sobresaliente. Ahora hay ciertas palabras que se mencionan aquí en este capítulo que son importantes, muy importantes. Quizá usted podría hallar el significado de este capítulo en estas palabras, y son 5, y quisiéramos destacarlas. Una de ellas es la expresión Jehová de los ejércitos. Esta es la interpretación que sigue el Dr. Unger, y es una interpretación muy literal, por cierto. Ahora, Jehová de los ejércitos es una expresión que ocurre 18 veces en este capítulo. Aparentemente, él es muy importante en este capítulo. Jehová de los ejércitos. La palabra Jerusalén es otra palabra y se menciona 6 veces. Sión se menciona 2 veces. Y Jerusalén es una ciudad geográfica ubicada en Israel en el Medio Oriente. Nunca ha cambiado. Aún es el mismo lugar. Y cuando aquel dice Jerusalén, él quiere decir Jerusalén. No quiere decir ni Buenos Aires, ni Caracas, ni Bogotá. Cuando Dios dice Jerusalén, quiere decir Jerusalén. Luego tenemos la palabra celo, es mencionada 3 veces. La palabra remanente es mencionada 3 veces. Y usted recuerda que solo había un remanente de las 12 tribus que regresaron a su tierra. No solo de las 2 tribus. Había muy pocos que regresaron, aún de Judá. Menos de 65,000 regresaron a su tierra. Ahora, las otras palabras destacadas son, así ha dicho Jehová. Esta expresión ocurre 10 veces. Y cuando Dios repite esto, amigo oyente, usted sabe lo que quiere decir. Esto quiere decir, así dice Jehová. Y no lo que decimos nosotros ni ningún otro hombre, sino que aquí tenemos lo que Dios está diciendo. A veces las cosas que nosotros decimos en este programa le caen mal a ciertas personas y nos informan de esto en sus cartas. Ahora, nosotros no estamos transmitiendo este programa para ser populares, amigo oyente, porque si así fuera, cambiaríamos el modo de ser. Lo que estamos tratando es de enseñar la palabra de Dios. Y si a usted no le gusta lo que decimos, es Dios quien lo está diciendo, porque nosotros estamos leyendo lo que dice la palabra de Dios, y estamos recorriendo toda la Biblia. Esa es la razón por la cual un libro como Zacarías no se enseña hoy, porque a la gente no le gusta escuchar ciertas cosas. Y estamos agradecidos y a la vez estamos muy sorprendidos, por cierto, de ver la gran cantidad de personas que hoy está escuchando la palabra de Dios. Es un día muy glorioso en el cual vivimos. No era así hace unos cuantos años. Ahora, con esto en mente, vamos a entrar en este capítulo 8 de Zacarías diciendo que algunos expositores y comentaristas piensan que este capítulo 8, más que el capítulo 7, coloca los 10 mandamientos sobre esta gente. Pero no creemos que eso sea acertado. Nosotros pensamos que en la última parte del capítulo 7 es donde Dios pone los 10 mandamientos sobre ellos. Ellos fueron pesados en balanza y fueron hallados faltos. No lograron alcanzar las normas de Dios. Pero este capítulo 8 va a tener algo que decir en cuanto a esto. En este capítulo, y especialmente en los primeros 8 versículos, tenemos que el propósito final de Dios no ha cambiado en cuanto a su pueblo, a la nación de Israel y a esa tierra y a Jerusalén, y en el momento presente Dios no está cumpliendo ninguna profecía en cuanto a Israel. Hoy Él está tratando con la iglesia. Él está llamando para sí un cuerpo de creyentes en la iglesia, y la iglesia e Israel son dos cosas completamente diferentes. Y cuando Dios termine de haber separado la iglesia, y no sabemos cuándo tendrá lugar esto, porque eso no marcha según el calendario de los hombres, sino que está en el calendario de Dios. Pero Él no nos permite verlo a nosotros. Hay algunos que parecen haberlo visto y quieren hacernos creer eso, pero no creemos que hayan podido verlo, porque Dios es el único que sabe cuándo ocurrirá. Nosotros no lo sabemos, y esta gente tampoco lo sabe. La palabra de Dios no nos informa en cuanto a esto, cuándo Él va a sacar a la iglesia de este mundo. Pero cuando Él haga eso, entonces se volverá nuevamente a su pueblo. Y estas profecías ante nosotros están diciendo sencillamente, en este capítulo 8, que el regreso presente de ellos a su tierra es muy pequeño. Pero Dios está diciendo aquí que este es un presagio, un bosquejo en miniatura del regreso a esa tierra que vendrá en el futuro. Veamos entonces lo que dicen los primeros 2 versículos de este capítulo 8 de Zacarías. Vino a mí palabra de Jehová de los ejércitos, diciendo: Así ha dicho Jehová de los ejércitos, celé a Sión con gran celo, y con gran ira la celé. Cuando Dios habla de ser celoso, amigo oyente, no es lo mismo que cuando un hombre es celoso, pero indica que Dios piensa de la misma manera. Nos da lástima a veces escuchar a una mujer decir: ¿Sabe una cosa? Mi marido no es celoso. Bueno, amigo oyente, eso quiere decir que no la ama. Que es cierto lo que dice. Esperamos que él tenga un poco de celo. Yo no sé en cuanto a usted, amigo oyente, pero yo sí siento celos por mi esposa. Me casé con ella porque la amo, y no quiero compartirla con ninguna otra persona, y no lo voy a hacer, por cierto. Me siento celoso de ella. Y Dios dice eso en cuanto a su pueblo, y también lo dice a la iglesia hoy. Amigo oyente, si usted piensa que puede vivir para el mundo y la carne y el mal y luego servir a Dios los domingos, pues usted está tremendamente equivocado, porque eso no da resultado. Si usted es su hijo y trata de hacer eso, él le juzgará y por cierto que le va a juzgar. Pero si usted está viviendo de esta manera, esto indica que usted no es un hijo de Dios, porque él es celoso de los suyos. Y Él nos ha dicho en cuanto al pecado en nuestras vidas: si vosotros os juzgáis a vosotros mismos, entonces no seréis juzgados. Y Él dijo: si confesáis vuestros pecados, Él os perdonará. Y tiene que haber confesión, y usted no puede tener comunión con Él y tener pecado en su vida, amigo oyente. Continuamos aquí con la lectura y veamos lo que nos dice el versículo 3 de este capítulo 8 de Zacarías. Así dice Jehová: Yo he restaurado a Sión, y moraré en medio de Jerusalén, y Jerusalén se llamará Ciudad de la Verdad, y el monte de Jehová de los ejércitos, Monte de Santidad. Bien, amigo oyente, eso no fue cumplido entonces, lo que es algo obvio para esta gente. Esto mira hacia el futuro. No ha sido cumplido desde entonces y no está siendo cumplido en el presente. Dios lo expresa aquí de una manera muy clara, que Él va a regresar a Sión. Y Él también indica, sin lugar a duda, que va a morar en medio de Jerusalén y que Jerusalén se llamará el lugar de la verdad. Y amigo oyente, en esta ciudad hoy hay más religiones de lo que uno se puede imaginar. Y cada organización cristiana tiene que tener algo en ese lugar. Y hay multitud de cultos y sectas allí. Hoy, pues, no es la ciudad de la verdad ni el monte de Jehová de los ejércitos, monte de santidad. En ese lugar usted no puede ver nada que pueda llamarse santo hoy. No es santo hoy, amigo oyente. Lo será cuando Él regrese a ese lugar, pero no está allí todavía. Esta profecía, que vamos a considerar en más detalle, Dios mediante, en nuestro próximo programa, mira hacia el futuro. Dios les está diciendo que han regresado en miniatura, pero que en realidad no han regresado a Él. Pero llegará el día cuando todo esto será cumplido. Amigo oyente, aquí tenemos un cuadro maravilloso, por cierto. Y bien, vamos a detenernos aquí por hoy y continuaremos, Dios mediante, en nuestro próximo programa. Le invitamos, pues, a sintonizarnos. Mientras tanto, amigo oyente, le sugerimos leer los siguientes versículos de este capítulo 8 de Zacarías para informarse mejor de lo que hemos de considerar en nuestro próximo estudio. es nuestra oración que Dios colme su vida de sus ricas y abundantes bendiciones.
2: Este fue un excelente tiempo. Realmente estaremos en gloria, pero mientras tanto, seguimos en nuestro llamado de llevar la palabra entera al mundo entero. Muchas gracias al maestro Samuel Montoya. 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Entonces escríbanos, no espere más. 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

0: misericordia. Gracias. Porque tu sangre nos limpia. Y podemos adorarte a ti. Te adoramos, Jesús.
1: Este es el día que ha hecho el Señor. Dice el Salmo, nos vamos a gozar y nos vamos a alegrar en el Señor.

0: Aleluya. Oh, sí, Señor. Venimos con alegría delante de ti en esta noche.
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0: ¡Aleluya!
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0: Gloria a tu nombre, Señor.
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